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1: Pilla. Hay ojos que no se hacen los ciegos, porque las paredes no solo tienen oídos, ¿viste? También tienen ver.

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1: Sí, oye, ¿cómo que dice? 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

veces al día agradecemos por lo que tenemos. A menudo, vivimos tan apresurados que olvidamos detenernos a valorar los pequeños detalles. El aire que respiramos, el saludo amable de un amigo, o incluso el simple hecho de estar vivos. En Filipenses 4, 6 a 7, la Biblia nos dice: no se inquieten por nada, más bien, en toda ocasión, con oración y ruego, presenten sus peticiones a Dios y denle gracias. Y la paz de Dios, que sobrepasa todo entendimiento, cuidará sus corazones y sus pensamientos en Cristo Jesús. Este versículo nos recuerda que la gratitud no solo es una expresión de cortesía, sino una llave que abre la puerta a la paz interior. Hoy te invito a hacer un ejercicio. Piensa en tres cosas por las que estés agradecido en este momento. No importa si son grandes o pequeñas. Escríbelas. Dilo en voz alta o guárdalas en tu corazón. Pero hazlo con sinceridad. Notarás cómo cambia tu perspectiva. Gracias por acompañarnos en este espacio de ultraconexión, donde cada reflexión nos acerca más a la paz, al amor y a la fe.

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0: el puente hacia una vida plena. No se trata de tenerlo todo, sino de valorar lo que ya tienes. Cuando agradeces, algo en tu interior cambia. Los problemas parecen más pequeños y las bendiciones más grandes. Piensa en este momento. ¿Qué tienes hoy que una vez soñaste tener? Tal vez es tu familia, tu salud o simplemente el regalo de estar vivo. La gratitud transforma lo ordinario en extraordinario y nos enseña a ver lo bello en lo simple. Haz de la gratitud un hábito diario, porque quien agradece, vive en abundancia. Hoy, da gracias por este nuevo día, por cada oportunidad y por todo lo que está por venir. 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
1: Bendito.

alabas a Dios en medio de tus luchas, algo en el cielo se mueve. La alabanza no solo transforma tu corazón, sino que abre puertas que parecen cerradas. 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

Dice Proverbios 3.5. Confía en el Señor con todo tu corazón y no te apoyes solo en tu entendimiento. Hay cosas que ahora no se ven, pero se están acomodando a tu favor. 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
1: Bienvenidos a Ultra Conexión. Soy Alejandra.
2: Y yo soy Carlos. En este episodio descubriremos el arte de manifestar.
1: Primero, ¿qué significa manifestar? Manifestar es convertir tus pensamientos, deseos y emociones en realidad. No se trata de un truco de magia, sino de alinear tu mente y tus acciones con tus metas más profundas.
2: Exacto. Es un proceso consciente donde tu enfoque, lo que piensas y sientes, define tu experiencia. Existen tres pilares esenciales. Claridad. Define con precisión qué quieres. Emoción. Siente como si ya lo tuvieras. La emoción impulsa la energía de tu deseo. Acción. Da pasos coherentes con tu objetivo, aunque sean pequeños.
1: Sin estos tres, las intenciones se quedan en ideas dispersas. Tu mente es un imán. Lo que enfocas, lo atraes. Si piensas en abundancia, generas vibraciones que te conectan con oportunidades.
2: Pero ojo, los pensamientos negativos o las dudas bloquean ese flujo. Por eso es vital revisar tu diálogo interno. Imagina que deseas crear tu propio negocio. Claridad. Describe tu empresa. ¿Qué ofrece? ¿Cómo se ve? ¿A quién sirve? Emoción. Dedica unos minutos diarios a visualizar clientes satisfechos y genera gratitud anticipada. Acción. Inscríbete en un curso, diseña un logo o habla con un posible mentor.
1: Con constancia, estos pasos activan recursos internos y externos para materializar tu proyecto. Te propongo tres prácticas diarias. 1. Cierra los ojos y percibe tu meta con todos los sentidos. 2. Escribe en presente. Yo soy. Yo tengo. Y 3. Cada día, cumple al menos una tarea que te acerque a tu sueño.
2: Estos hábitos sutiles condicionan tu mente y tu entorno para favorecer la manifestación. El miedo al fracaso y la impaciencia suelen sabotear. Cuando notes dudas, detén la crítica y replantea tu enfoque positivo.
1: Recuerda que manifestar es un proceso, no un evento instantáneo. La paciencia y la perseverancia son tus mejores aliados. Ahora que conoces el arte de manifestar, empieza hoy mismo. Claridad, emoción y acción. Gracias por sintonizar Ultra Conexión.
2: Hasta la próxima y a manifestar tus sueños.

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La primera epístola de Juan, capítulo 4, versículo 19. Encontramos la frase, nosotros amamos porque Él nos amó primero. Esta declaración resalta el origen divino del amor cristiano y nos desafía a reflejar el amor de Dios en nuestras interacciones diarias. Para comprender su significado trascendental, es crucial explorar el contexto y las implicaciones teológicas que tiene para nuestra vida cristiana y desarrollo personal. 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

La grandeza no siempre se mide por los logros, sino por las veces que te levantaste cuando parecía imposible seguir. No olvides que las estrellas brillan más en la oscuridad. Cada caída es una oportunidad para levantarte más fuerte. Cree en ti mismo, porque dentro de ti hay un potencial inmenso esperando ser descubierto. 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

0: la Biblia se menciona que Dios es amor en la primera epístola de Juan, capítulos 4:8 y 4:16. Estos versículos resaltan la importancia del amor como la característica fundamental de Dios y su relación con la humanidad. Esta verdad teológica profundamente arraigada en la fe cristiana nos desafía a vivir una vida de amor, reflejando la esencia misma de nuestro Creador en todas nuestras interacciones. 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
1: Les aseguro que si tienen fe tan pequeña como un grano de mostaza, podrán decirle a esta montaña: trasládate de aquí para allá, y se trasladará. Para ustedes, nada será imposible.

no estás solo. El Salmo 23 nos recuerda que aunque andemos en valle de sombra, Él va con nosotros. Sigue caminando. 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
6: Ay, mañana. No, espérate, mañana caliente, caballero. No, no.
7: Entonces él tiene una botella.
6: Ay, Dios mío, señor. Fiebre encendida, llegó el show que enciende esta cabina. Esto es Fiebruces Radio Show. Ay, Dios mío, señor.
7: Sí, entregue, entregue.
6: Ay, que definitivamente no se parece a nadie. Recuerden y escuchen muy bien, porque el día de hoy, martes 30 de junio, estaremos por aquí por Ultra 93.7. Recordándoles a todos ustedes que si se encuentran en Constanza, pueden sintonizarnos a través de Ultra 96.9 y en cambio, si se encuentra en el área de Baní, todo el sur, pues recuerda que pueden sintonizarnos a través de Ultra 106.7.
7: Bueno,
6: e independientemente de donde usted se encuentre, no, ubicado. Ophelia,
7: no se detenga.
6: Oh, Dios mío.
8: Así, ¿ah, sí, sigue entregado? Oh,
9: fue a Vipa que desayunaron hoy.
6: Váyanse a YouTube, por favor.
9: ¿Qué es esto?
6: Entre al canal de Ultra FM y en la parte de En Vivo Live podrá ver ese y nuestros demás programas en diferido, si así lo desea también. Para que vea que aquí en cabina, en Fiebruces Radio Show, hoy hay dádivas. Señor Fernán Ravelo hoy vino un poco cargado.
10: Tenchi está pegado.
6: No, pero.
10: Tenchi tiene tanta cosa.
6: Pero déjeme ver si se me pega algo de ahí, Tenchi, Dios Tenchi, mío.
10: Don Manuel Mota te mandó eso.
7: Tenchi, don Manuel Tenchi, Mota.
10: Mandó a todos.
7: Él Manuel dijo, Mota. Oye, él dijo: Tenchi y Farid son de los míos.
6: Oye. Gracias. Sí, mamá. Pero solamente le trajo el.
7: Sí, pero nada más le mandó a Tenchi.
10: Rafael Fanetti.
7: Ahí, míralo ahí.
6: Míralo ahí.
7: Bueno, gracias, don Manuel.
10: Pero espérate, ya
6: ese
10: empujol está pegado también porque ya se
6: tiene. Ah, bueno. En lo que ustedes reciben sus pequeños regalos.
10: Ya se empujol, tenga,
9: le mandó Manuel Mota. Muy agradecido.
10: Agradecido también a Cintia Morillo, que tuvo que cargar una maleta extra para traernos todas esas cosas,
9: ¿verdad? Wow. Una legendaria como don Manuel.
10: Don Manuel.
6: Bueno, pero tras la derrota, hablando precisamente de las grandes ligas, tras la derrota ante los Toronto Blue Jays el día de ayer, los Mets han igualado su récord de la temporada en la que más rápido han alcanzado las 50 derrotas en los últimos 30 años en las grandes.
9: ¿Quién? ¿Quién?
6: Los Mets.
9: ¿Y qué es eso?
6: Los Caimanes de Queens.
9: Ahora sí.
6: Ahora, ¿verdad?
9: Lo deben cerrarlo.
6: Cosas que no se explican en ese mismo partido también, pero son cosas que terminan ocurriendo. En el círculo de espera ayer, Ronnie Mauricio hizo un pequeño swing e impactó a Francisco Álvarez. Fueron rápidamente los médicos a chequear al hombre. Recuerden que Francisco Álvarez también ya ha visitado la lista de lesionados esta temporada, pero para fortuna no ocurrió y no pasó a mayores. Ese golpecito que se dio Francisco Álvarez. Y otro dominicano en otro partido también estuvo envuelto en una colisión, porque Justison Jr. tuvo que abandonar el partido de ayer por parte de los Yankees tras chocar con Jason Domínguez. Con los Yankees abajo en el marcador en ese momento, 7-0 en la cuarta entrada. Un jugador conectó un elevadito y Jazz Chisholm Jr., en intento para tratar de atrapar ese elevado, corre hacia atrás, hacia la parte del jardín derecho, en la parte corta, y ya venía bajando también Jason Domínguez, y ahí pues ocurrió ese encontronazo. También, pues, hablando precisamente de uno de los equipos que ha jugado mejor béisbol este mes, estoy hablando de la figura de los Marlins de Miami, porque solamente en este mes tienen récord de 19-6, y ayer Otto López también fue parte de esa victoria, conectando de cuadrangular. Ayer otros dominicanos también se fueron para la calle. Andy Rodríguez con su cuarto, Amed Rosario con su octavo cuadrangular de la campaña, Ketel Marte con el número 16, Eli de la Cruz con el número 13 de la campaña, y Smerlin Valdés, que calladito con los Piratas de Pittsburgh, sigue conectando muy bien la pelota, 6 cuadrangulares ya lleva. Rápidamente, también pasando de las grandes ligas a hablar un poquito de baloncesto, siguen los movimientos en la NBA. Los Memphis Grizzlies, el día de ayer, traspasaron a la estrella Ja Morant, la estrella que yo no sé por qué el caballero aquí me miró así, pero es una estrella.
7: Estrellita.
6: Estrellita. No, es estrella, era estrella. 2 veces All-Star en la NBA. Ha sido traspasado a los Portland Trail Blazers a cambio de Jeremy Grant y de Chris Murray. Así que vamos a ver si otro cambio.
9: ¿Campeón de tiro, Morán?
6: ¿Cómo campeón de tiro?
9: No, campeón de tiro.
7: ¿Cómo se llama donde tiran? En un
8: polígono.
7: Sí. En un polígono.
6: Ay, Dios mío.
9: Él grabó Tiro y Tiro, pero versión de Dembow.
6: Ay, Dios
9: mío. Antes de, claro.
6: Dejen eso. Tal vez ese cambio de escenario allá, okay, Morán le funciona.
7: No, va para Portland ahora.
6: Sí, va para Portland. Sí.
7: Para Oregon.
9: Lo mandaron de donde vaya para Botoncillo. claro.
6: Ayer un partido bastante reñido también en la Liga Nacional de Baloncesto.
9: Exactamente.
7: Digo, el que no sirve, no sirve en ningún lado.
9: Debieron mandarlo para Bánica.
7: Si usted es un bandido, usted es un bandido.
9: A un retiro espiritual con la familia Gómez. Claro.
6: Ayer también en la Liga Nacional de Baloncesto hubo un partido de vida y muerte para, en el caso de los Metros, ayer. Y lograron conseguir la victoria en casa ajena, forzando ese quinto partido y decisivo. 85-82 ganaron los Metros de Santiago a los Cañeros del Este, con un Juan Guerrero estando 25 puntos contra un Marvin Smith Jr. que terminó con 27 puntos, seguido por un Jason Colomé que ayer pues entró rápidamente en un tema de faltas y terminó con 17 puntos. Y tocando unas pinceladas simplemente de fútbol, porque ya más adelante David Terrero les hablará al respecto. Lo que parecía imposible,
8: bueno,
6: ayer sucedió.
9: Le dije el fucú que tiene esa gente.
7: Estoy de luto.
6: Paraguay eliminó a Alemania por penales y avanza a octavos de final. Señores, esto es tanto así que Paraguay ha declarado precisamente feriado.
8: Día de fiesta nacional.
6: Día de fiesta. 16avos, perdón.
8: 16avos.
6: Ha declarado feriado el día de hoy, 30 de junio, tras esa victoria sobre Alemania, avanzar a 16avos de final.
9: ¡Fiesta! En Ipacaraí, hay que buscar merengue. ¿Y dónde estás ahora?
7: Sí.
9: Ya está ahí. Están viviendo en tierra guaraní desde ayer.
7: ¡Ajón! Lo están esperando ya en Corea del Norte.
6: Marruecos también hizo lo propio, sí. Y también en penales eliminó a Países Bajos, que ayer,
9: esos son la mata del Fucú,
6: hablábamos aquí en Fiebruces Radio Show de qué es lo que está pasando con Países Bajos. Holanda también, para muchos, en este tipo de torneos, que es el Mundial 2026, específicamente esta edición. Pero para todo esto y más tenemos este panel de expertos. Vamos a iniciar con Rafael Faneite.
7: Buenos días, Fiebruces. Bendiciones de lo alto para todos ustedes. Gracias a don Manuel Mota, el orgullo dominicano que ha hecho de Los Ángeles su casa y que nunca se ha desconectado de nuestra realidad, ni social ni deportiva. Y eso habla mucho de la identidad no solamente de Don Manuel, sino del dominicano, que donde quiera que está, y la muestra es nuestro chat, como gente de la diáspora se conecta buscando estar más cerca de su realidad, porque aunque nos vayamos, aquí dejamos, como dicen en los campos, el ombligo.
10: Así es.
7: Se nos queda aquí. En el deporte, lo más fácil es perder. El deportista, y eso quiero, ojalá que este mensaje le llegue a los entrenadores, a los mentores, a los tutores de atletas que están en formación, tenemos que enseñar a nuestros atletas que lo más fácil en el deporte es perder. Usted dirá, ¿cómo que lo más fácil es perder? Pero claro, en la NBA comienza la temporada, 30 equipos, y 29 de ellos van a perder en la temporada. Van a perder el trofeo. Pasa en NBA, pasa en Grandes Ligas. En el Mundial de Fútbol entraron, ¿qué? 48. 48 y 47 van a perder. Y oiga esta, que lo he analizado por mucho tiempo, esta idea que le voy a plantear. El tercer lugar termina disfrutando más que el segundo, porque en el último día de competencia el tercer lugar gana, pero el segundo pierde. Inclusive hay medallas de segundo lugar olímpicas que todavía no se han retirado, que están en el COI guardadas, porque hay hasta contratos firmados de que ni los nietos ni los bisnietos pueden ir a buscarla de segundo lugar. Y sin embargo, el tercer lugar se puso su medalla, se colgó su medalla y se fue contento y feliz a celebrar esa tercera. Y digo esto porque el público dominicano, y ya hace unos días lo hablábamos, se ha acostumbrado a voy a la cancha o voy al play o voy al estadio, y si no gano, armo un lío, porque es a ganar que yo voy. Y ese tema lo vamos a tocar más adelante en amplio con lo que pasó ayer en La Romana. Porque es una lástima que usted vaya a una cancha con la única convicción de que usted va a salir ganador por esa puerta. Y que si eso no sucede, usted es capaz de lo que sea, de desbaratar el juego, de herir a una gente, de agredir, de cualquier cosa por obtener una victoria. Y a veces, no solamente el fanático, a veces los mismos integrantes de los equipos, los mismos jugadores, los que acompañan al equipo en los viajes, no se resisten a la idea de que podemos perder. En el único lugar donde usted no merece perder es en la vida usted no merece perder. Usted sale de su casa todos los días, como salimos nosotros tempranito a trabajar. Usted tiene que tener un día positivo, productivo, ganar dinero, ganar más seguidores, ganar el reconocimiento, ganar que la gente confíe más en usted. Pero en el deporte es diferente. Eso me recuerda los torneos Little Lads que hacían, que venían los boricuas aquí. Los boricuas venían con niños de 10 y 12 años a foguear con equipos dominicanos. Costeaban todo, se quedaban en un hotel en Boca Chica, traían los trofeos, traían las gorras, traían las chaquetas, pagaban los árbitros, hacían de todo. Le daban a cada niño dominicano un trofeo, ganaran o perdieran. ¿Usted sabe lo que hacían los dominicanos? Le metían muchachitos pasados. Usted ve muchachitos de 15 años compitiendo con muchachitos de 10, porque el objetivo del dominicano era ganar a cualquier costa, cuando el del boricua era desarrollar talento. Y ahí está la muestra. ¿Usted sabe quién vino aquí a jugar a ese torneo Little Lads? Un campeón de la NBA boricua, Juan José Barea, jugó en el Club Villa Francisca con 10 años, 12 años, y perdió, pero el objetivo no era ganar, el objetivo era desarrollar. Así que más adelante vamos a hablar de eso, de lo que pasó ayer en la Liga Nacional de Baloncesto, que como ya dijo Nicole, tendremos juego 5 decisivo este próximo miércoles a las 8 de la noche. Un partido, atención Federación Dominicana de Baloncesto, Liga Nacional de Baloncesto, que debe ser, ahí se debe poner seguridad de verdad, porque ese es el preámbulo, ya va a estar aquí Estados Unidos para el miércoles. Debe ser el preámbulo de lo que será el exitoso partido entre Estados Unidos y República Dominicana. Va a dejar el sabor de cómo finaliza ese juego. Así que hay que tener mucho cuidado con eso. Buenos días.
6: Buenos días, don Fernán Ravelo, apodado
7: Santa Claus.
6: Oye, wow, Dios mío.
10: Buenos días. Buenos días a todos, compañeros. Buenos días, Nicole. Gracias.
7: La bolsita de papel yo la quise.
10: Está bien.
6: Hasta eso, caballero.
10: Agradecido. De nosotros. Agradecido de Dios por permitirnos estar aquí una vez más y poder disfrutar estas tres horas con todos ustedes, con todos los compañeros, con todos nuestros fans, con todos nuestros seguidores en YouTube, en que los que nos llaman, que a veces quisiéramos coger más llamadas, pero no se puede porque está tan cargado el programa de informaciones, pero sí, ustedes son una parte importante de nuestro programa. No se rindan, sigan llamando, que en algún momento va a entrar y nosotros vamos a poder conversar con ustedes. Muchas cosas interesantes, después de darle las gracias a Dios una vez más de todo lo que ha sucedido en deporte, agradecer a don Manuel Mota, un ícono del béisbol dominicano, un ícono del béisbol de grandes ligas, hombre que mantuvo un récord por muchos años de más hits en la historia como pinch hitter, como emergente, un hombre útil, una persona que siempre ha ayudado al prójimo aquí en la República Dominicana, estando en sus momentos buenos también como jugador en grandes ligas. Y doña Margarita venían con furgones llenos de artículos para regalar en el Limón a una fundación, un grupo de niños y ayudar a muchas personas. Y a nosotros, don Manuel, que conversé varias veces con él ahora, gracias a Cintia Murillo, que tuvo que comprar una maleta extra para poder traernos todas estas cosas que don Manuel envió, le dijo que sí, que es un fiebrú, que él disfruta muchísimo el trabajo. Tiene un gran aprecio por todo el estado, sobre todo por Tenchi y Jansen también, son gente muy querida para él. Nosotros tenemos también una relación de muchos años en el Licey, pero cuando yo fui gerente también me tocó tenerlo como, bueno, cuando yo era asistente en ese momento, tenerlo como dirigente así, y un hombre que siempre ha cooperado con los Tigres, y para los Tigres del Licey sin dudas es la figura más emblemática, más importante de toda la historia. Así que gracias, don Manuel, por tomarse el tiempo de escucharnos con tres horas de diferencia que hay en Los Ángeles con nosotros, escucharnos, a veces reproduce, lo oye más tarde en YouTube, lo ve, pero siempre está pendiente de lo que pasa y por todos los obsequios que nos envió. También ayer quiero resaltar que se inauguró el campamento infantil de los Tigres del Licey. Y son de las cosas bonitas que uno ve, que no es solamente un equipo de béisbol profesional. O sea, ayer habían cientos de niños en el estadio Quisqueya, Juan Marichal, en la inauguración del campamento de béisbol, pero también hay niñas. O sea, habían más de 40 niñas, 50 niñas creo que son inscritas, donde juegan béisbol, tienen manualidades, bailan, disfrutan. Entre yo estaba Lisa Marín, mi hija, que lo disfruta, ella se levanta, no se levanta para el colegio, pero para el campamento estaba primero que yo levantada hoy, lista para ir al campamento. Un gran trabajo también de Cintia Murillo y todo su staff y todo el grupo, porque ella estuvo de viaje la mayoría del tiempo preparando el campamento, estuvo en Los Ángeles y en México dando sus vueltas, y todo su staff que se queda aquí en el país. Hicieron un gran trabajo, una buena inauguración, los niños disfrutan del 29 de junio, ayer empezó hasta el 17 de julio, estará ese campamento ahí en las instalaciones de la Liga Infantil de los Tigres del Licey y del Estadio Quisqueya. Muy bonita inauguración y éxito, como siempre, asiente en todo lo que hace. Para no extenderme mucho, porque los compañeros quieren hablar, yo creo que aunque ahorita viene y vamos a hablar más del fútbol, ahí el gran ganador para mí en la primera etapa del Mundial de Fútbol fueron los africanos. Si tú te pones a ver todos los equipos africanos que han clasificado para el Mundial en la primera etapa, estamos hablando de que solamente dos equipos se quedaron fuera. En la parte de la UEFA, tres equipos se quedaron fuera. En CONCACAF, tres equipos se quedaron fuera, siempre clasifican los mismos, o esta vez clasificaron los tres grandes. Y en CONMEBOL, solamente Uruguay se quedó fuera. Pero los africanos, que antes eran como que participaban, eran un equipo de jugadores que corrían, que eran fuertes, pero no tenían técnica. Ahora tienen técnica, son fuertes y juegan fútbol y tienen buena dirigencia. Y ahí están. Y Marruecos, que ya el Mundial pasado dio una sorpresa llegando a la semifinal, pues ayer otra vez más, la gente creía Marruecos, se llevó a Holanda, que es uno de los países con más tradición, Países Bajos, en fútbol. Y que para muchos, ellos crearon el fútbol moderno. Porque con Johan Cruyff y ese grupo, ellos crearon algo diferente de lo que se jugaba el fútbol. Y por eso Holanda o Países Bajos, como usted quiera llamarlo, en realidad Países Bajos, es un ícono mundial del fútbol por todas las cosas que ha innovado. Y miren, ayer se quedaron fuera. Igual que Alemania, que tú decías siempre, en los mundiales, ¿cómo va el mundial? Bueno, Alemania está ganando. Siempre Alemania. Tiene unos años, como decimos nosotros, cogiendo lucha, porque el fútbol ha evolucionado mucho, ha cambiado, y ya hay muchos países que están desarrollando. Así que el mundial sigue interesante. Ahorita hablaremos más con David de algunos de los temas que vienen y muchas otras cosas más que tenemos de béisbol, que está peligroso para algunos equipos. Ayer, cuando los equipos van mal, señores, usted se tira de espalda y usted sabe lo que le pasa con la nariz, para no decir otra cosa. Y ayer, pues, los Mets le dan un batazo a uno en la y entonces Lindor, en un momento, lo que aparente, porque nosotros estamos viendo las imágenes, no sabemos si fue eso lo que dijo, porque también las imágenes a veces nos engañan o lo ponen con esa intención.
6: Ah, pero eso salió ahí.
10: Parece que está reclamando al árbitro, al dirigente nuevo, de que no sacara al lanzador, y es un berrinche, se ve que tira, se molesta, y tampoco le gustó al dirigente, porque el dirigente se ve muy molesto también. Entonces, Jansen, ¿cómo de los caimanes? Los caimanes van de mal y peor, mi hermano. Y cuando los equipos van así, yo les voy a decir algo por experiencia propia. Qué difícil es virar.
9: Eso deben cerrarlo.
10: Cuando un equipo va de esa manera, porque tiene que haber muchas cosas para que suceda. Y yo este año los veo difícil a los Mets. Muy difícil.
6: Bueno, buenos días, Fiera, Tenchi Rodríguez.
0: Saludos, buenos días.
9: Cooper.
0: Saludos, buenos días, mi gente. Feliz y contento. Agradecido de Dios, como siempre, de estar aquí en este martes junto a mis compañeros, agradeciéndole a Dios y reiterándole el agradecimiento de levantarnos vivos, enfrentar la vida, mantenernos healthy, como dicen, y safety. Miren, yo creo que dentro de los grandes pasos que puede dar el ser humano, especialmente en un país como el nuestro, que amamos tanto y que estamos creciendo y desarrollando, es llevar más que la seguridad vial, obligar a la educación a que los niños, porque ya estas generaciones, estas últimas dos generaciones, no es verdad que van a reencontrarse con la educación vial. La educación vial no solamente es saber manejar, saber parquearse, también es hasta caminar por los lugares correctos, como le llaman en otros países, por el camino de la cebra, donde están las líneas del peatón. Y digo esto, y voy a poner un ejemplo que lamentablemente, cuando yo veo a mis compañeros llegar a los parqueos, nosotros no tomamos nuestro tiempo, ponemos el vehículo de reversa, lo ponemos en la línea correcta, y digo todo porque me he dado cuenta, yo soy muy fijón en esa vaina. Coño, pero aquí, señor, aquí mismo en este edificio hay gente que quieren entrar al carro al edificio.
10: Sí, aquí no se puede entrar.
0: Pero eso es una vergüenza. Aquí viene una señora en una embarazada o una persona y con la mochila yo no puedo entrar entre dos carros.
11: Los que tienen bicicletas que vienen al gimnasio no pueden pasar.
0: No pueden entrar.
11: Tienen que cargar la bicicleta.
0: Los vehículos entrándolo adentro de que por la puerta principal. Si hacemos una emergencia, ¿cómo van a salir? Por eso no tiene madre.
10: Yo por el caso que se ponen unos conos para que no lo hagan y yo veo que lo quitan y lo ponen.
0: Pero óyeme, si hay algo que yo aprendí desde niño, era la moral y cívica, gracias a mi profesora Elvira Cruz, que por cierto me recuerda que al estar fallecida, era mi profesora de quinto y era la mamá de mis hermanos, Ale, Richard, Dani, Marquis. Esa es la casa del fútbol en La Vega, en la 18 de abril. La familia del fútbol en La Vega. Alex es inmortal y sus padres, inmortal del deporte vegano como futbolista, y sus padres son fueron como mis padres, porque fueron mis profesores. Profesor Che Rosario, que tengo que rendirle honor, fue mi profesor de matemática, y doña Elvira fue mi profesora extraordinaria, una madre. Yo recuerdo cuando ella nos daba moral y cívica. Cuidado si esa era la materia que ella más intensificaba para que nosotros aprendiéramos. Porque ella sabía el valor de la moral y cívica. Y no es que yo vengo a predicar que soy el mejor. Yo tengo defectos, pero aprendí a desarrollar mis virtudes. Y digo esto porque si hay algo que yo le agradezco a Enrique Rojas, a Ernesto Julio Rosario, a Ernesto Jerez, que fueron los que me encaminaron para que yo tuviera la oportunidad de ser parte de ESPN por varios años, es que en ESPN te obligan a hacer unos cursos después del programa de seguridad, de cómo parquearte, de cómo respetar a tu compañera, de cómo tú respetar a los compañeros y de sobre todas las cosas de saber la responsabilidad que tú tienes sobre tus hombros representando la marca mundial más grande del deporte. Porque es una corporación. La gente cree que ESPN, el que pague Walt Disney, Mickey Mouse. Digo, no olvídense de que siempre van a aparecer un par de brincachalco. Ahí está Tencha diciendo, olvídese de eso, que yo, siendo hijo de un policía, me he dado más vida que Santiago Gente, gracias a Dios, humildemente, sin tenerme que meter en lío. Pero realmente, aquí, en este país, dentro del crecimiento, tenemos que motivar y hacerlo ley de una manera imperante, que a los muchachos de la próxima generación hay que enseñarlo al respeto de los parqueos. Tú sabes la gente que aquí se han matado, que no saben convivir en un complejo de apartamentos, porque se parquean donde no es y vaina. Eso tiene que cambiar. Señores, Sandy Alcántara ayer permitió 5 carreras, ganó el partido contra Colorado, pero tuvo un mes inmaculado porque ya no va a lanzar más este mes. Las 5 salidas, 5 victorias, y tiene 9-4, y eso es mal, en que Otto López ayer con el jonrón 7, tiene 30 y pico de remolcada, está bateando 3.33. Esos Marlins con Sandy Alcántara han dado un giro, si no de 180, por lo menos han dado un giro significativo. Y digo esto porque Sandy Alcántara, sea una pieza o no de cambio, Sandy Alcántara está recuperando poco a poco esa confianza de lanzador que nosotros sabemos que tiene la calidad suficiente de volver a ser un lanzador top en la Liga Nacional y en las Grandes Ligas. Ayer yo dije algo de Caminero y lo voy a reiterar. El béisbol, discúlpame JC, el béisbol te da la oportunidad desde niño de hacer comparaciones. Yo recuerdo que las comparaciones que más se hacían aquí a mediados de los 80 era quién era mejor bateador, si Jorge Velo o Pedro Guerrero. Sí. Eso era el día y noche en el aire, más Reynoso, todos los programas. El único que no hacía comparación era Johnny Naranjo, porque Johnny era un vendedor, comercializador, y Johnny daba los resultados del programa en la media hora de la mañana. Pero digo esto porque esto es una generación de mucha gente que cree que cuando uno hace una comparación está desmeritando el pelotero, y están completamente equivocados. Si Junior Caminero en este momento está matando la liga, y yo inserto en esa conversación a Juan Soto, yo no lo estoy desmeritando. Yo no lo estoy desmeritando. Ah, que Juan Soto es el que vende. ¿Y quién ha dicho Juan Soto es el que llegó a Grandes Ligas un caballo? Que por cierto, ayer decía yo que Caminero, dentro de la asesoría que necesita o que puede insertar a su grandeza proyectada a ser uno de los grandes, es una gente que esté con él, no solamente para decirle, enseñarle protocolo, sino para decirle dónde aguantarse, dónde continuar, dónde frenar, desarrollar más su inglés, porque cuando a Caminero le llegue la hora, si son 22 años que va a cumplir 23, cuando le llegue la hora, el tipo va a estar preparado para cuando le llegue el gran dinero. Así que de esa manera quería iniciar en este martes.
6: Ay, Dios mío, vamos a hacer la pausa. Porque al regreso, yo quiero ver lo que va a decir el profesor aquí de los Mets. Sí, es que vamos a hablar de los Mets, porque ya yo no sé si
10: vale la pena.
6: Definitivamente. Pausa y volvemos.
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1: Continuamos aquí en Fiebruces Radio Show y ahora sí, demos los buenos días al profesor Jansen Pujols.
2: Yo no hago nada.
1: Gracias.
2: Digo, no hay nada oculto. Todo sale. Pero yo no me llevo de eso. Yo claramente, vamos, tenga eso.
3: Qué barbaridad.
2: Un regalo que le dieron. Es lo importante, una muela que le dan a veces a la gente. Que no, espérate, lo importante es la sustancia.
1: Claro.
2: Obvio lo otro. Y que,
1: sí, pero, sí, claro, bien, claro. Lo que importa es lo de adentro.
2: Exactamente. Como dice, ¿cómo que dice la palabra David? Que lo importante es lo que...
3: Lo que sale.
2: Exacto.
4: Por ahí va algo así. Sí, pero lo subliminal hiciste también.
2: No, porque Orlandito vende versión discoteca.
5: Por cierto,
2: con la Bel.
5: Orlandito fue que hizo la lista al final, pero el no está aquí. Yo no sé si fue que le mandaron algo por otro lado.
2: Eso sí es un problema.
5: Eso es un problema.
2: Si no cobro adelante,
5: lleno
2: esperen esa corneta, él me entera.
6: ¿Tú sabes lo que te dieron, Orlandito? ¿A dónde tú quieres llegar, FN?
1: Sí.
2: Cooper, David. Nuestra audiencia, JC Batista. Bendiciones para todos y gracias por acompañarnos. Es un privilegio para nosotros saber que ustedes desde las 7 de la mañana pues están con la fiebre, subiendo la fiebre, sudándola con nosotros, dándonos su tiempo, que es valioso e importante. A usted que lo hace con cariño y aprecio, bendiciones y cariño. Usted que lo hace porque no puede vivir sin nosotros, porque está ahí acechando, incluso más que familiares nuestros. También bendiciones, porque hay fanáticos mala clase, ellos también son fanáticos y tienen su espacio, y los recibimos aquí en Fiebruces Radio Show y en el día a día también. Opine y comente, no preocúpese, que yo no bloqueo a nadie. Tire todo su asunto, que yo no bloqueo gente. No ha nacido ese que yo vaya a bloquear, porque usted no puede ser intolerante. Claro. Usted dígame lo que usted quiera, yo respondo a mi manera, y cuando entienda, porque la goga mía la manejo yo, eso sí, y mi silencio también lo administro yo. Es importante, hablando de esas cosas y de jugadores dominicanos y manejo.

0: y demás, ayer fue noticia algo de Eric Chávez, motora coach de los Mets de Nueva York. Y fueron donde Juan Soto. Uh-huh. Juan Soto dijo, yo no tengo comentarios sobre eso. Ahí mismo se acabó ese show. Ahí mismo se acabó ese show. Sencillo, ¿eh? No, yo no tengo nada que hablar sobre eso. Ya. Fin. Diga lo que usted quiera, comente lo que usted quiera, yo no tengo nada que hablar de eso. Lo mío está en el terreno y yo no me merece opinión. Eso es algo muy, pero muy importante. No le dijo a la prensa un de atrapalante, ni me vienen a traer chisme. No, porque Eric Chávez habló en público. Es noticia. Entonces, Juan, ¿qué tú crees? No, yo no tengo nada que decir sobre eso. Ya. Punto. Lo mencioné, creo que ayer, si no me equivoco, porque en un momento le preguntaron de la situación del equipo y él dijo, no, pero que en la pelota hay que resolver. Si usted no a la hora de la verdad, si usted no hace lo que tiene que hacer, va a pagar caro. O sea, eso no es de que mira, no, que para qué tú me preguntas esto, que por qué tú me preguntas lo otro, que por qué tú me dices allí. Eso es parte del día a día. Porque igual cuando él da un jonrón y van donde él dice, no, yo voy a la goma a buscar, a tratar de hacer daño, y fue una buena victoria del equipo, las cosas. Pero bien por Soto una vez más, porque ya eso muere ahí. Ya Chávez que vuelva y hable de nuevo, Eric Chávez, ¿verdad? Que vuelva y hable otra vez, si él quiere.
1: Manejo.
0: Exacto. Totalmente, manejo. Que el cuando ayer llegó el cambio de Jan Morant, que yo lo vi, a mí no me sorprendió. Quizás que lo mandaran a Portland puede ser algo llamativo, pero por los últimos pasos de él, o lo que había pasado, uno sabía que ya en Memphis se acabó. Ese proyecto se acabó, porque cuando usted aporta más que lo que rinde, te celebran los chistes. Ahora, cuando tú comienzas a rendir más que lo que aportas, ya por ahí comienza a terminarse tu estadía en cualquier equipo que estés. Vamos a ver cómo le va por allá al señor Jan Morant, porque ese es un mensaje para él, que te entregamos una ciudad como Memphis, lamentablemente no se pudo. Vamos a ver cómo te va por allá por Portland y a ver qué versión veremos de ti. Porque eso... esos proyectos tienen una fecha de caducidad. Es como un equipo de grandes ligas, Fernan, Tenchi. Tú haces un plan con un núcleo de 5 o 6 años, sí. Pero si tú no ganas, sí. Lamentablemente, ya, porque que tú, al tercer o cuarto año, al tercer o cuarto año ya comienzan que arbitraje. Que el asunto, que para acá, y los jugadores comienzan a costar más y esto para allá, y tú tienes que decidirte, porque tú no vas a tener, no puedes mantenerlo a todos juntos.
1: Memphis desbarató el grupo, cambió a Desmond Bane, cambió a Triple J, a Jaren Jackson Jr., y ahora sale de Ja Morant, que no es primera vez que lo hace. Recuerda que lo hicieron la vez de Conley, Gasol, ese grupo también lo hicieron.
0: Sí, sí, y en Grandes Ligas, tú dices, mira, yo tengo este núcleo. Es 5 o 6 años, porque al tercer año ya estamos hablando de arbitraje. Si es un Super 2, se adelantan. Si tú quieres amarrar 2, porque tú entiendes que son muy buenos, pero no puedes el núcleo completo. Es bien difícil, el negocio es así. Esa es la dinámica. Y eso es un poco complicado. Que, como dice Tenchi, hay que ver qué van a hacer los Marlins. Porque los Marlins, uno dijo, de eliminado de los campos de entrenamiento. Pero no es el caso ahora. El que está eliminado ahora mismo son los pobres Caimanes.
2: Sí.
0: O sea, Nacionales y Marlins han tenido mejor rendimiento en la temporada y va a estar interesante. Y el mismo caso de Sandy Alcántara. ¿Qué va a pasar? Los Marlins ahora mismo están terceros en su división. Washington está a 2.5 juegos de ellos. Cuando tú vas al wild card de la Liga Nacional, son Cachorros, Phillies y Cardenales. Los Marlins están ahí. Están peleando con los Cardenales, incluso están por delante de San Diego. Washington está un poco más detrás. Entonces, un equipo que tú pensabas que iba a decir se va fulano y el otro, tiene que pensarlo ahora mismo. El que debe estar pensando en vender es el equipo de los Mets, que no se salen de la tabla porque no se puede. Y ese equipo, lamentablemente, eso, óyeme, como dijo Fernan, tú ves que el desgane, las cosas que le pasan a ellos cuando tú tenés esa racha en pelota que no te la quita nadie. Los fly pican, como pasó ayer con ese batazo de Soto, en grama sintética, se va hacia atrás, nota Springer, después hay un rodado que Lindor no lo maneja. Sean Manaya, entonces, cuando está lanzando bien, el equipo no lo respalda. Es que ellos se tiran de espalda y se rompen la nariz. Y si se tiran de frente, se rompen otra cosa. No, es que eso es, lamentablemente, eso ahí. Finalmente,
2: ahora mismo es un sonata. Yo he hablado de Mercedes, que está en Hebrón, es un sonata en Queen.
0: ¿El qué?
2: Hay un Mercedes.
0: Y un outing. Un outing de esos viejos. Están por ahí. Hasta nuevo aviso. Miren, antes de continuar, porque Mundial de Fútbol, el Fucú de Holanda y todo lo demás, quiero resaltar a Smelling Valdés. Smelling, que llama, sí, el muchacho Smelling. De los Piratas, que la sacó por cuarto día consecutivo y tienen el bate. El hombre le da que tose. Y tiene 4 juegos seguidos dando jorrón. Eso no es paje coco, ¿eh? Hasta en el patio de su casa, que usted dure 4 días dando jorrón, son 4 días diciendo presente. Y también algo de Ketel Marte que quiero resaltar. Ketel Marte comenzó lento. Bueno, resulta que al día de hoy, dentro de los segunda base en Grandes Ligas, está quinto en OPS con 7.97. El líder es Brandon Lowe de los Piratas. Creo que tiene 20 jonrones ese. Sí. Con 815 empatado con Bryce Turen. Luis Arraez tiene 812. Xavier Edwards tiene 803. O sea, él está ahí subiendo. Y cuando nos vamos a los jonrones, Brandon Lowe tiene 20. Ketel Marte tiene 16. Está segundo en cuadrangulares dentro de los intermedistas en Grandes Ligas. O sea, que poco a poco, Ketel ha ido subiendo al nivel del mejor segunda base del juego.
2: Domingo y lunes la sacó.
0: Sí.
2: Y antes de entrar con David, hermano, y antes de contar también, usted tocó un punto que a mí me gustaría que después lo detalláramos. Los Marlins no van fanáticos al play, pero resulta que ellos, la comercialización de televisión, ellos son exitosos. Depende, si los Marlins están en competencia, pueda que frenen una posible negociación con Alcántara, porque Alcántara es el taller de ellos, es como el principal, la principal figura. Y cuando yo le dieron una extensión.
0: Y perdóname, y además de eso, Tenchi, le agrego que es una figura respetada.
2: Eso, o sea, mismo.
0: Él es
2: el disciplinado, que da la cara, el que habla.
0: El gallo ese corral es él.
2: Entonces, eso puede que la gente dice, oye, pero debieron cambiarlo. No, espérate. Hay acuerdos de televisión que tú tienes que mantener par de figuras. Tú no puedes agarrar un equipo en competencia y decir, no, vamos a cambiar, claro, a la principal figura. Eso, la Grande Liga en eso se cuida.
0: Sí, el mensaje se no cuida. Es el mensaje no es el...
2: Porque entonces tú le estás diciendo al fanático, ¿de qué te valió comprar el paquete que te ofrecieron en la comercialización de la televisión, sobre todo?
0: O sea, sí. Y antes de darle paso a la host, el Mercedes Benz del Bronx tiene 5 derrotas consecutivas.
2: Ay, ay, ay.
0: Y el señor Chisholm en la lista de conmoción, ¿es qué se dice?
3: Sí.
0: Conmoción cerebral. Bueno, va para ir después del piñazo, porque chocó con un running back, fue. Pues, con Jason Domínguez chocó. No, de verdad. Es un tablazo. Es una roca Jason, que sí, estaba muy apenado con su compañero. Pero 5 derrotas seguidas para
4: 4 contra Boston.
0: Y ayer contra Detroit. Y Boston ha ganado 5 en línea. Sí. Y se le ha pegado a Toronto y a Baltimore. Sí. A Baltimore
2: bajó,
0: y Toronto.
2: Berrés bajó 2.64. Tiene 8 juegos cuando la saca. No es que él va a terminar el mes más o menos. Pero realmente, cuando tú tienes el juez fuera, ya comienza el plan. Espérate. Ellos te van a batear, pero no te van a pichar igual.
0: Claro. ¿Cómo pasa con los Mets? Que si en los últimos juegos el que lo ha visto sabe que de que hay una situación importante, Soto, váyase para primera. Ya sea que le dibujemos la base por bola o se lo demos intencional. Creo que ayer le dieron un intencional. No, vaya para primera, que me gane el que viene atrás. Y eso es verdad lo que está ahí. Pero 5 derrotas seguidas y Boston, 5 triunfos consecutivos, tiene Medias Rojas.
3: Así se aprieta esa división, poquito a poquito. Si te elimina Paraguay, no eres un equipo de primer nivel, ya no. Fueron las palabras del director técnico de Alemania ante la derrota o victoria.
0: A ese nivel, con el perdón de David, ahí nos relajan. Sí. A ese nivel es funda que te dan. O sea, a ese nivel, en un juego de esos amistosos, un amistoso, dije que Maprika le metió un gol a Alemania. No. Lo queman en Alquitrán de hoy, nos relajan. Imagínense lo que es que te eliminen. Que ayer, señores, toda la gente lo respeta. Eliminaba a Alemania y puso uno. Dije, los mes del fútbol. Digo, pero ¿qué sé? Adelante, David.
5: Buenos días, hermanos queridos, aquí en esta cabina. Hermana en singular, ¿verdad? Hermanos en plural. Hermana en singular.
3: Yo no quiero problemas.
5: ¿Cómo así?
3: Que ya me dijeron como le quitan el celular. Y usted está sentado como muy cerca.
5: No, ayer hablé un chisme más tarde, señores.
3: No quiero problemas.
5: Un abrazo para toda nuestra amable.
0: Entrega el carnet.
5: Al suelo. Nada, señores, bueno, lo mismo. Alemania. Caramba, después que ganaron el Mundial del 2014, por allá por Brasil, la verdad es que Alemania ha sido otra cosa.
6: La reconstrucción no, no
5: es como, es como que le cambiaron el chip, sí. Le cambiaron la identidad de una potencia en el fútbol, que verlo ayer fue deprimente, evidentemente. Vamos a entrar a darle el crédito a quien realmente lo hizo fenomenal. En el caso de Paraguay, porque ayer vimos una jornada un tanto poco común, porque los protagonistas de dos de los tres partidos no fueron las superestrellas del campo, fueron porteros desconocidos. En dos de los tres partidos, los porteros fueron los protagonistas. Y si arrancamos en el caso de Paraguay, señores, la selección albirroja, como le llaman, Orlando Gil.
0: Con doble L,
5: no Gil de Luis. Detuvo dos penales. Dos, que ver uno es complicado, pero dos, ya eso es de marca mayor. Un muchacho que el máximo nivel que ha jugado, sin restar mérito a esa liga, es la Liga A de Argentina.
0: Ahí es que está ahora, en Argentina.
5: Ese ha sido el máximo nivel que ha jugado.
0: Y David, y perdóneme, yo vi esa tanda de penales. Clutch, porque.
5: Oh, pero claro.
0: Ellos fallaron uno. O sea, cuando ellos tenían la delantera, Fernán.
2: Sí.
0: Alemania igualó. Exacto. Y ahí otro nivel, porque tú estás jugando con esos alemanes. Sí.
5: Es correcto.
6: Que como dijo. Usualmente chutan muy bien. O sea, eso lo extraen, chutan muy bien y, los penales.
0: Y como dijo Lainez, que ellos son los que terminan ganando el asunto, aunque hace rato que eso no se da.
5: No.
0: Pero después que Alemania vuelve a juego, exacto, él fue clutch, que no es paje coco, ¿no?
2: El Gil con doble L.
0: Con doble, sí, con doble L. Doble L.
5: Algunas transmisiones lo llaman Gil.
2: Sí, sí. Kendall Gil.
0: No, lo que pasa es que Paraguay es de Paraguay.
5: Habla hispana.
0: Porque claro, si tú ves al de Colombia, tú dices James, pero es James.
2: Kendall Gil.
5: Eso es correcto. Así es que todo el crédito para Gil, que se le endilga, o sea, se le resalta, mejor dicho, el hecho de haber detenido esos dos penaltis, pero en el resto del partido también estuvo súper activo. Ese tipo fue sin lugar a dudas el mejor jugador por parte de la selección paraguaya, que, señores, esta se convirtió en la primera vez que Alemania pierde una tanda de penales en la historia de mundiales.
6: Yo te decía, son buenos chutando, son
5: primera vez, y miren cómo está el deporte hoy día.
0: De Alemania que estamos hablando, señores. Sí.
5: Pero miren cómo está el deporte, que Paraguay es la selección que rompe esa racha. Uno lo esperaría de grandes porteros, por ejemplo, el mismo de ellos, Manuel Neuer, que ya llegó, ¿verdad?, a su fin con la selección en mundiales. Uno puede esperarlo de cualquier otro, pero de Paraguay. Así de impresionante está el deporte. El mejor resultado, señores, de Paraguay en mundiales habría sido en el Mundial 2010, cuando llegaron a cuartos de final. Y precisamente ese Mundial 2010 fue el último antes de este 2026. O sea, ellos están de regreso en el Mundial. Y miren el bastacazo que han dado, dejando fuera a la gran Alemania.
6: Y se ha dado que esos equipos de CONMEBOL le han ganado a los europeos. Sí. Porque el mundial, la historia de este año.
2: ¿Cuántos jugadores ganando de Paraguay juegan en Europa?
5: No.
6: No creo que haya tantos.
5: No, es que Paraguay.
6: Hay que buscarlo, sí. Debe haber tal vez algunos, pero no creo que haya tantos. Paraguay es más, juega más en este hemisferio. Sí, sí. Tiene muchos jugadores que juegan.
2: Sí.
3: Mira, y lo impresionante es también, David, que una selección rankeada de 10 antes de iniciar el mundial fuera derrotada por una rankeada número 41.
5: Sí.
3: O sea que, mira, si uno lo quiere magnificar un poquito más, lo de ayer, eso es increíble.
1: Tengo el dato aquí sobre la selección de Paraguay. 9 de los titulares, incluyendo a su entrenador, juegan en la Liga Argentina.
6: Sí, lo juegan en el hemisferio.
1: Incluyendo a Juan José Cáceres y Andrés Cubas, que nacieron y se formaron futbolísticamente en territorio argentino. Y Damián Bobadilla, que es hijo de Aldo Bobadilla, que jugó en Argentina también. O sea, su papá era un jugador en la Liga Argentina.
2: Los uruguayos no quieren saber de eso, que nacieron en Argentina.
5: Ni de los paraguayos. Son súper nacionalistas, sí. Miren, debe revisarse Alemania, señores. Quedaron en fase de grupos en Qatar 2022. Y ahora es eliminado, en el Sweet 32, como le llaman.
6: En Alemania es el luto nacional ahora mismo.
2: David, ¿no? ¿Podemos comparar esa derrota como cuando República Dominicana perdió en el 2009 con ese equipazo?
5: 100%.
2: Que era ampliamente favorito.
5: Y quizás esta es mayor porque, bueno, en ese momento, y en ese momento Holanda tenía algunos jugadores de grandes ligas, sí, etcétera. Pero es que ya, como ha mencionado Faneite, esos tipos son que la Liga A de Argentina, ellos no están ni que en España, ni que están con el Valencia, no, ni que están con el Sevilla, con el Madrid, nada de eso.
2: Si Hitler
5: esos tipos
2: estuviera
5: te han eliminado.
2: Si Hitler estuviera vivo,
5: Marruecos, señores, Marruecos.
7: Mandaron un video ayer de Roma, del Führer ahí.
2: Y el Führer ya está ahí.
7: Un lío, una chachita ahí.
6: No, pero déjame decirte que en Corea hubo problemas también. Y los japoneses ayer.
2: 200 y pico de policías cubriendo al dirigente.
6: Al dirigente. Y ayer también. Ayer también en Japón, como son ellos siempre, le pidieron excusa a sus fanáticos, haciendo la reverencia del lugar y el dirigente, porque perdieron de Brasil, oye, pidiéndole excusa.
5: Uno de los favoritos. Pero Japón
6: comenzaron ganando 1-0.
5: Sí, y de la manera que remontó Brasil.
6: Brasil no jugó en la primera mitad.
5: No, y dice el dirigente de Brasil que estaba esperando a ver si el partido terminaba empate en los 90 minutos para meter a Neymar Jr.
6: Ancelotti. En un momento parecía como que iba a entrar, pero el Brasil como que ahí arrancó a jugar bien, y a veces tú no quieres romper ese ritmo. Cuando por fin el equipo se engrana, meter otro jugador, pero sí estuvo planificado. Y después dijo eso en conferencia de prensa, supongo yo.
5: Sí, claro, fue en conferencia de prensa. Entonces, ya fue después. Estaba,
6: porque según la prensa siempre le va a preguntar por qué Neymar no jugó, por qué Neymar jugó.
5: Y sobre todo que vio unos minutos en el juego anterior.
6: El otro no coge corte, el otro es un tipo preparado a hablar con
5: sí. Marruecos, señores, recordemos, está en su octava edición, está en su octavo mundial, y que no se nos olvide, quedaron cuartos en Qatar 2022. Marruecos no es paje coco, Marruecos es una tremenda
6: una
5: selección.
6: Realidad.
7: Andan con 3 camiones de oxígeno esos tigres.
5: No.
7: 3 camiones de oxígeno.
5: Es una locura.
7: No se cansan.
5: Le ganaron la tanda de penaltis 3-2 a Países Bajos.
7: Yo creo que el ¿cuál fue? Hay uno que juega en Holanda, el gol para empatar o para ganar.
5: El de para empatar.
7: ¿Juega en Holanda?
5: Sí, en el 90+2, Issa Diop, pues ahí anotó un gol. Y ya que hablaba acerca de los protagonistas, ¿verdad? En el tema de los porteros, el gran protagonista para Marruecos fue Yacine Bonu. Yacine Bonu, ese tipo se fajó en la tanda de penales y también tuvo una gran participación.
7: La villa de Babatún.
5: qué barbaridad. Así es que avanzan, señores, a la próxima ronda. Esto no es un papagayo, pero para los que sintonizan hoy por primera vez,
1: claro,
5: desde aquí en adelante todo es muerte súbita.
1: Claro.
5: Desde el domingo.
6: Canadá pasó, le ganó.
5: Es correcto.
1: Ese partido
5: Canadá 1-0 a Sudáfrica.
6: A Sudáfrica.
5: pasa a Brasil, se queda Japón, pasa a Paraguay, se queda Alemania, y pasa a Marruecos, se queda Países Bajos.
1: Ese partido entre Marruecos y Holanda se jugó en México, 51,243 fanáticos.
0: Mío.
1: En México.
3: ¿Cuántas apuestas se habrían caído el día de ayer?
6: Yo te voy a decir algo, ahí, más o menos, no la apuesta, primero la de esto. Mucha gente dijo, wow, se embromó Marruecos, lo va a contar. Yo creo que los holandeses dijeron, mierda, que no nos tocó Marruecos en esta ronda.
0: Claro.
6: Para que sepan.
0: Claro.
6: Marruecos es un equipo así, es un equipo peligroso, un equipo que juega fuerte, son rápidos, tienen técnica ya. Porque lo que pasa es que, vuelvo y repito, como dije al principio antes que llegara David, los africanos, antes tú lo veías que corrían como animales. O sea, había que ganarles porque te daban duro, golpe, ¿verdad? Ahora no. Ahora son técnicos. Okay. Corren y son fuertes.
5: Y hay un factor también.
6: Míralo ahí, ellos dominaron la fase de grupo y solamente un equipo eliminado.
5: Hay un factor que le favorece a los africanos y es en la época del año que se está jugando.
6: Es para ellos.
5: Que para ellos es un paraíso, mucho calor y muchas cosas. Ellos no le paran a nada. Y
1: tienen ventaja sobre sus rivales.
5: Pero por supuesto.
6: O sea, la verdad, para mí, la confederación de las que más ha crecido, sin duda, es la Confederación Africana de Fútbol.
0: Y Sadio anotó ese gol, un cabezazo sobre Virgil van Dijk, palabras mayores, ¿verdad? Aunque quizás no me dirán que no es el mismo de antes, no sé, pero es un hombre hecho en el fútbol. Y el señor Diop, como hablábamos, ha jugado en Países Bajos desde 2020 con el PSV Eindhoven. O sea,
6: para
0: el,
6: hoy
0: el portero uno que juega allá le clavó esa estaca. Yo le llamé a Mr. Chip, como que eso no, tengo que ver, pero como que no había pasado, no sé, porque, o sea, tú jugar en la liga y ser un verdugo de ese equipo que en un mundial.
5: Eso es correcto. Eso es. Para hoy, entonces, dígame.
2: Dice Eduardo, dice que José Luis Chilavé se le metió ayer en el alma al Gil.
6: Chilavé, la
2: principal
6: figura
2: de la selección paraguaya. Eso es correcto. Le dicen los paraguayos,
5: Yo antes creía que eran los paraguayos.
2: Paraguayos.
0: Guaraníes también. Sí, no lo maltrate, que ganaron ayer.
5: Para hoy a las 1 de la tarde, hora dominicana, Costa de Marfil se estará enfrentando a la Noruega del rubio, ese rubio de verdad. Erling Haaland.
0: Que nació en Inglaterra. Sí. Pero se crió en Noruega y él dice que le debe todo allá.
6: ¿Sabes qué? Esto tal vez no le va a gustar a mucha gente. Eso es lo que se llama un blanco feo y te se jalan.
5: Pero por qué. Es Alvin, ese casi
6: Alvin. ¿Te acuerdas que había un comentarista dominicano emblemático que decía eso?
0: Es una ficha.
6: Una ficha, jalan.
0: Es una ficha, jalan.
6: Y no, entonces es una cosa.
5: Casi Alvin ese.
6: A veces los tipos le van a tirar las piernas para tumbarlo y son ellos los que salen lesionados. Ese tipo es un vikingo de verdad.
0: De verdad, sí,
5: jalan de
6: él. Y un gol, mira, un jugador, o sea, ese muchacho todavía no ha llegado a su prime para lo que puede ser de futbolista.
5: Ahora sí, en Suecia, 25 años y mide 6'5.
6: No cabe. ¿Tú has visto su régimen de alimentación de todo lo que hace ese tipo? O sea, el tipo, eso suena
5: mal. A la hora que
0: yo
5: se
0: lo
5: duerme,
0: vi con tres volteos de comida ayer, sí, en un video ahí.
6: ¿Tú lo viste? ¿Y tú viste que feo que se asustó el mismo?
3: Sí, ah, sí,
6: el cuando se vio el reflejo.
0: ¿Y quién es ese? Tres volteos de comida.
6: Un blanco feo.
2: Ese tipo puede ser un safety seguro
6: en la
2: NFL. Un wide receiver alto.
6: Un animal.
0: Francia y Suecia, y México y Ecuador.
5: A las 5 de la tarde, Francia y Suecia, y México termina.
6: Ese es un buen juego, Francia y Suecia, así como tú lo ves.
5: Que gane
6: Francia es favorito.
5: Se va a reventar hoy Ciudad de México.
0: Se va a reventar.
5: Bueno, de nuevo. De nuevo.
0: Y si ganan, no van a trabajar mañana.
5: Yo estoy de acuerdo. Pobre tequila.
0: Bueno, ganen o pierdan, va a haber
6: ¿sabes que la el gran reto,
0: ellos beben como quieran?
6: El gran reto de México en los últimos mundiales siempre ha sido ese, ganar ese quinto juego que ya no me... Este es el cuarto.
5: Exacto.
0: Ya da problema.
6: Ese es el gran problema de México.
5: Cuarto de final es la pesadilla.
2: Así como Marte Doyle, como siempre, con una gran colaboración, dice, yo creo que tú lo había adelantado. Hasta la fecha han pasado tres equipos del continente americano, Canadá, Paraguay y uno de África, que solamente es Marruecos. Hasta ahora no han entrado ninguno de los europeos.
6: No, exacto.
5: Queda una cartera de juego.
2: Exacto,
6: los enfrentamientos en la fase de grupo entre europeos y sudamericanos lo ganaron los sudamericanos, excepción de uno. O sea, Europa, que es la gran favorita y siempre se sale el campeón, se dice que va a salir de esa confederación, a excepción de Argentina y Brasil, que son los dos grandes de este lado del continente.
5: Pero ese Brasil de ayer está.
6: No, sí, Brasil tiene que mejorar mucho.
1: Hoy se va un europeo en ese juego Francia.
6: Sí, exacto. Sí,
7: pero se va uno de este lado con Ecuador.
2: Si Maradona hubiese estado vivo, dice lo que está diciendo Golia Malagueta en
7: ¿qué?
2: Que cómo te habla de Europa sin mencionar a Italia. Que Italia está jugando más pelota que fútbol ahora.
7: Bueno.
1: ¿Quién es favorito en ese juego? Costa de Marfil y Noruega.
5: Noruega. Quizá no debe por ser un amplio margen, pero no
6: debe ser favorito.
5: Por Erling Haaland.
7: Claro. Claro. ¿Quedaron segundo en su grupo? ¿O primero? Noruega.
6: Segundo,
7: pues son de
6: segundo, Francia. Pero Haaland no jugó en ese
7: Francia
6: juego.
7: Primero.
5: Los dos países terminaron con igual récord.
7: Sí. Los cuidaron.
5: Dos victorias y una derrota. Sí.
7: Pero pasó Francia.
6: Sí.
7: Primero.
6: No, Francia pasó
5: invicto. Estaba hablando del partido anterior de Noruega.
7: No.
5: Francia pasó invicto.
6: Sí, sí.
5: Y ahí con Dembélé y Mbappé que están...
6: Triplete de Dembélé en su último juego contra precisamente
5: Que cuidado con Dembélé para la bota de oro. Mbappé, para la edad, yo considero que es un tipo muy maduro. Porque él tiene toda la capacidad de ser el centro de atención en los 90 minutos reglamentarios y él no tiene miedo ni tiene esa hambre de protagonismo. O sea, él si tiene que dejar a Dembélé jugar, él deja a Dembélé jugar y no pasa
6: nada. Vamos a la pausa, eso es algo que tiene que hacer Argentina. Argentina es muy dependiente de Messi y en esta fase de grupo te trancan.
5: Exacto.
6: O sea, tiene que aparecer otra figura argentina para que ellos sigan avanzando.
7: 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Hey, hey, import y yo pregunto.
3: Y usted pregunta temprano.
7: Sí, claro. ¿Será que Alemania, Brasil, agregue otro que usted quiera?
5: Yo voy a agregar uno.
7: ¿Cuál?
5: República Dominicana en el clásico.
7: No, pero estamos en fútbol.
5: Ah, ok.
7: ¿Será que Brasil y Alemania se quedaron siendo duros?
3: Ay.
7: Usted me dirá lo que sigue en el fútbol.
3: Hacemos la pausa y al regreso. Venimos con
7: bajo la sal.
3: Aquí en Fiebre Usa Radio Show.
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3: Bueno, yo me perdí esa producción.
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3: Pero tanta gente no podemos estar equivocados.
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4: Estoy esperando hablar, porque Fanny te dije. Dije, no, que si se reúnen todos esos viejos en Golden State no van para aparte.
3: Yo lo hago.
4: Yo voy a ver.
3: Yo lo hago con un incremento
5: femenino. La verdad femenino, que están haciendo
3: un geriátrico. Oh.
2: Pero realmente.
4: No, pero claro.
2: No hay forma.
3: No hay manera, no, claro que sí.
2: Que puede ya parar de sufrir.
3: Sí, sí. Y yo pregunto también.
2: Ay, Dios mío. Pregunte. Marte de pregunta aquí en Fiebruce Radio Show.
3: A mí no me cae mal porque yo estoy esperando regresar a los Lakers.
4: Tiene 4 años. En el círculo de espera, 4 años.
3: No, fuera de ahí. Pero ya es verdad que van a juntar esa gente en Golden State.
4: Lo mejor que le puede pasar.
2: Que le cambien el nombre.
3: Lo mejor que le puede pasar.
2: El geriátrico de los guerreros del Estado Dorado.
4: Pero acá, Golden State tendrá una mejor opción al título que juntarlos a ellos. Con Jimmy Butler, con Kerry, con Moody, con Porzingis, que los renovaron. ¿Es verdad que ellos tendrán mejor opción que con LeBron, Kerry, Horford, Anthony Davis y compañía? No es verdad.
6: Y que para usted mencionarme el segundo grupo, tiene que cuadrarme el primero. O sea, no lo mencione, usted menciona un grupo primero, ¿verdad? Uh-huh. Para que ese grupo se junte que viene, el segundo, tiene que haber variaciones en el primero suyo.
4: ¿Cuáles variaciones?
6: Con la firma de ayer de Porzingis se cae todo eso.
4: No es verdad.
3: No.
6: Sí, es verdad. No, le voy a explicar por qué.
4: Dale.
6: Ellos tienen hoy disponibles $15 millones. Mm-hmm. ¿Por qué? Porque Draymond Green es agente libre. Tienen que firmarlo también.
4: Mm-hmm.
6: O sea, Draymond Green hoy no es de Golden State. Usted me lo está mencionando. Él no es de Golden State.
4: Okay.
6: Él se salió de su opción. Entonces, tú me estás agregando. Yo lo creería si por sí que no entraba en la ecuación. Pero al entrar ayer, entonces ya lo que tiene es una cláusula de mitad de sección para LeBron James. Estamos hablando de 15. LeBron tendría que firmar por $15 millones. 15. Y Draymond Green firmar por alrededor de 10, 12 millones. Y después de eso, un cambio por Anthony Davis.
4: Pero es que la pregunta no es esa, la pregunta es...
3: ¿Cómo lo harían ellos, David?
4: Exacto.
6: Es que tiene que sumar y retar.
4: No, hay que hacer unos movimientos, evidentemente. Pero lo que dije fue que no es verdad que el primer grupo, el actual, aún con Draymond Green volviendo a firmar, sería una mejor opción al título que el segundo grupo. Entonces, ¿qué tendría que hacer Golden State ahora mismo, luego de la firma o luego del acuerdo de extensión de contrato de Kristaps Porzingis? Número uno, que de Anthony Melton decline su opción de jugador.
6: Que eso no depende de Golden State. Sí.
4: Correcto. Pero lo pueden cambiar. Número dos, que cambien a Jimmy Butler por Anthony Davis y que junto con Jimmy Butler manden algunos picks.
6: Y Washington quiere a Anthony Davis. a Jimmy Butler.
4: No, pero puede bueno, puede cambiarlo más para adelante. Puede ser un cambio hasta de tres vías. Número tres, que firmen a Draymond Green por un contrato similar al de Chris Porzingis. Por el tema.
6: Él tiene del, que aceptarlo, del, tampoco depende de Golden State.
3: Exacto. Pero la opción de Draymond es de 27.7 millones.
4: No, ya él rescindió.
6: Ya él no está. Él es agente
3: libre. La que él declinó.
6: Exacto. Sí, okay, correcto.
3: Okay. La que él declinó.
4: Entonces, tienen que encontrar a algún equipo, pero, perdón, que quiera.
3: Si él lo declina, ese dinero no va a las arcas del equipo.
4: Lo que pasa es que Draymond, saliendo del contrato, firman a Porzingis.
6: Correcto. Okay. Y ahí gastan parte de ese dinero.
4: Okay. Exacto. Entonces,
3: tienen. Dos años por 40.
4: Ajá.
6: Dos años.
3: O sea, a 20 cada año.
6: Exacto.
4: Exacto.
6: O sea, okay, dejan de pagar 27 para pagar 20. Ok.
4: Entonces, tienen
6: que. Es la matemática. Estamos sumando y retando.
4: Tienen que buscarle un destino a Moses Moody, que es un poquito.
6: Señores, complicado. No es tan fácil.
4: No.
6: No es tan fácil.
4: Es
6: más,
4: Y firmar a LeBron por 15 millones de dólares.
6: Y como quiera van a superar la marca del impuesto.
4: Pero ya lo ha hecho Golden State.
6: Sí, está acostumbrado.
4: Golden State ha sido, desde el 2015 hasta la fecha, una organización que no le teme, no le teme a eso. Entonces,
6: ¿usted sabe cuánto?
4: Perdóname, Fanete, a mí los números me dicen que juntando a LeBron, postrimería de su carrera, Steph Curry, postrimería de su carrera, vas a ganar más que el impuesto que vas a pagar por tenerlos. Porque es que ya ellos son las marcas del baloncesto a nivel mundial en este siglo XXI.
6: Sí, pero oye, que lo que pasa es que en la NBA no importa si tú vendiste 100 millones de dólares en chaqueta.
4: Estamos de acuerdo.
6: 1,000 millones. O sea, porque tú vendes, la gente dice, no, porque el mercado grande, un mercado grande no te hace que gaste más dinero.
4: No necesariamente.
6: Correcto. ¿Por qué? Porque el tope es el mismo para todo el mundo.
4: Exacto.
6: Y el impuesto es el mismo para todo el mundo. Tú dirás, bueno, si el dueño piensa como un negociante, dice, bueno, yo traigo estos tipos, vendo, se me llena el estadio todos los días, vendo camisetas, vendo gordo, vendo cerveza, vendo de todo, me hago de un dinero y no voy a ganar campeonato. ¿Por qué? Porque también, ¿qué te garantiza que un tipo de 41 años, otro de qué, de 37, uh-huh, otro de 36, otro de 40, o sea, tú estás juntando, que te garantiza que todos estarán saludables todo el tiempo?
4: Sí, pero tú estás hablando.
6: No es una garantía. Sí, pero cuando tú me dices que es más fácil ese grupo.
4: No, pero es que ya no está.
6: Con salud.
4: Es que tú estás hablando en términos de campeonatos. Yo no he hablado. No, espérate.
6: ¿Usted sabe cuánto es el salario mínimo?
4: Yo dije
6: para
4: ahora,
6: la temporada que viene. Para que tú veas lo difícil que va a ser un cambio por Jimmy Butler. El que obtenga a Jimmy Butler no está solo obteniendo al jugador. Está obteniendo un compromiso de 57 millones de dólares.
2: Bueno,
6: vale, Jimmy Butler, 57 millones de dólares
4: imposible.
6: Hoy. No lo vale. Entonces, no es negocio para Washington ni para ningún equipo adquirir a Jimmy Butler.
4: Pero depende, si le encuentran un tercer equipo, si Washington se va a hacer cargo de parte de ese contrato. ¿Qué
6: interesa a Jimmy Butler hoy?
4: Bueno,
2: adelante, buenos días.
6: Un equipo que sea campeón de
7: con Jimmy Butler. Muy buenos días.
8: Adelante.
7: Con relación a lo que dice Jansen, de que si Brasil y Alemania se quedaron siendo duros, yo no creo que ellos se quedaron siendo duros. Lo que pasa es que en el Mundial de Fútbol, el tiempo para repetir o para volver a ser campeones una selección determinada es relativamente largo. Por ejemplo, Argentina es el actual campeón, pero Argentina duró más de 30 años sin volver a ser campeón. En el 2018 fue Francia, pero Francia duró 20 años sin ser campeón. En el 2014 fue Alemania, pero Alemania duró desde el 90 sin volver a repetir. Y así sucesivamente. Y como son pocos países o se ha ampliado la cantidad de países en que son campeones, el tiempo para volver a repetir obviamente se alarga, pero son una potencia y Brasil está ahí y hay que contar con ellos. Y en el 2030 hay que contar también con Alemania porque son potencia de fútbol.
4: Sí, pero perderle Paraguay.
8: Sí, no, pero yo entiendo lo que dice. Él tiene un buen comentario. Es verdad que los ciclos a veces son más largos en el Mundial de Fútbol. Y es tan complicado ganarlo que a veces hasta las grandes potencias en un mal juego se te puede ir. Gracias por la llamada. Excelente.
3: Mira,
8: excelente acotación.
3: Claro. Buen aporte. En el caso de LeBron y Anthony Davis, hay que tomar en cuenta que para Golden State convencer a LeBron, tiene que estar Davis en la...
4: Correcto.
3: En la cola. Es una lo que he leído.
4: Es una condición de LeBron.
3: Exacto.
6: LeBron dijo que...
3: ¿Ustedes me quieren aquí? Tráigame a
6: LeBron dejó la puerta
3: al encargado
6: abierta
3: del General Hospital, donde quiera que él va.
6: Sí, LeBron dejó la puerta abierta del cambio.
3: Único ser humano que se ha lesionado una pestaña y se pierde una temporada, Anthony Davis.
6: Donde digamos, dijo que él está dispuesto a sacrificar dinero por felicidad. Lo dijo.
4: Ay, ñeñe. LeBron.
6: Yo recuerdo un jugador, bueno, recuerdo la frase, no recuerdo el jugador exactamente, que dijo: me he pasado toda mi vida jugando para en este momento de mi carrera decidir dónde quiero ir a jugar, dónde quiero estar. Ya tengo el dinero, ya. Probablemente LeBron no va a tener que mudarse porque él tiene casa en Los Ángeles. Exacto. Y jugar en San Francisco sería jugar en el patio de su casa. Así que no es descabellada la idea. Él siempre ha querido jugar al lado de superestrellas, le gusta. O sea que yo no lo veo descabellado. Lo que pasa es que hay que ver si las limitaciones salariales que pone la NBA y un dueño que no está contento con el gerente, porque claro, no es primera vez que Jay...
4: Yo voto a Don Levy, yo lo hubiese votado ya.
6: Lacob tiene problemas con Don Levy. Públicamente salen conversaciones y cosas. Hay que ver qué pasa.
4: Yo quiero hacer dos preguntitas rápidos sin quitarle el mini segmento a Yancy.
3: ¿Cuál?
4: Del yo pregunto.
3: Ah.
4: Pero escuchando de la manera que llegaría eventualmente Anthony Davis a Golden State, me hace pensar que una de las piezas más codiciables del equipo sería el dominicano Jaxson Lenderbourne. Cuidado si Jaxson Lenderbourne sale de Golden State Warriors en un eventual traspaso por Anthony Davis.
6: Yo no sé si es él, pero quizás el monto que él va a ganar no es un monto significativo. Quizás él no sea tan atractivo como otros por el tema de su edad. Pero porque para él, por ejemplo, ir a Washington, él para Washington no representa. Él debería ir a un equipo, por ejemplo, como Oklahoma, un equipo que esté listo para competir. Pero ir a un equipo nuevo, los equipos que están, por ejemplo, Memphis, por Desmond Bane, Jaren Jackson Jr. y Jamorán, ha conseguido 10 selecciones de primera ronda. 10. ¿Qué te quiere decir eso? Que los próximos 4 o 5 años, ellos serán el Oklahoma en cuanto a selecciones, lo que hizo Oklahoma, sí, de seleccionar jugadores que...
3: Los Celtics también
6: acumularon. Y San Antonio ahora, que ha estado cogiendo en el draft, por ejemplo, Bayama fue uno, Stephon Castell creo que fue 4 y Harper fue 2, ¿verdad? Entonces, no sé.
4: Le quita a LeBron históricamente el querer juntarse con Curry.
6: Moverse otra vez, pero claro.
2: Le quita.
6: Se ha pasado su carrera saltando.
9: Oye, yo estoy callado.
6: Se ha pasado su carrera saltando.
4: No, usted tiene la copeta sobada.
9: No, yo estoy callado porque que, mira acá. ¿Y cuándo fue que esta liga cambió? Tú se volteó una. ¿Qué estaba esta comedia? ¿Cuál? Y el LeBron ahora dice que para Golden State. ¿Pero y cuándo fue que esta liga cambió? Esta es una liga que está bien. LeBron está por encima de la liga.
3: No, pero yo lo veo bien que se vaya para Golden State. No, yo lo veo bien eso.
9: Que se lo lleve diablo los Lakers. Usted decidió los Lakers. No, usted quería tener los Lakers. Usted decidió los Lakers. Que se quede con la institución. No, usted decidió ahí. No, usted no, quería, no. Mire, usted quería Hollywood. Ese es el mío. Usted quería Hollywood. Usted quería Beverly Hills. Usted quería que sus hijos estuvieran en la Meca. ¡Quédese ahí! Mire, ahora salí corriendo.
6: Mire, no, pero te digo algo, pero no solamente él.
3: En San Francisco hay unos mangos buenísimos. Me dicen que LeBron es loco con los mangos.
9: No, en San Francisco.
3: La diversidad gastronómica, eso no tiene madre. Oye,
2: no se ve. Ahí LeBron es el equipo por el cual es simpatizado.
3: Hay bahía, que a él le gusta pescar.
6: LeBron es un asunto. Pero te digo algo, el tema no es LeBron.
3: Curry.
6: Pero el tema no es LeBron.
3: Él es socio con...
6: Es que los propios Lakers no les interesa LeBron.
4: Pero hay un pujer lakeriano aquí. Hay un pujer lakeriano.
3: Clutch Sports están él y Damon Green y compañía.
6: Todos
3: que se junten allá.
9: que hagan su asilo en Golden State, su General Hospital en Golden State y le den para allá. Yo aplaudo eso. Estoy loco, pues. Es más, loco que se dé ese cambio y todo lo que está ahí para yo destapar.
6: ¿Tú te imaginas?
9: Una viuda que yo quién.
6: ¿Tú te imaginas? Después que yo dure. Después que yo dure 4 años, lo que bruce y dije que voy para otro. Pero por Dios.
9: No,
6: porque si te va a tener todo éxito.
9: Yo no sé. No, usted se va, nos vamos todos, pero. San Francisco tiene costa, tiene diversidad, tiene muchísimas cosas bonitas.
6: Leyendas de los 90.
9: Eric Curry.
10: El desesperado que está por salir.
4: Hace 4 años.
9: Eric Curry nacieron en el mismo hospital que terminó en
10: Gran coincidencia, ¿verdad? Sí, sí.
9: Draymond Green lo defiende a los dos en público. Pero es una hermandad.
4: Son socios, el asunto es de vodka.
9: Y que hagan Banana Bowl versión discoteca otra vez.
6: Anteriormente yo hice un comentario.
9: LeBron de blanco. Así, Golden State, eso se ve bonito.
6: Oiga, profesor, yo hice un comentario en base a los contratos. Por ejemplo, publicidad engañosa.
9: Señor,
6: tú compras, en el caso de LeBron, no, ya lo leí que
9: soy yo, Jansen Lenin, tu hijo. Soy yo. Yo te prometo que si eso se da, mándame el mandado que tú quieras. Pero así como te he pedido lo de Heriberto y esos muchachos.
2: Ay, sí.
9: Te rogamos, óyenos.
6: Así mismo. Esas oraciones extensivas para nuestros hermanos de Venezuela. Pero con ese amor que lo
9: hay. En serio.
6: Oraciones extensivas, dije. Señores, miren.
9: El otro, la checha. Y, no, y están muy afectados los jugadores venezolanos.
6: Pero van acá. Yo me pongo a ver esas imágenes.
9: Sí, Wilson Contreras dio un jonrón ayer y lloró. O sea,
10: fue en lágrimas.
9: Es una carga, pesada para.
6: Por eso es que yo digo que uno tiene que. La gente tiene que saber que una cosa es la crítica, otra cosa es la destrucción. Eso está claro. Miren, la NBA es la liga que más reembolsa dinero en los Estados Unidos, las ligas profesionales, después del fútbol americano. Y yo soy de los que creen que los jugadores lucharon para tener los máximos contratos. Uh-huh. Entonces, además del poder de tener los máximos contratos, tú también cuando quieres, a mitad de temporada, no, se está hablando que Fernández está loco por irse para tal equipo. ¿Qué tal? Pero ven acá.
9: El sindicato de jugadores
6: le ha doblado el pulso. Respeto al fanático.
9: En la asociación de jugadores le ha doblado el pulso a los dueños y al
6: respeto,
9: comisionado.
6: El respeto a una fanaticada que compra el ticket de la temporada completa. Uh-huh. Y que un jugador que le están pagando 50 millones diga que no quiere estar en ese equipo. Uh-huh. Pero es una falta de respeto.
9: Y al patrocinador que confió.
6: No, es una comedia. La NBA, no que estamos en tiempo moderno. La NBA tiene que por lo menos guardar la forma, incluso a la misma liga. Por un lado, Jensen lo dice jocosamente, porque si sale LeBron, hay una reestructuración de los Lakers y va a haber dinero suficiente. Pero si LeBron se queda, va a haber un force. Sí, pero es que ya a LeBron no le van a quedar 10 años. Es que si a LeBron le quedan 2 años y termina con el color púrpura, LeBron es LeBron terminando con los Lakers.
4: O sea, en un escenario, en el perfecto escenario para él y para Kerry, pero específicamente para LeBron, ese quinto anillo no representaría nada en la historia para LeBron James.
6: Siempre un anillo representa.
9: Dame un porcentaje.
4: Es en ese mismo tenor que lo estoy diciendo. El término de importancia.
6: Espérate.
9: Dame un porcentaje de posibilidad de que con ese grupo con el que tenga
4: un anillo. No estoy asegurando nada. Lo que yo digo es: ¿qué tanto le podría sumar un quinto anillo a LeBron James?
6: Hermano, un anillo, oye.
4: Pero entonces no se puede criticar. Usted dice que le estaba arrestando, maestro.
6: Fainete se metió, yo te iba a decir. ¿En qué mundo de ustedes, los analistas de basquetbol, imaginaron que los Knicks iban a ganar?
4: No, nunca.
6: Todos esos viejos juntos van a tener problemas con todos esos chamaquitos, con todos esos galácticos que andan ahí. ¿Tú te crees que a Jalen Brown se lo van a parar esos tipos? No puedo juntar todo.
4: Cuidado que Marcus Smart dejó su opción y cuando vieron a coger para allá.
6: Fernan, ¿quién es? Ustedes mismos aquí, el único por fanatismo, por Nueva York, por la vaina, que dijo,
9: y tiras a pata voladora. Pero después, este basquetbol está diferente.
4: Son carajitos.
9: Es un basquetbol de muchachos.
4: LeBron se quejó con los Lakers.
8: Ese equipo para funcionar. Yo no me voy a meter en la conversación. Pero esos veteranos necesita inyección de juventud. Necesita algo diferente que le dé energía a ese equipo.
4: Caerle atraco a Oklahoma.
9: En la serie regular, heavy. Un espectáculo muy bonito. Sí. Todo el mundo acostándose tardísimo aquí en Dominicana, viendo a LeBron y a Kevin.
6: Sí, pero que clasifiquen.
9: Cuando vengan los playoffs.
6: Que clasifiquen uno o dos.
9: Eso mismo. Cuando
6: clasifican cinco, seis,
9: pero
6: siete,
9: cuando
6: ocho,
9: vengan los playoffs, vienen entonces, mira. Las muletas, la ambulancia, lo
6: sabes,
9: la vara, ¿cómo se llama? Para el nuble. No.
6: Tú sabes.
9: Ponerle vaina aquí.
6: Mira, Stephen Curry gana.
11: Este programa es suyo.
9: ¿Tú viste cómo terminó la película El Irlandés? Que el tipo hace la historia en una silla de ruedas.
2: Ay, pero esa película es muy larga.
11: Prenda de fuego a este emisor.
9: Entonces, es que así que terminan. Porque es que usted no puede rejuvenecerse. Hermano, LeBron, ojalá que los Lakers, LeBron, Beverly Hills, Hollywood, toda la vaina, diga, mira, vamos a llegar a un acuerdo, tú vas a ser jefe, socio, y tú eres gerente también.
6: No, tú sabías, mira este dato.
9: No, de verdad.
6: Cuando vamos a analizar un cambio,
9: no, Manuel, monta,
6: o
9: no,
6: una operación.
9: Manuel, monta, no, hombre,
4: oye, Manuel, lo voy a chancear.
6: Óyeme.
9: Un abrazo.
6: Cuando vamos a analizar un cambio, una operación, o una firma, hay que... En la NBA, yo no sé otra liga, porque yo otra liga no la manejo, no la domino. Ahora, NBA sí. En NBA hay que ir a los números. Uh-huh. Ninguna pareja en la NBA de jugadores gana el salario que ganan juntos Stephen Curry y Jimmy Butler hoy. Ninguna. Junte a dos compañeros, lo que usted quiera.
9: Ninguna.
6: Esta temporada que
9: 110
6: viene,
9: millones entre
6: 118.
9: 118 millones entre los dos. Es una vaina eso.
6: 118 millones entre los dos. Imagínese usted.
9: El doble del presupuesto casi de Tampa Bay en pelota. Están en primer lugar del este de la Liga Americana.
4: No, tres jugadores de los Knicks.
6: Decir que Curry entra a su último año de contrato. Y eso también podría ser igual que Jimmy Butler. Yo no sé hasta cuándo ellos podrían tolerar eso sin pensar en el futuro. Sin pensar en el futuro, porque Golden State lo está matando, lo que está matando a los Lakers, la inmediatez. Uh-huh. Es ahora, el hambre. Claro. Es ahora, porque si no,
11: hay que aprovecharlo.
6: Mira, si no es un proyecto fallido.
11: Lo poco que le queda a Curry.
6: Lo poco que queda
4: sí,
6: en el tanto.
4: Recuerda que.
6: No, ya queda Draymond Green. Recuerda, y a Jimmy Butler.
4: Recuerda que terminando la temporada de Golden State, se habló de que muy probablemente Steve Kerr no volvía. Steve Kerr se reunió con Lakob, con Curry, con Draymond. Me quedo por 2 años y una opción. Si hicieron ese movimiento, es para hacer, como dicen los gringos, un last push, un último empujoncito. Este grupo, vamos a hacer un último intento. Si no se nos da, nos vamos todos juntos.
6: Yacer Lendemore es el sexto jugador mejor pagado del equipo. Hoy. ¿Usted está escuchando eso? Yacer Lendemore, porque
9: San Diego anda 6 por
6: millones de dólares este año.
9: Los padres de San Diego andan por ahí.
6: 6 millones 100 mil. Gana Yacer Lendemore para esta temporada que viene. Es el sexto mejor pagado del equipo.
9: No, imagínate.
6: Así no se puede competir.
9: Puse el ejemplo de los padres de San Diego porque yo creo que si ese equipo no da resultados este año.
4: No, todos se van.
9: No, y aparte del todo se van, no. El núcleo. Claro. Porque ya se han ido varios. El núcleo. Y oye lo que te voy a decir.
11: Ayer lo quemaron a Mason Miller.
9: Eso pasó con Filadelfia.
11: A todos los pitchers le dan.
9: Es que los lunes.
11: A todos.
9: Los lunes resaquita. Escúchame bien. Los Phillies de Filadelfia prepararon una estructura con Rubén Amaro, que usted lo sabe, y todos aquí. Que uno pensó que los Phillies iban a ganar 3 anillos en 4 años. Uh-huh. Ryan Howard, Jimmy Rowling, Chase Utley, Jesucristo en el right field, Jason Ward. Chaboré en el left field.
4: Shane Victorino.
9: Sí, porque era Jesucristo. Ya no recuerdo. En la banca le decían, ahí viene Jesucristo. Sí, la baba de Jason Wayne. Entonces, y trajeron un grupo que parecía imposible con Ruiz en la receptoría. Y esos pitches de Jason Holliday que yo qué. Ganaron una serie mundial en el 2008, perdieron la del 2009 y hubo que desbaratar ese equipo. Claro. Hubo que...
2: Hacemos
9: y eso fue lo regalo, no me
2: mira, pero funcionó, viste, funcionó. Dale. Hacemos la pausa y al regreso venimos con ustedes.
3: La gente, el pueblo.
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2: Continuamos aquí en Fiebre. Es un viejo hombre.
3: Janssen, los galones le quedan cortos. Okay.
4: En tu registro no, está no, esa marca.
5: Ya, está bien.
6: Hay historia.
7: Qué buen eslogan.
2: Wow. Adelante, Fernando.
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4: 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Y para que a Goliat Malagueta no me le dé un soponcio, sí, Goliat, los Yankees perdieron por quinta ocasión consecutiva.
7: Yo dije que ayer entregaba.
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6: Yo me di cuenta, claro, que el problema con el azúcar es la silla que lo tiene.
8: Oye, señores.
2: Miren, no, pero no le echen azúcar, señores, al café.
8: Escuchen, señor, el dato.
2: El café se bebe amargo.
8: El dato que nos manda Willy.
3: Desde Madrid. Este país.
8: El dato que nos manda Willy desde Madrid. Un abrazo para nuestro hermano allá. Los Yankees son el primer equipo en la historia de la Liga Americana en batear por debajo de 100 y poncharse al menos 35 veces en un tramo de 4 juegos.
6: Duro, Willy Jr.
7: Maestro, entréguese. Entréguese, ya yo me entregué.
6: Él es el buen tipo.
7: Entréguese.
4: David no supera esa, no, esa barriga de 4
7: juegos. De Boston.
8: Pero mi hermano. Pero Nico, dile, no, ¿quién es el único que conoce el corazón de monstruo? El corazón de monstruo, pregunta la pena. Pero
7: sí,
8: yo,
7: claro,
8: hice una, yo hice un análisis aquí.
2: Sí, lo temprano.
4: Pero voy a ser el interlocutor. Tenchi habló como José Martí. Yo estuve en las entradas del monte y lo conozco. Ah, él dijo aquí temprano, es un equipito de serie regular, dijo él.
8: Ah, y además de eso, que Brian Cashman está obsoleto.
7: Es Cashman, no es Brian Stenbrenner.
8: Es reembolso de Hal. Es reembolso.
6: No, pero dice que si es familia de ellos.
8: No, es que espérate, que son familia, son como hermanos. Tiene 35 años, como tiene
2: primo hermanos. Son. Adelante, buenos días.
7: Desgracia tener.
3: Se fue la llamada.
2: 809-563-0937 y 809-221.
8: Cuando empezó la temporada.
2: 21-16.
3: Llamen ahora, que así lo vamos a dejar hablar. Así lo vamos a... Llamen.
2: ¿Eh? Pero escuche, profesor.
7: Chisholm va a durar como 3 meses lesionado.
3: ¿Cuánto?
7: 3 meses.
3: No, porque ese protocolo. Adelante, buen día.
7: No, pero Jalil, el protocolo dura hasta octubre. Que dure.
4: ¿Qué, Dios mío?
7: Hay que cuidarlo, los peloteros.
3: Hable.
4: Buenas.
9: Sí, buenos días.
4: Para servirle.
9: Buenos días a todos los televidentes, Rafael, Tenchi.
8: Saludos, buen día.
9: Melvin Rosario de aquí, de New York.
4: Diga usted, hermano mío.
2: Ay, oye, qué ficha, ¿de dónde?
9: Que quiero saludar y felicitarlo. Pude comunicarme después de la llamada 400.
8: Ay, gracias. Gracias por el respaldo.
9: Comunicar en este programa.
8: Y por mantener el intento. Salúdame a Peligro allá, mi hermano.
4: José
8: Mateo, Peligro, sí, Sport.
9: Sí. Ese
8: es mi hermano.
9: Sí, quiero hacer una aclaración.
4: Sí,
9: ganaron los Metros anoche.
8: Ah, sí.
9: Los gigantes que se preparen, que vamos a San Francisco.
4: Ah, pero sí, los Metros de Santiago.
2: Pero yo
7: estoy buscando.
2: Yo me quedé buscando también en el archivo, ¿sabes?
3: Están en modo MLB y están en modo LNB, está bien.
6: Eso está bien.
3: Buen día.
7: Claro que sí.
2: Que se preparen los Metros.
10: Buen día, muchachos.
3: Adelante.
10: Señores, pero lo de Marruecos no tiene madre. A Marruecos le llaman el Nemesis de los equipos con expectativa o grandes.
3: Son duros, africanos.
10: Le calificó a Portugal de los favoritos siempre.
8: Ni la chica, ellos son duros.
10: Y ayer se lleva a Holanda, el subcampeón del Mundial contra España también. Hay que creer en Marruecos, porque es que duro, ellos una no se cansan.

0: No, anda con 30 años de oxígeno.
1: Yo no apostaría en contra de Marruecos en algunos juegos de esos grandes, ¿no? Gracias, gracias por la llamada. La verdad es que es un equipo que ha ido cada vez mejorando, que tiene, pues, repito, fortaleza, velocidad, tiene jugadores que están en equipos de alto nivel, que compiten al mejor nivel europeo, o sea que es un equipito complicado Marruecos para el Mundial. Dile, Stacy.
2: Cuando yo decía que yo tenía 50 años viendo pelota y hablando todos los días con Tony Peño, de tipo, en un equipo donde Ben Rice sale de sorpresa, Trent Grisham da 34 jonrones y tú lo firmas por 22 millones.
3: Eso no tiene más.
2: Oye bien, más con el tercera base regular de los Yankees. Yachísimo chupando bolones y abotezando en segunda. José Caballero, que era banco en Tampa, se convirtió en regular el primer mes. Ya todo el mundo estaba loco que Caballero era el caballero de la guardia. Austin Wells.
1: Pare eso, que va a tomar la llamada, que
3: y eso
1: que,
3: y eso, oye,
1: pare eso.
4: Y eso que, oye, otro juego aquí.
2: Austin Wells.
3: Y eso que entregó, ¿eh?
2: Austin Wells iba a ser el nuevo tema Monson. O sea, explícame, Corey Bellinger se poncha más que el contacto que hace con la pelota.
1: Parece un abanico de la marca.
2: Explícame. Que entonces, ¿quién es el gerente?
3: Han provocado al monstruo.
2: Ya.
4: Inventaron la fiera. Adelante, buenos días.
5: Cuando ese señor llamó y dijo que ganan los meses, yo pensé que le daba muy grande de uno pensaba.
2: Yo también.
3: Yo pensaba que venía.
2: Ya le iba a ver que lo hacía. Mira, que no me dieron anoche.
3: Pensé que era sarcasmo. Pensé yo.
5: Yo pensé que era burlando ese de mí que estaba, lamentablemente. Feliz día, muchachones.
1: Gracias, igual.
2: Un cerrador, Mevi López. Se fue de ayer.
3: Siga ahí, Reggie Miller, de lejito. Siga ahí.
4: Mentó
3: el ataque de nuevo, mentó el ataque de nuevo.
1: Buen día,
4: adelante,
1: buen día.
4: Buenos días.
5: Buenos días.
3: Adelante.
5: Sí. Ahora, señores, que la liga subió en este programa, es difícil, pero ya estamos aquí.
3: Amén.
5: Señores, la felicidad en Casaporo dura poco, porque Tenchi estaba muy contento con la victoria de los niños, pero se olvidó eso y ya volvió el dolor otra vez, porque es difícil con los Yankees.
2: Pero lo desde Queen y de Bron.
3: Está como el matrimonio que dice, te voy a dejar. Cuando llegue el día, ay, vamos a pensar.
2: En este momento.
3: Dije que se entregó yo.
2: En este momento.
4: La de la experiencia.
3: Claro, pero no por así.
6: Hombre, que le quita el celular a la noche.
2: Mira, en Nueva York hay dos cosas. Cuando los Yankees lo meten ganando, en el 2024, cuando los Yankees lo meten ganando, que estaban a punto de volver a la Serie Mundial. Los trenes de Nueva York, los trenes, tú lo veías desmontándose la gente. Y esa gorra era con un orgullo. Tú puedes estar seguro que después de esa barrida de Boston, esa gorra bajaba.
1: Esa gorra bajaba. Están en la vía los trenes. Buen día.
5: Con tape en la caja. ¿Y qué es lo que tiene Tenchi contra los Yankees?
2: Contra la verdad.
5: Pero el tema, la verdad no es que tú no hablas cuando ellos están ganando, ¿eh?
2: Pero ¿quién ha dicho que están ganando? Que no importa.
3: Ahí está.
2: Pero que yo digo, un equipo de serie regular.
3: Es verdad.
1: Tiene que hablar cuando gana.
3: Tiene que hablar cuando gana porque esa es la novedad, ¿eh?
1: Él tiene razón.
2: Ahora yo te voy a decir la verdad.
3: El amigo tiene razón.
2: No, pero yo te voy a decir la verdad.
3: Perdón. ¿Ya se fue?
2: Yo no reclamara, pero después de esa barrida de votos, yo no reclamara.
3: Dice a Lenny Durán que la gorra de ella ni la encuentra.
2: No, pero de Boston.
3: Estamos relajando en Checha y todo, ¿verdad? Parte de la dinámica. Pero Fernán Ravelo.
1: Dígamelo.
3: Un pelotero con un bolón.
1: No, pues sí. Eso no tiene nada.
3: No. Mira, dígame lo que ustedes quieran. Yo nunca me lo imaginé. Y menos con ese uniforme.
1: Maestro, yo iba a la segunda base y lo sacaba por el pantalón. El señor Sten Breiner en su tumba, que en paz descanse, tiene que estar revolteándose.
3: ¡Con un bolón!
2: Pero a ustedes les llama la atención eso. El problema es que ser barrido de tu archirrival, que votó cinco coas, votaron el que limpia los clavos, votaron a Alex Cora, que ganó Serie Mundial.
3: ¿A quién votaron?
2: Al que limpia los clavos. ¡Votaron a todo el mundo! No, no,
3: no, no, no,
2: ¡y 24
3: juegos!
1: Al que roda la pelota. Al que pone los números en el
2: parque. Al que roda la pelota. El Monchi de las Águilas.
1: El que pone los números allá en el Montro Verde lo votaron.
2: Oye, el que cuida el Club Javier Club y que tenía 40 años.
3: Goliat provocó a Tenchi. ¡Ay, mi madre!
5: Para los Yankees, realmente ese dirigente hace mucho tenía que salir de él. Porque una barrida, como, o sea, a las condiciones que está Boston, es producto de ese relajo que ha permitido el dirigente de los Yankees. Eso es lamentable de ver. Soy botoneado y siento vergüenza a los Yankees. Boston ya puede perder todo lo que pierde. Ya tiene con qué disfrutar.
2: El dato del día, Rafaelito.
5: Pero como hay LeBron Lover, hay Jordan Lover. En los Lakers, no es que LeBron no quiera quedarse en los Lakers. Me gustaría que se retire en los Lakers o el Cleveland. Ahora, ¿eso es que puede mostrar un interés por LeBron? No. Golden State tiene 2 años mostrando un interés por LeBron. No quisiera verlo ahí porque tuviste una gran rivalidad con ese equipo y luego terminar con él, creo que no estaría bien visto. Pero sí ha demostrado con el que le interesa. Y si nos vamos a los números, LeBron tiene que estar uno de los mejores jugadores todavía activos del momento. Gracias, muchas bendiciones.
2: Ahí terminé. Ahí
6: Golden State, no te rindas.
7: Tú tienes razón.
6: State, complete esa misión y llévate a LeBron.
7: Tú tienes razón de que Golden State ha mostrado interés, pero déjame decirte que por años otros equipos mostraron interés en Kobe Bryant y Kobe se retiró siendo un Laker.
2: Excelente esa. Señores, Rafaelito Díaz, nuestro colega, amigo y hermano, me envíe el dato del día a propósito de Díaz. Cody Bellinger tiene 49 ponches y 49 bases por bola en lo que va de temporada. Y ese gana más de 30 millones.
3: Es un free swinger.
2: Gana más de 30 millones de dólares Cody Bellinger. Uh-huh. Entonces, tú me dices a mí que entre Trent Grisham, Cody Bellinger... Explícame, pero a mí Rosario tiene más horrores que...
3: Grisham fue un atraco a mano armada.
2: No, pero ven acá, pero Grisham yo lo
4: dejo. No, no dijeron Grisham, eso la temporada pasada.
3: Eso fue, que dio esos palos la temporada pasada.
2: Va a engañar los Yankees, dije yo. Va a engañar los Yankees.
4: Los Yankees tienen récord de 36-23 con Aaron Judge esta temporada. Sin él, 12 victorias, 13 derrotas. Viste, adelante, buen día.
6: Necesitamos un sacerdote...
7: Para con mucha agua bendita. Pero
6: claro, este lado aquí.
3: No.
1: Buen día, buen día.
6: Tenemos aquí.
4: Adelante.
5: Buenos días.
1: Saludando.
5: Saludos a todos, Fernando. Uh-huh. Gracias. Fernando Ravelo. A la bella Nicole.
4: Gracias.
5: Maestro Pujol, a Tenchi.
7: Saludos, hermano.
2: Saludos, buen día.
5: Le habla Rafael Hernández.
2: Saludos, Rafael.
5: De Gaspar Hernández.
6: Ah, hey, zona, saludo. Mire. Una zona preciosa de este país.
2: Saludos.
6: Bellísima.
5: Jansen.
6: Sí.
5: Aquí se está trabajando el multiuso de Gaspar Hernández. Y Tenchi me tiene que prometer que cuando se vaya a inaugurar, viene Gaspar Hernández.
2: Con Dios delante. Yo estoy con mis hermanos allá.
6: Si Dios lo permite, yo iré.
7: Y yo, apúnteme. Yo
5: iré. Ah, pues Jansen, pues sería fenomenal.
2: Recuerde que mi mamá.
6: Eso es bello por ahí. Es
2: mocana. Yo tengo. Eso es mi bello. Corazón en moca.
6: Mire, perdóneme, yo sé que es su tiempo, pero para mí no hay nada más bello que subir por ahí por Jamao, los Mogotes, y continuar para ahí. Eso, eso para mí es algo genial. Continúe. Conozco la zona.
5: Fernán, yo soy hermano del chef que te atiende allá en el Licey.
1: Ah, claro, que nos suben cada vez que vamos y que da la comida a los
5: profesores.
1: Él te menciona mucho, creo que te hemos mencionado en la transmisión.
7: El único equipo que tenemos chef en la liga.
6: Diga, hermano, diga.
5: Yo quiero hacer un pequeño comentario,
6: sí,
5: rapidito. Yo sé que se está tratando el tema de los Yankees, pero le voy a decir a Tenchi que se saque ese dolor de cabeza, que los Yankees no van a llegar a ningún lado.
7: Él lo sabe.
1: Bueno, eso lo sacó hace rato.
3: Pero eso lo sabemos. Por eso el griterío.
5: Hay un tema que se trató bastante ayer. Y le quiero decir a mi amigo Pujols, Jansen, oye bien, al hablador y al altanero, que son dos personas parecidas, hay que tratarlo de la siguiente manera. El hablador nunca se le cree nada, aunque diga la verdad. Y el altanero simplemente hay que matarlo con la ignorancia, dejarlo de lado. Con relación al tema que tenían del pelotero, que nos fulminó a todos los comentaristas deportivos, porque yo hago aquí comentarios deportivos local.
1: Sí, gracias.
5: Y pienso que ningún dominicano debería decir eso.
8: de otro dominicano. Es cuanto y le sigo escuchando.
1: Gracias, muy amable, gracias.
6: Único equipo con chef.
7: Sopica, hey, sopica. Wow.
3: Cuidado.
4: Dicen que es Ríe, no así que le dicen el chef.
6: Es
7: verdad. Dígalo. Hey.
9: Defensor del Sami, ¿por qué?
6: Adelante, hermano
9: mío. Doliente de los Yankees.
4: Bueno.
7: Otro más.
9: El paquete completo hay que votarlo. A Cashman y a Boone ya está bueno. Con esa gente no va a ganar nunca. Bueno. ¿Tú crees que es posible que no tengamos tercera, ni queche, ni Siol, ni segunda? Y dos de la Ofil tampoco.
6: ¿Y dónde es eso?
9: Pero es un equipo de Nueva York.
6: ¿Cuál es? Es un campito ahí de Nueva York.
1: Vergonzoso.
6: ¿A Caimanes? No, el otro.
9: El equipo más grande de todos los tiempos.
2: La línea central de los Yankees.
6: ¿Qué es lo que no tienen los Yankees? No, ¿cómo? Pero usted está relajado.
9: Nada, nada. Seis posiciones que no tienen nada.
6: ¿Cómo que no?
3: Señores, a Jason Domínguez lo han puesto a jugar. Hasta de asignado. Que eso se juega en el softball. Hasta de asignado y ni ahí apara una pelota.
7: Los Warriors quieren a Anthony Simons también. ¿Quieren a todo el mundo?
3: No, yo no quiero ese
7: marco. Ah, tú no, pero yo
3: no,
7: sí.
3: No, ese marco.
4: ¿Y entonces qué?
3: Mire.
4: ¿Y dónde van a poner? No hay cama para tanta gente.
7: No entiendo.
3: A Fernández Simon la va a meter pelota.
7: Yo no entiendo.
3: Maestro, aquí hay un super chat de $2. Vamos a darle un aplausito ahí a
6: Ha mandado.
3: Dice
6: ha mandado,
3: que si venderán boletas el viernes en la arena van reservas.
7: No creo. Todo es digital ya. Ya. Lo que quieren ir a ver los juegos, que descarguen la aplicación y que entren y que tengan una tarjeta de crédito.
4: Mira, y para la llamada, los Yankees llevan 3 o menos hits conectados en 4 partidos de manera consecutiva por primera vez en la historia de la
1: franquicia. Repito, ¿cómo es?
2: Las 3 carreras que no están ayer fue a Rosario que vino de
4: los
2: la banca.
4: Los Yankees tienen 3 o menos hits conectados.
1: Hits.
3: Eso es carrera. ¿Pero cómo
4: hits,
3: así?
4: Hits. En 4 partidos de manera consecutiva.
1: No batean.
4: Primera vez en la historia de esa franquicia.
7: No salen ni con los niños.
1: Vergonzoso los Yankees, vergonzoso.
2: Ahorita vuelven y ganan 2 juegos.
1: Oye, el campamento del Licey es una selección ilegal.
2: Oye, ahorita ganan 2 juegos y de una vez dicen, mira, habla ahora, Tenchi. Hermano, llévese de mí con un equipito. Llévese de mí.
4: Adelante, buenos días.
1: Buenos días.
2: Que yo lo conozco.
3: Anda pa'l carajo.
1: Buenos días. Se quedó, viene otra vez, se quedó enganchada.
4: Adelante, buen día.
2: Soy el equipo de mis amores.
3: No, pues yo
2: entré. Uno tiene que reconocer, hermano.
3: Buenas.
4: Es difícil.
2: Le dije que me buscaran de asesor.
3: Saludos.
2: Tiene que escucharlo.
1: Adelante.
2: Se fue con los panchos. Vamos con la próxima.
1: Buenas.
9: Sí, buena.
1: Adelante. Sí.
9: Yo lo que quiero es que los Yankees voten al chupabolón ese.
2: Yo se lo dije a ustedes, que un pelotero va a poner la gorra por mitad. Todo lo que yo he dicho aquí.
7: Eso
2: coincide.
7: Eso es.
4: Pero eso pasa en la pelota dominicana y yo no veo a nadie gritando por eso.
2: El problema es que la pelota dominicana. La pelota dominicana.
4: ¿Aquí?
2: Sí, aquí chupamos.
4: Pero Henry Urrutia es.
2: No, pero no solamente Urrutia. En Santiago hay uno que tiene 25 años tirando dulces y bolones.
1: Y aquí también, arriba de la balisa hay uno también.
4: Jugando.
3: Yo pensaba que esa costumbre la habían abandonado. Porque antes jugaban con Chatica también.
4: Pero eso es para el tema de ansiedad.
2: Urrutia nunca se ha puesto el uniforme de los Yankees.
3: ¿Eh?
2: Que los Yankees son los Yankees.
3: Pero lógico.
2: Oye, nosotros nos criaron, los que somos más mayores, que salíamos de la escuela, del colegio, donde sea, y donde quiera nos encontrábamos un letrero que decía, fuera los Yankees. Sí. Los
4: adelante,
2: Yankees son demasiado duros. Cuando tumbaron la Torre Gemela, era la gorra de los Yankees que quemaban.
4: Sí, cuente. ¿Qué hay?
9: Buenos días. Llamando de Yamasae, Orlando.
7: Saludos, Orlando.
9: Mira, a ver si estamos de acuerdo. Yo creo que ahí la madre de Nicole y más charlatán orlandito.
7: Totalmente de acuerdo.
3: ¿Cómo así?
9: Mira, le
1: especifique eso.
6: Doctor, repita eso.
1: Repita eso que lo vamos a grabar. Repita que lo vamos a grabar, por favor. Repítalo. Dígalo.
9: La madre de Nicole. Ajá. Que más charlatán holandés.
1: Ok.
7: Está grabado.
1: Está grabado ya.
9: Entonces, ¿cuál es de mayor edad ahí?
1: Yo, Fernán Ravelo.
9: Fernán Ravelo. Te quiero mucho. Lo único que somos contra es el Escogido.
1: Está bien, el problema.
9: Pero te voy a pedir un favor.
1: Dímelo.
9: Cuando vayan a dar un pronóstico de la pelota de aquí o de los juegos de basquetbol que tiene que ver con San Francisco.
5: Sáquenme a Orlandito cuando le pronóstico, porque aquí nunca da el equipo.
1: Un está aprobado.
2: Vamos a respetar al compañero que no está aquí.
1: Sí, sí, sí.
2: Ahora, parece que se ha roto mucho tico.
1: Pero
2: lo que tiene
1: que pero mira, juegan en la Castro, que no importa. En Castro
6: mira, mira, amigo, ha roto mucho tico.
2: Eso mismo.
1: Oye, pero si juegan en Castro.
6: Cuidado, por... que entonces empiezan a llamar a la gente a decir que rompe mucho tico por Orlandito. Sí, sí, y nosotros no queremos que pase eso.
4: Sí,
6: a
4: ver,
6: no.
7: No queremos que la gente llame a decir que ha roto tickets por Orlandito.
2: Y que Nicole abrió los ojos cuando vio los 63 mil del Castro Sport. El Castro Sport.
4: Ajá.
2: Tú sabes sí, quién es que lo va. Tú sabes quién es que lo va, ¿verdad?
4: Adelante, buen día.
10: Sí, buenas tardes.
2: Saludos.
3: Desde España. Buenas.
10: Le habla Francisco Reyes. Yo estoy de vacaciones aquí en Marruecos.
7: Hoy es día fiesta.
10: Podemos ya perder todos los juegos que vengan. Tú sabes cómo es que somos los dominicanos. Podemos perder todos los juegos que vengan y ya ganamos el mundial.
4: Claro.
2: Marroquí.
1: Dele para allá.
10: Tengo 3 días aquí y esto es una locura, esta vaina.
7: Bueno, cuéntanos bueno del ambiente con la victoria de ayer.
10: No, la gente aquí no duerme, esta gente no duerme, y más con esa victoria de ayer.
1: Estás regalando esa cosa.
10: Este es lo mejor.
1: Ese pique, ya tú sabes. Qué bueno. Disfrútalo allá, goce.
2: Oye, de Marruecos. Eso viene siendo como las 7 de la tarde. ¿Qué hora es allá?
4: No, él dijo buenas tardes.
3: Tarde.
4: Sí, buenas tardes. Adelante, buen día.
10: Saludos desde Italia.
1: Italia, dale.
7: También, buenas tardes. La diáspora.
10: Gracias.
2: Saludos,
10: Patricia, mi bolita. Con respecto a la Arena Banreserva.
1: Uh-huh. Sí.
10: Yo creo que es injusto porque que para adquirir la taquilla hay que tener tarjeta de crédito, hacerlo por internet. Se sabe que el público de baloncesto es un público de barrio que no es clase media. No, mucho de ese público no tiene la posibilidad de tener una tarjeta de crédito. Entonces creo que tiene que haber una percentual de tarjeta de taquillas que puedan adquirirle la puerta al que no tiene su tarjeta de crédito.
1: Pero creo que también con tarjeta de débito, tú puedes comprarla, ¿no?
2: Escúchame, bro. Sí, tú claro, que estás en Italia, mire, sí, para que no se vaya
10: todo el mundo está bancarizado.
2: Escúchame, ah, bueno, sí, mira, igual. El primer partido de la Arena Banreservas Virgilio Travieso Soto viene siendo el partido de inauguración de una ventana FIBA contra Estados Unidos, que tiene muchísimo tiempo que no juega aquí. Eso no quiere decir que los próximos partidos de ventana, de eventos, se van a vender taquilla física ahí en la taquillería. Lo que pasa es que todas las boletas están en el sistema automático y eso prácticamente ya está consumido. Uh-huh. Recuérdate que... Uh-huh.
7: Además hay una ventaja con lo digital, y es que el fanático puede elegir sus asientos. Porque hay un mapa, cuando usted entra a tuboleta.com.de, hay un mapa que le dice dónde usted se va a sentar y usted elige. Ahora yo te voy a decir algo, yo soy de un barrio, yo soy de Villa Francisca, Jansen es de Villa Juana, este es del Ensanche La Fe.
3: ¿Quién es este?
7: Este señor.
11: No, yo soy de Capotillo.
7: ¿Usted es Capotillo?
11: Sí, claro.
7: ¿Es verdad, Jansen?
11: Bueno, criado ahí.
7: Bueno,
3: Capotillo, Cristo Capotillo. Rey. Capotillo, Cristo Rey.
7: ¿Y tú? De La Fe. Yo de Villa Francisca. Ya cualquiera tiene una tarjeta de débito.
3: Ahí se acabó el show.
7: Y el que no la tiene, tiene que revisar.
2: La compra con un amigo.
7: Que el que no la tiene, tiene que revisar.
2: Cuando van al Yankee Stadium, por ejemplo, tú desde que llegas de aquí, ya tú quieres...
7: Pregúntale a él en Italia, ¿qué porcentaje de las cosas que él paga en efectivo en Italia?
2: Mi hermano.
3: No, pero él no habla por él. Sí, quizás
1: él habla por otra persona. Por la población.
7: Pero vamos a tirar que siempre sea...
1: lo que pasa es que es un partido especial, es un partido especial de inauguración. Claro, pues Tenchi explicó ya que hay muchas boletas que están adquiridas por el grupo del mismo, los mismos patrocinadores y cosas, porque quieren, es un evento único, primera vez. Ahora de ahí para adelante va a haber forma de comprar boletas en ese estadio.
6: Pero entiendan que se llama Arena Banreserva con una inversión. Exacto. Y eso es así, la realidad, señores. ¿Cómo hay otra realidad?
3: ¿Cuál es?
6: Hay otra realidad.
3: ¿Cuál es?
6: Se quedaron con el cocote de Mike Tyson, mirando a Ronald Blanco, pero no contaban con la astucia del cacao, que dijo: aquí también tenemos operación anticocote. Y Ronald Blanco se muda a la tropa del Jaya.
4: ¡Ay, Dios mío!
6: Operación anticocote con cacao, un toquecito dulce ahí.
4: Gracias, señor. Gracias, señor. Hacemos la pausa.
2: Establece una marca de mejor sueldo, va a tener la República Dominicana.
6: Y nosotros somos una franquicia con cuatro. Nosotros somos.
3: Tiene razón, somos una franquicia.
6: Nosotros somos.
4: Somos también.
6: Nosotros somos Racabaca.
3: Nosotros no somos Racabaca.
6: No, somos una gente. ¡Power! ¿Usted que lo duda?
2: No, que lo duda.
6: Ah, ok.
4: No, él lo sabe.
6: Por si acaso.
4: Él lo sabe también. Fiera, diga que no. Hacemos la pausa y regreso.
6: Atención, gigantes. Vamos a llevarnos a Tenchi para que haga un segmento semanal y ya se ponga su gorra con nosotros. Total, él está en el Cibao como quiera.
3: Dios, hombre.
2: ¿Sabes qué?
4: ¡Ah! Pausa breve.
12: Pausa breve. 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
4: Continuamos aquí en Fiebruza Radio Show. 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Wow, qué calma se siente aquí. Buenos días, Roca, Jonathan Betanzos.
16: Buenos días, buenos días. Siempre será un honor compartir tribuna.
7: Está crecido.
16: Y hoy lo tengo a todos aquí, a todos mis ídolos de la comunicación. Tengo
2: felicidades por pasar
16: gracias
2: a la final.
16: Tengo a Jan Selenín.
2: Y Leo y el grupo, el líder.
7: Gracias por lo que me toca.
16: No, porque Orlando es narrador.
2: No,
16: porque me lo
2: mismo. No es lo mismo. Orlando,
16: narrador, comentarista, no es lo mismo.
2: No es lo mismo.
16: No. Eso
2: es el que lleva las emociones.
16: Y tú siempre estás con una vaina.
3: ¿Qué fue?
17: Yo te perdono una,
2: Roca. Mire, yo con ese ya que yo no peleaba.
3: ¿Y cuándo fue?
16: ¿Y qué fue? Pues estábamos tranquilos.
17: Pero vinimos disfrazados igual.
16: Sí, ¿verdad? Ya. Yo creo que.
2: Disfrazado.
16: Yo no, creo que el plan pronto terminó ya, ¿verdad?
2: Soy carnaval de la Vega.
16: El plan pronto ya después de esto ya terminó. Ya.
7: Bueno, el mío terminó hace rato, yo fue el tuyo. El piloto mío hace rato que se fue.
16: Bueno, señores, iniciamos este segmento de baloncesto. Ya ustedes habían informado desde ayer la clasificación de Gigantes Basketball Club a la final, primera vez desde el 2022.
4: Correcto.
16: Cuando perdieron en un séptimo partido contra los Leones. Y felicitar a Víctor Peña, quien fue el manager del año y ahora lleva a ese barco a la final. Víctor, que se la jugó, porque Víctor era asistente de Melvin López en Metros. O sea, tú salís de Metros e ir a Gigantes, que deportivamente tienen una pequeña rivalidad. Se la jugó Víctor ahí. y llegue a la final. Y felicitar también al parte de la gerencia, a David Rivera, a Jonathan Betances, a Matrillé, Junior Matrillé, Rafael Almanza, el que, claro, nadie me menciona. He visto 50 posts, nadie me menciona.
7: Me menciono yo mismo, ¿verdad?
16: Almanza, que en su primera gestión al frente del equipo, lo lleva a la final.
2: Dígame, y aparte de eso, Víctor Peña, no solamente que recibe la gran oportunidad de entregar una franquicia como esa, sino que una nueva reestructuración, una gran inversión, y gana el manager del año.
16: Eso es así.
7: Este segmento de los Gigantes de San Francisco llega gracias a
2: el primer equipo que llega a la
16: final. Le damos el pésame al señor Farete, quien perdió con Moca. Y posiblemente pierda
4: sí,
16: y posiblemente pierda compañero, ah, posiblemente. Ojalá que no.
2: Sin dejar de reconocer a los héroes, porque verdaderamente eso amerita mucho crédito a esa organización.
16: Pero primero a Antonio Mir, porque Antonio se la jugó. Le otorgó la franquicia a Héroes de Moca, encabezado por el senador Carlos Gómez.
7: Pero espérate, decir que no es Antonio. La liga, Antonio es un empleado de la liga.
16: Pero es el principal.
7: Sí, pero los dueños de los equipos son quienes deciden. Los dueños de las 8 franquicias. Para Moca entrar, aunque Antonio Mir dijera que sí, si los 8 socios de la liga no se ponían de acuerdo en que sí entrara, yo creo que pesó mucho la figura del senador Carlos Gómez.
6: Pero precisamente, está bien, pero él como presidente de la liga, Rafa, él tiene un peso específico en lo que lo tienen él dirigiéndola. Porque no es lo mismo que él diga, no, si él no está a favor, los 8 que lo tienen a él ahí,
7: correcto,
6: lo
7: van a escuchar. Correcto.
2: Y
7: no,
2: es que nadie, no, el mejor ejemplo, discúlpame, Roque.
7: No, y si queda 4-4,
2: el mejor
7: la
2: ejemplo,
7: votación queda 4-4, él decide.
2: No, y el mejor ejemplo de las cosas que le están dando es que tú nunca has escuchado que dicen, entre los socios del Lidón, el presidente Vitelio Mejía.
7: Sí, pero por eso estoy aclarando el concepto, porque en realidad, en Lidón, las decisiones no las toma Vitelio. Vitelio ejecuta las decisiones.
2: En los estatutos había hasta ayer, porque ahora vienen unos nuevos estatutos, que la decisión la tenía Lidón en muchas cosas, incluyendo decisiones de juego y todo lo demás.
7: Ah, no, entonces. Bueno,
16: continuamos con mi comentario.
7: Por eso viene
16: muy acertado mi comentario. Felicidades para Antonio Mir, quien muchas personas lo señalaron. Moca, porque Moca ha tenido unos problemitas de fanáticos y eso. Carlos Gómez, el senador, felicidades. Jaime Rodríguez, Hugo Méndez, Luis Comprés y todo el elenco que. Óyeme, Jansen, cuando los Gigantes derrotan a Moca y lo eliminan, Antonio entró al camerino de héroe a felicitarlo. Que lo vi yo con mis ojos. Él entró a felicitarlo por la gran actuación que desempeñaron en todo el torneo. Así que felicidades para los mocanos, felicidades para los fanáticos de San Francisco. Luis Mar ayer tenía una caravana celebrando su premio de MVP. Una caravana enorme. Cerraron San Francisco.
7: Oye, pero ¿por qué no tenemos imágenes de eso? Eso deberíamos
16: tener. Sí, están por ahí en su Instagram.
7: Pero eso está muy bien.
16: Sí, claro, su primer MVP.
7: Mira, tú sabes que yo.
16: Es una pregunta, discúlpame, Rafa. Usted que tiene los 20 años de la liga, usted está involucrado. Luis Mar, si no es el más joven, debe estar entre los más jóvenes jugadores que se han nombrado MVP con 23 años solamente.
7: Claro que sí, debe estar. Yo no sé si el más joven, pero debe estarlo.
16: Claro.
7: Yo no recuerdo un jugador de 23 años haber ganado el MVP de la liga. No lo recuerdo.
16: Sería un buen dato ese.
7: Tú sabes que yo hablaba de que hay muchas formas de ganar. Porque la gente piensa que ganar es solo levantar el campeonato. Y hablaba de ese tema, de que el fanático dominicano se ha acostumbrado a que va a los juegos a ganar. Moca es un gran ganador de esta temporada. Amén de que no van a levantar el trofeo. Moca es un equipo que salió ganando de este torneo. Y es más, hoy la actuación de Moca nos pone a pensar en la factibilidad de seguir expandiendo. Hoy es tema de conversación, seguir expandiendo la liga. Así que felicidades a los mocanos y San Francisco descansando, esperando el desenlace de este miércoles.
2: Te tiene que tener cuidado la próxima vez.
16: ¿Por qué?
7: Ahí va.
2: Pues si eso fue que pasaron a la final, si son campeones, entonces te va a desbaratar este bloncillo. Usted echó una vaina ahí, el Gero Rey, toda la vaina.
7: Muy feo eso.
2: ¿Qué pasa? Esos son ser pelota. Esos son ser pelota.
16: Yo no mencioné la marca porque no sé si están aquí pautados.
2: No, valga la publicidad, no importa.
16: Está mal eso.
7: Claro.
2: ¿Qué pasa?
16: Si somos campeones, lo ves otra vez.
2: Pero eso,
7: agua y madera no quieren nada.
2: Eso es la tierra.
16: Agua y madera lo cuentan al año. Bueno, por primera vez lo hice yo, entonces
7: ya. No lo haga más. Se lo vamos a descontar la próxima vez.
2: No hay problema.
16: Y está invitado a la final, el primer partido. El próximo martes 7.
7: El saque de honor es suyo.
16: Está invitado.
7: El saque de honor lo va a hacer.
2: Martes 7. Y para volver para atrás. Bueno, si me ven en una orquesta.
16: Tenchi, empataron los metros.
2: Sí, empataron.
16: Juegazo
7: empataron los metros sin los refuerzos.
16: Estaban sentados.
7: Empataron los metros sin los refuerzos.
6: Explíquenme eso.
7: Bueno.
2: Muy accidentado.
7: Usted sabe que un vehículo, usted le echa combustible y usted arrancó para Montecristi. Y si el combustible se acabó en Bonao, se paró el carro en Bonao y no da para adelante.
2: Cuidado que no llega a Puerto Plata.
7: El combustible de los cuatro refuerzos.
2: No, así dijo un político aquí. Si tú sales para Puerto Plata y te quedas en Bonao, no llega a Puerto Plata.
7: No llega.
2: Ten cuidado.
7: Mira, se le acabó el combustible a los cuatro. Stanley Marley desaparecido. Stanley Marley ya está en la banca que no juega.
16: Está nulo.
7: El que yo pensaba que no le iba a bajar.
16: Hall.
7: No, Cracknell. Porque es el tipo con chip.
16: El tirador.
7: Hall es más. No, y es un tipo con chispa. Pero no se ve. No se ve. Hall desaparecido totalmente. Farley, iniciando el juego, dio algunos destellos, pero después en el camino estaba sin producir. Y se la jugó Melvin López. Pues
16: el crédito a Melvin.
7: Juan Guerrero.
16: Omar Silverio, Jerry Mato,
7: Omar Silverio, en un momento Adriz, Jordan Jerónimo. Oliver García, y Brian Mendez también, los nativos ayer de los metros se ganaron su dinero. Los torneos los ganan en esta época, antes no. En la antigua Lidoba y en el inicio de la LNB, los torneos los ganaban los refuerzos. De hace un tiempo para acá, los nativos ganan los torneos en la LNB. Los nativos. Y ayer lo demostró Melvin López y el equipo de.
16: Que estuvimos viendo en las redes muchos fanáticos quejándose por el poco accionar de Brian Mendez y de Oliver García. El señor Melvin parece que escuchó alguno de sus comentarios. Temprano en el partido los utilizó a ambos.
7: No crea, para mí que él vio temprano lo que había. Él vio temprano lo que había con los refuerzos. Leyó bien el juego. Eso es parte de la...
2: Están criticando al dirigente de la Romana, que Luis Santos jugó demasiado minutos.
6: Voz del pueblo, voz de Dios.
2: Oíste, Fainet.
7: Sí. Lo que pasa es que Luis se veía cansado, y en un momento hizo algo que no lo hizo en el partido anterior, en el debut de Luis en Santiago, que puso a Bastardo y a Luis juntos.
16: Qué bien está ese muchacho Bastardo.
7: ¿Tú entiendes?
16: Muy bien.
7: Yo quizás estaba buscando cómo introducir a Bastardo sin sacrificar la presencia de Luis. Pero los dos juntos como
16: ganaron. Rafael, ¿cuál fue el temita que hubo? Que inscribió un jugador que jugó otro.
7: Mira, tengo un par de temas en ese partido. El primero es la pizarra de la Romana.
2: Sí.
16: La pizarrita.
7: No, yo voy a hablar de la grande, de la que estaba apagada, de la que no sirve.
2: La que no funcionó.
7: No, yo voy a hablar de la grande, la pizarra. Apagada la pizarra. Entonces, paleando la situación, han buscado una pantalla de Temu.
16: Alternativa.
7: No, para alternativa no. En esa pizarra juegan en el Colegio Lobo, ahí en Arroyo.
16: En la Liga de los Sábados.
7: Entonces, una liga profesional. Yo no quiero culpar al equipo porque la culpa no es del equipo. La gente va a decir, pero los Reinieres tienen todos los cuartos del mundo. Que hagan. El problema es que los Reinieres no van a hacer una inversión para dejar ahí 9 meses que otro la use como le dé la gana. Si fuera privada la cancha, si fuera de ellos. Ellos la hacen la inversión. Pero muy fea la imagen de la pizarrita debajo. Segundo, la gente de Metros y la gente de Cañeros, hablo de no de los equipos, sino del grupo que está alrededor y de los fanáticos que acompañan al equipo, tienen que entender que en esta liga hoy, equipos tradicionales como Leones se quedó fuera. Marineros, con la inversión que hizo, puso un NBA esta misma temporada, se quedó fuera.
16: El bicampeón,
7: metiendo la funda de cuarto al final, uh-huh. Se quedaron fuera. Trayendo refuerzos caros, trayendo a Luis Montero, trayendo a Diego Colón, trayendo a todo el mundo. Hicieron el esfuerzo para traer a Manito al otro día de perder en Venezuela. Se quedaron fuera. Entonces, tienen que aprender que aquí se gana y se pierde. Ayer el partido se detuvo 40 minutos. Que por cierto, hay un anuncio ahí de la liga que, oye, tuve pesadilla con ese anuncio.
18: De memoria.
7: Deja no, yo eso. Me lo quiero que te lo cante ahora mismo.
4: No, no, deja eso.
7: Que te diga. Dale, deja eso. Porque hay gente que no entiende que en los deportes se pierde más que lo que se gana. Gente que entiende que tiene que ganar obligado. Muy feo el espectáculo de ayer entre un empleado del equipo de Metros y un familiar de un jugador de los Cañeros. Feo espectáculo. Los dos culpándose de situaciones que no tienen nada que ver con el juego, pero que afectan el juego. Feo espectáculo. Feo espectáculo. Detener un juego, porque, señores, profesionales de que cuadrándose a pelear. Profesionales, gente graduada en universidades. Ahorita llamó, que el del barrio no tiene tarjeta. Pero si los profesionales, los tipos que están llamados a hacer las cosas bien, actuamos así. Yo no sé de quién es la culpa, quién fue que inició, quién fue, yo no sé de quién. Pero tenemos que pensar porque le hacemos daño a la liga. Sí,
18: pero hay un tema serio ahí en Romana, porque no solamente en la liga, en el superior también ha tenido serios problemas la fanaticada.
1: Entonces, ¿cuál fue la situación de la inscripción o no del jugador que no jugó? Porque eso es lo que la gente o sea, nos confundió mucho ver lo que pasó.
7: Cañero publicó su roster en las redes. En el roster aparecía Brian Polanco.
1: En las redes.
7: En las redes. Sí.
1: La cuenta oficial de los Cañeros.
7: En la cuenta oficial. Pero eso no vale. Okay, claro. Porque usted puede
1: llevar
7: la
1: cuenta
7: en las redes. Claro, sí. Ahora, ¿qué pasa? El equipo, una hora antes del partido, es una hora, ¿o?
18: Una hora.
7: Inscribe los 12 jugadores.
18: O sea, pero también tienen hasta una hora para.
7: Sí, tú lo puedes escribir a la mañana.
18: Una hora antes, ya está. Exacto.
7: Una hora antes, se manda el temprano en la mañana el roster.
18: O en la tarde, como
7: tú. O en la tarde. Pero cuando tú llegas al juego, una hora antes, el encargado de la plataforma llama a los representantes de los dos equipos. Les entrega la hoja oficial de anotación. Usted valida con su firma que esos 12 que están ahí, que usted mandó,
1: son los que son más autorizados a jugar.
7: Porque usted manda, pero el que digitó lo puede digitar mal. Sí. Entonces usted verifica que sea el nombre correcto con el número correcto
18: el número
7: de uniforme. Porque si yo inscribo a Jansen Pujol con el número 25 y él tiene el 4 en la camiseta, no puede jugar. Porque ese no es él. Entonces, cuando usted firma, usted valida que lo que el tipo le presentó es lo que usted va a tener disponible. ¿Qué pasa? Que en la hoja de anotación, aparecía Matthew Erasme. Y Matthew Erasme estaba para el equipo en reserva, estaba vestido de civil en las gradas. Y quien estaba en cancha era Brian Polanco, el que ellos habían anunciado en las redes. Cuando Brian Polanco iba a ser utilizado por el dirigente Emma Alonso, que va a entrar a cancha, porque ahí sí el técnico de la mesa está pendiente, que el jugador que va a entrar, ahí sí.
18: Claro.
7: Sí, cuando va a entrar,
18: aguanta.
7: Ahí es que detienen el juego y se arma el berenjenal, que usted vio que el juego se detuvo porque estaban discutiendo que no podía entrar a cancha. ¿Por qué? Porque el error no fue del técnico que está manejando la hoja. El error fue del que firmó.
1: Sí, el roster oficial.
7: El responsable de Cañeros que firmó el roster oficial cuando el técnico lo llama y le dice, okay, valida. Entonces, ayer jugaron con 11 jugadores.
18: Ese debe tener el problema hoy, porque luego de una derrota, porque si hubiesen ganado no pasa nada. Pero luego de una derrota.
7: Sí, porque la
18: todos los palitos le caen encima.
7: Tapan muchas cosas.
18: ¿Sabes qué me dio mucho? Me dejé pensando anoche. La cara de los jugadores de Cañeros cuando perdían ese partido. Se quedaron todos, los del banco estaban todos parados mirando hacia la banca.
2: Yo creía
18: de
2: que
18: usted
2: iba a hablar de la asistencia.
18: Brian, no, por allá iba también. Gran asistencia en el Leoncio Mercedes de la Romana.
7: En playoff, en semifinales, ha sido buena asistencia en todos lados.
18: No, ajá.
7: En Moca.
18: Desde el partido, perdón. Pero en Romana, desde el partido que tuvieron contra Titán, el último.
7: Sí, el domingo.
18: Se volvió loco.
7: El mismo viernes en Santiago. El mismo viernes en San Cristóbal, que jugaron Titanes y Cañeros.
18: También
7: había mucha gente en San Diego.
18: Viernes siempre. El domingo San Francisco estuvo lleno también.
4: Metro sigue siendo.
7: Con Metro hay un tema.
4: Sí, pero no entiendo porque, por ejemplo, el día de ayer se estaba disputando un partido entre CDP y Phoenix Basketball. Y yo creo que ustedes vean eso.
18: Los Metros no son un club.
6: Siendo, ¿eh?
18: No.
7: No, pero yo sí entiendo lo de Metro.
18: Y le puedo explicar eso.
7: Pero con Metro hay una situación.
4: ¿Cómo es siendo posible que la Liga Nacional de Desarrollo lleve más jugadores que Metro?
7: En Santiago hay un tema. Que los que estamos en el ISAI sabemos cuál es el tema.
6: Ah, bueno. Siendo coherentes, eso de Cañero que resuelvan eso, usted no se puede dar lujo de que eso le pase en ningún momento, y mucho menos en una ronda como esta. O sea que eso...
1: Eso es un fallo muy delicado.
18: Brevemente.
1: Pero entonces en Santiago hay un problema. ¿Qué tú crees? Los fanáticos no están de acuerdo con algo del equipo y entonces no quieren apoyar.
7: Mira, te voy a explicar. Desde hace unos años hay una situación de confrontación entre los propietarios y la gerencia del equipo de
1: Metros. Los actuales propietarios.
7: Y venía arrastrándose desde los anteriores. Y los clubes de Santiago y la Abasaca.
1: Okay.
7: Hay puntos donde ellos no se han puesto de acuerdo, en algunos casos hasta conflictos de egos, de poder, de quién es, de quién no es, y eso ha afectado bastante. Los clubes que se sienten, según ellos, que lo han, ¿cómo se llama esto?
1: Apartado.
7: Afueriado, que no se toma en cuenta.
18: Esa es la palabrita que no toman en cuenta.
7: Que no me toman en cuenta, que ellos creen que ellos están como que no existen los Metros. Y todo el mundo sabe la cantidad de gente que lleva a Abasaca al torneo. Sin embargo, ese mismo público que va a Abasaca no se ha identificado con Metros por esa misma situación.
18: Nada. Juego 5 mañana. Decir? Juego 5, sí,
6: usted
18: mañana.
6: Está al tanto de ese.
1: Yo vi que Tenche se quitó los lentes. De ese merequetengue.
2: No, lo que pasa es que.
6: Hay un merequetengue ahí.
2: Lo que pasa es que cuando nació la Lidova, los clubes estaban incluidos. Después la Lidova pasó a manos de empresarios que hoy manejan, y tal vez quienes asesoran a esos empresarios no se dan cuenta lo importante que es insertar ese público de los clubes, que es el que verdaderamente respalda el baloncesto.
1: Claro. Eso es un público de baloncesto.
6: Rafaelito está en el Concón.
2: ¿Entiendes?
6: Tenchi está respaldando la versión.
7: Sí, sí.
2: No es que los clubes hay que ser los socios.
1: No.
7: Te digo algo.
2: Es que pasa, y más
7: en la Romana pasa lo mismo.
2: Y más un equipo que representa un pueblo.
1: Sí.
2: ¿Tú me entiendes? Un equipo que representa un pueblo, los clubes que se identifican deben estar mancomunadamente unidos para decir, oye, los tickets de esa gente tienen que estar seguros, los gerentes deben ser parte de, incluso de la gente, vamos a ayudar a que sean parte para identificar.
7: Pero en la Romana sí ha hecho el trabajo, porque yo estuve ahí por 3 años, en la Romana se ha tratado de hacer el acercamiento con los clubes. Lo que pasa es que también hay gente que no entiende que la LNB no funciona igual que un club. Un equipo de la LNB no funciona igual que un club.
2: Ahí estamos de acuerdo.
7: O igual que un torneo superior. Hay gente que eso no lo comprende.
1: Sí.
7: Hay gente que no comprende que hay jugadores que no pueden estar. Te voy a poner un ejemplo. Yo puedo hablar ahora porque estoy afuera. Elías Solimán con Cañero del Este. El pueblo de la Romana pide que Elías Solimán sea parte de Cañero del Este. Elías Solimán estuvo en Titanes. No está en Titanes. Dejado libre. Estuvo en Marineros. Dejado libre en Marineros. Estuvo en Soles. Dejado libre en Soles. Usted tiene que jugar obligado de Cañero porque usted es de la Romana. Si usted no tiene el nivel, o si usted no aporta, o si no es rentable, factible para un equipo, usted no puede estar. Porque lo más fácil para un jugador es, y yo se lo decía a mucha gente, yo soy de Villa Francisca, mi primer torneo superior yo lo jugué en Los Prados. Yo tuve que ir a Los Prados, rompí brazos en Los Prados, yo no soy de Los Prados. Si Villa Francisca cuando yo subí hubiera tenido un equipo superior, yo hubiera estado sembrado ahí, porque yo soy de ahí. Ah, así si es bueno ser superior, y así si es bueno estar en la liga. Ah, yo soy de San Francisco, yo tengo que estar ahí. ¿Cuántos jugadores buenos hay en San Francisco que no están en San Francisco? Sin embargo, Isiano es de Santiago y está en San Francisco. Porque esto es profesional. Entonces, hasta que el fanático no entienda que esto es profesional, que esto no es medalaganario, dice que, Fernández me cae bien, pues, siéntalo ahí. Eso no funciona así.
6: Pero esa es una arista de la situación, pero yo creo que deben entenderse un poco también en Santiago.
2: Pero la parte
6: deben ese hielo, de como que, ¿verdad? Eliminarlo.
2: La parte
6: hielo por lo frío que veo que la relación... Llevándome de ustedes, pues yo no...
1: Me extraña lo que decía, porque yo sé que con equipo que invierte, que tiene buenos jugadores, que hace el esfuerzo, y que tú algo está pasando que el fanático no claro, conecta por alguna razón personal.
18: Los clubistas dicen que...
4: Están las fotos allí ya, yo estaba viendo...
7: No, vacío, vacío.
18: Los clubistas dicen, perdón, Tenchi, que los que dirigen a los metros están ahí arriba en una élite.
1: Son clasistas.
18: No bajan un poquito, no, como dijo Tenchi, no llevan el ticket a los clubes, no hacen fogueo. El polideportivo que tienen los clubes. Que no invitan a por lo menos a practicar jugadores tiene de los clubes.
6: Tienen que hacer un mejor trabajo con la comunidad. Claro,
2: claro, claro, aquí claro. Lo más importante es que el esfuerzo de sacrificio que han hecho los empresarios para mantener esta liga y que esta liga, señores, yo algunas veces me sorprendo, esta liga es mejor de lo que la gente imagina. Esto es una liga con un equilibrio competitivo. Esto es una liga que tú le dices a Charlie Brown Jr., a Fitzgerald, que puede jugar en otra. Se puede ir a jugar a otra liga y prefiere jugar aquí.
18: Señores,
2: prefieren jugar aquí. Y tipo, tú mira, señores, en Argentina la mayoría
7: de
2: la mayoría de los argentinos no juegan en la Liga Argentina.
7: Pero claro. No, pero Marcelinho Huertas, que hace dos años fue el MVP, acaba de firmar un año más para jugar con la Laguna Tenerife.
2: Y nosotros tenemos una
7: en
2: liga.
7: En España, ¿cómo se juega en Brasil?
2: Los mismos ídolos de los equipos son de los superiores. Dios mío, Guerrero ha jugado todos los superiores de aquí. Y ha sido campeón con la Matica. ¿Cómo es posible que Juan Guerrero juega de los metros, van a jugar Reales y Metro en La Vega, y que ha ganado dos veces con la Matica, que los fanáticos de la Matica no van a ir a ver a Juan Guerrero, que es un tipo que le dio dos campeonatos. Entonces, esa
7: pero,
2: son...
7: Pero hay que valorar,
18: aportando un poquito más al tema de la liga.
7: Dame un segundo, el público de Moca valorar, porque nos estamos yendo con lo que nos van y con los temas de problemas que hay. Pero entonces, da más mérito... La gente de Moca,
18: San Francisco lleno.
7: La gente de San Francisco.
1: Exacto, porque es un solo equipo que ha tenido problemas este año, son ellos.
7: ¿No entiendes? Sí. Hay que valorar eso, hay que valorar
18: Romar también. Y siguiendo aportando con el tema de la liga y la importancia, aquí hay jugadores que terminan en otras ligas y tienen que durar hasta 15 días en esas ligas porque no le han pagado el dinero. ¿Cuál jugador eso se le debe un dinero aquí a la NBA? ¿No se le debe un peso?
1: No, y yo lo que estoy viendo era porque ese equipo está ahí de un partido para llegar a una final. Entonces, yo sé que San Francisco va a llenar todos sus juegos, que le toca como claro. Final.
2: Fernan, tienen la temporada entera con dos de los mejores refuerzos que ha tenido la liga en
18: no,
2: mucho tiempo.
18: No, y puntero.
2: La temporada entera.
1: No, y punteros. Siempre estaba en la cima, lo que te digo.
2: Richardson jugó Malacay.
1: Tiene la mejor arena, aquí. Tal vez ahora mismo de lo que se está jugando. El venue mejor, el que tiene más
7: habla de
1: capacidad.
7: Metros. Habla de metros.
1: Estoy hablando de metros, tiene más capacidad. Tiene todo eso. Entonces, ¿por qué no está yendo el fanático?
18: Adri de León.
7: Aire acondicionado.
18: Adri de León posteó algo en sus redes de anoche. Luego el partido.
1: Lo dijo.
7: Es la única cancha climatizada.
1: Es lo que te estoy diciendo.
18: O sea, que por eso, por la buena instalación que ellos tienen, para ellos no son un club. O sea, los metros no son dueños de casa.
7: Sí, porque no se sienten.
18: No. Los refuerzos contrarios, cuando saben que va para Santiago, van más cómodos, más relax, sí. Por la buena instalación que tienen. Y eso es algo que les juega a ellos en contra.
7: Sí.
18: Porque no es lo mismo un jugador de metro que juega la mitad de su partido en casa, cuando le hablan de jugar en San Cristóbal, que lamentablemente no tienen la misma comodidad la instalación. O sea, no es lo mismo. Pero el 99% de los refuerzos, cuando saben que vamos a jugar en Santiago, están rilados, porque ellos saben,
2: la liga,
18: ellos saben que cuentan con una buena instalación.
2: Esa es mi liga.
7: Mañana
2: mi
7: miércoles.
2: Liga, yo amo mi liga.
7: Mañana miércoles.
2: Apoyo mi liga.
7: A las 8 de la noche, en Santiago, se jugará el partido 5. No hay
4: debido
7: nada.
4: Debido a muerte.
1: No hay brinco, mañana.
7: En el deporte, las dos palabras más bonitas es juego 7.
2: Juego decisivo.
7: Y en este juego 5. Sí. Esa es la palabra más bella. ¿Usted quiere cogerle amor a un deporte? Vea un partido decisivo entre los Yankees y Boston. Entre. Este año no, por favor, Tenchi. Entre.
2: San Pedro y Pueblo Nuevo. Y
7: Ciro Pérez.
6: Mauricio y San Carlos.
7: Y Parquecito. Y ese. De mañana. Los ni San Antonio.
6: Dominicana contra Puerto Rico en basquetbol.
18: Se lo imaginó, ¿eh?
7: Es cierto. Oye, sí, que
6: me dice. Dominicana
7: contra
6: Puerto Rico
7: en basquetbol.
1: Ese bueno.
7: Juego decisivo para clasificar.
1: Lisa y Águila, aquí está el ojo.
7: ¿Tú quieres que te diga uno?
6: Dominicana y Venezuela.
7: ¿Tú quieres que te diga uno que nunca vamos a olvidarlo? ¿Qué bolita?
1: ¿Cuál?
7: República Dominicana Argentina por el pase al mundial.
18: Cuando ya
2: sí,
18: dejamos,
2: claro, cuando ya
7: que allá en Argentina dejamos
2: el Che le ganó. Nosotros tenemos dos argentinos aquí que hay que hacerle estatua, que a Che y a Jorge Rolando Bauer.
7: Pero sí, claro. Sí. Entonces, Bauer, este Jorge miércoles Bauer, a las 8 de la noche en la Arena del Cibao, Cañeros, deben ir 5 guaguas de Cañeros para allá.
18: ¿Quién gana mañana?
19: Y debe llenarse ya en Santiago.
7: Hoy. No hay tiempo para cambios. No hay tiempo. Necesito un cambio urgente, Metro. No lo va a hacer porque no hay tiempo.
18: No llega el transfer a ti.
7: No llega el transfer. Además, tú son un tipo que venga, que no conoce la liga.
4: Un pero un cambio de qué, caballero.
7: De refuerzo.
4: No pero casa, ¿y por qué?
7: Ese equipo necesita un cambio de refuerzo urgente. No, de un refuerzo no. Ese equipo necesita un cambio de refuerzos urgente. Pero además, te digo algo.
6: Hay un apoyo.
7: Si Metro gana mañana, hay tres de eso que no juegan la final contra Gigantes.
6: Se está notando el apoyo del público en esta fase de la NBA.
18: Claro, sí, claro, sí, claro, resaltar, ayer en YouTube había comentado unos 15,000.
19: Ah, pues hay que decirlo.
7: No, pero usted nada más tiene que ver.
6: El San Francisco, el dato 60, aquí en bola del día.
19: La gente está yendo.
7: 60,400 en el Castro.
18: La gente tiene eso, la gente tiene eso.
2: Vamos.
19: La gente tiene
6: eso. Hay pausa, hay que escuchar. No, cojan llamadas.
4: Es verdad, hacemos la pausa de regreso. Seguimos con más información de baloncesto aquí en Fiebre UCR de Show.
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4: Continuamos aquí en Few Bruces Radio Show. 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Oh, sí, está bien, no hay problema.
5: Tú sabes que nosotros vamos a entrar en la llamada, pero te voy a decir algo. Hay equipos que tú notas la buena vibra del entorno, hasta del que le está dando el agua a los atletas. Hay otros equipos que tienen en su entorno como esa mala vibra, esa vaina, como que gente que se creen que la meten más que el vaquebolista, que señores, pues yo voy a ir a Macorís y te voy a decir algo. Yo en Santiago soy local, pero Macorís, aparte de la amistad y que somos, yo me encuentro con mis compañeros. Pero no solamente con mis compañeros, los mismos jugadores, Luis Má, Juan Junior, esos muchachos, tú le miras, pero no solamente eso, los colegas de la crónica deportiva, tú el que trabaja ahí en el estadio, tú te das cuenta del ambiente que le da uno ánimo de volver, incluyendo a mi hermano Junior Matrillé y los dueños del equipo. Pero aquí hay gente que se cree que son dueños de los equipos, y usted lo con un empleado. Lo dejo ahí.
6: Consejo del día, nadie me lo ha pedido, pero yo quiero darlo.
4: A ver.
6: Anderson García, mi hijo, te lo digo de corazón, juega con la selección, lo que te rodean, lo que te asesoran. Si ustedes están viendo todo lo que está envolviendo a Golden State Warriors, el tapón que hay en la posición 3 y 4, que son la posición que él desempeña. Mi consejo sería que juegue con tu selección y si tú le haces un triple doble a Estados Unidos, va a tener esa misma oferta o mejores.

0: Horford, 2 años. Tienen a Lendl porque fue su primer pick de primera ronda.
1: 4 años.
0: G. Santos también, el brasileño. Entonces hay un tapón en esa posición. Mi consejo sería que jugaras la ventana.
1: ¿Cómo mencionaste a Draymond
0: Green? Porque está un poquito...
1: Draymond Green.
0: Draymond Green rechazó. Y
1: sí, pero va a estar.
0: Se estipula que va a estar. Yo digo lo que están ya. Yo digo lo que está.
1: Ah, LeBron juega 4 también.
0: Si llega también.
2: La pregunta es él no ha entrenado.
0: Nada.
2: ¿Y él tiene chance de hacer el equipo todavía?
0: Sí, porque está sembrado. Por es un jugador sembrado. Anderson está y en sembrado, esa posición tenemos temas, porque Delgado tiene 6 meses sin jugar. Viene de una lesión que felicitar a Delgado y a su trainer, Josué Díaz Rilling, que han hecho un gran trabajo. Delgado está a un 80% ya. Tiene el deseo de jugar. Está preparando, pero tiene 6 meses sin jugar. O sea, tenemos bajas porque no, Lendl no viene por aquí, Eloy no va para allá, tenemos Soriano, ok, tenemos Ángel Núñez, y entendemos que si Anderson se decide, estaría sembrando los 12 por el buen desempeño que ha tenido en los últimos 12 meses.
3: Y en esa posición, ese es vital.
0: Vital, por lo que puede hacer.
3: Con todas las habilidades.
0: Un tipo two-way, rápido, esa energía hace falta.
2: A mí me dijeron que es posible que él practique hoy.
0: Sí. Él debe estar ahí.
2: Perdón. Una cosa es que deba. Y otra cosa que a mí me dijeron.
3: Sí.
2: Me dijeron en el salón que es posible que él practique hoy. Es otra cosa.
1: Anderson García.
0: Sí. Ya Montero llegó ayer al país y se integra hoy también. Hay dos prácticas hoy. Una al mediodía.
3: A las 11.
0: A las 7 de la noche.
1: Yo tengo dos preguntas para usted.
2: Hoy a las 11 practica.
3: A las 11 de la mañana.
0: Y otra a las 7 de la noche.
1: Yo tengo dos preguntas para usted.
0: Dígame, señor.
1: ¿Por qué Golden State le tiene que resolver el tema del pasaporte a Anderson García? ¿El pasaporte es gringo de él?
0: No, ellos le están ayudando.
1: ¿Pero ayudando a qué? Porque usted me dice, ellos llamaron a Lorenzo Ramírez, que es el director de pasaporte. Dile que Anderson García que venga donde mí, que yo lo voy a llevar al despacho.
3: Es la visa de trabajo y todo lo que tiene que
1: ver. Ah, pero no es el pasaporte, es el visado.
3: El visado. Porque se tiene que pedir un pasaporte.
2: Se le perdió el pasaporte.
3: A la visa.
2: Y se le perdió el pasaporte con la visa. Entonces, eso no es paje coco cuando eso sucede. Entonces,
1: no, pero entonces vamos a especificar. No es el pasaporte el problema. O sea, porque lo que yo he escuchado.
3: No,
1: no,
3: tiene el pasaporte.
2: Pero primero.
0: Pero se le perdió
2: el pasaporte. Perdón, vamos a hablar una vez, por favor. Primero tú renuevas el pasaporte.
1: Correcto.
2: Y
1: correcto.
2: Después tú haces el trámite.
4: Para la visa de trabajo.
2: Que correcto. Eso no es tan sencillo. Tú, porque se te perdió, ok, pero todo el tiempo. Entonces, ahí es que está el detalle. Ese es el problema.
1: Segundo, ayer. Yo lo tengo aquí. Me llegó la lista de los convocados de Golden State Warriors a la Summer League. Y aparece el nombre de Jacel Lendl, pero no está el nombre de Anderson García. Si a ti no te invitan iniciando temporada, porque el caso que se dio a él fue un contrato de 10 días, es diferente a un inicio de temporada. Si a ti no te invitan a la Summer League, el chance de tú estar en el equipo es de un 5%. Si tú eres novato y no juegas Summer League.
0: Por lo menos para iniciar.
1: Hay un jugador ahí que tiene 3 años en la liga, en la lista. Y te ha invitado a la Summer League. Con 3 años de experiencia, te ha invitado a la Summer League. Entonces, Anderson García ni siquiera una invitación de Summer League tiene. A mí me yo no sé, pero a mí que me gana. Porque, por ejemplo, David Jones no es que no va a jugar con la selección, ese otro que está sembrado. Pero se tuvo que marchar a San Antonio. ¿Por qué? Porque él está negociando contrato con San Antonio. Ayer salió la información de que David Jones García acaba de Golden State tomar lo que se llama San Antonio, oferta calificada, pero con contrato dual. ¿Qué quiere decir eso? El equipo te hace una oferta y cualquier oferta que cualquier otro equipo haga, por ejemplo, yo te ofrezco lo que ellos le han ofrecido, es un contrato dual. Si otro equipo le ofrece
4: algo mejor por encima de eso,
1: por encima del contrato dual, tiene el chance Golden State de decidir
0: San Antonio.
1: Perdón, es que estoy confundido con lo de este muchacho Anderson, San Antonio, de igualar la oferta que hiciste al otro equipo y quedarte con tu derecho, o rechazar y te vas para el otro equipo. Eso es lo que ha recibido David John García hasta el momento. Eso yo lo entiendo, que esté allá. Ahora, Junior Páez dijo, vi algo en un medio, no recuerdo el medio, que me disculpe el del medio, que tan pronto David John García firmara con San Antonio o firmara su contrato, iba a solicitar el permiso para venir a jugar con la selección, pero que seguro estará en agosto con la selección nacional, en el compromiso de agosto, porque el mes que viene, ya en un mes y algo, tenemos otro compromiso también con la selección.
0: Otra ventana.
1: Otra ventana.
0: En el fin de semana, el

0: Señor Miles Bridges llegó a Phoenix Sun. En 48 horas, los Hornets cambiaron a la Melo Ball del señor Bridges. Ya ustedes por aquí apuntaron también que ya Morán llegó a Portland.
1: Ese cambio le convino a Kobe Brea. Porque en el cambio estuvo involucrado Grayson Allen, que es un jugador de su misma posición.
0: No, y tiene un juego similar, tiradores. Sí. El señor Morán llegó a Portland. Portland ahora tienen 5 jugadores entre la posición 1-2, un tapón también. Se habla de que Holiday podía salir del equipo. Ahora ellos cuentan con el señor Cole Henderson, Morán, Damian Lillard,
1: Sharp,
0: Holiday, que habló de la posición, básicamente la posición 1-2.
1: Sharp puede jugar de 2.
0: Y ahora tienen un pequeño tapón los pataneros.
2: No, pero Portland siempre tiene un colchón de tener un par de jugadores y ellos le hacen la vida imposible a algunos equipos.
0: Hay que ver cómo se llevan Lila y el señor Morán.
2: No, Lila es un tipo que, oye, es una máquina. Cuando el tío
3: lo de Anderson es que con Golden State.
1: Nada.
0: Supuestamente él tiene
1: una sesión privada con él de entrenamiento. Ellos quieren verlo,
3: okay.
1: Ellos quieren verlo. Bien. Pero tú sabes cuántos jugadores ven esos tipos. O sea, la garantía. Yo lo que creo que, como dice.
4: ¿Por qué no manda a un experto, uno de ellos aquí, a verlo jugando entonces en vivo, para que vea lo que es jugar con una selección?
0: También, por eso yo dije en mi comentario.
4: Esa es mi opinión.
0: Que yo entiendo afuera, que no, si él es un triple doble, por lo menos, le juega bien a Estados Unidos el día 3.
1: Sí, lo que pasa es que si.
0: Va a generar más atención.
1: Lo que pasa es que si con la gente te invita y tú le dices que no, que tú vas con la selección, ellos no te van a venir a ver. Ellos dicen, ya no te quiero.
4: Pero si tú planificas, mire, yo tengo esta ventana, tal vez ustedes me quieren ver jugando baloncesto en vez de un trayecto, yo puedo brincar, saltar, tirar. Sin nadie arriba, pero aquí usted me va jugando contra un equipo competitivo como Estados Unidos y pueden ver si yo tengo o no tengo. Es un doble riesgo porque si le va malísimo.
0: Que ellos saben que él tiene, porque por algo tiene la intención de ver.
4: Lo que le digo, o sea, que algo tiene. Ahora, es muy difícil para un jugador que está viendo su futuro adelante, a veces, tú sabes, piensan mucho en eso, de qué va a pasar con ellos, después que pase.
2: Lo más importante es que él jugó en NBA y demostró de que él tiene talento y además del talento. Es un tipo que puede aportar. Ese tipo, a él hay que sacarle de la mente de que si no es la NBA, Europa está ahí, hay billetes. Porque algunas veces nos vamos con la intención de querer permanecer en un sitio donde no podemos. José Grillo Vaga agarró Piculín, esos tipos, y dijeron, espérate, nosotros no vamos a pasarnos una carrera sentado, claro, aquí.
4: Pasa también en béisbol, cuando se van a Japón a ganar dinero.
2: Sí.
4: Y a Corea, dice, güey, yo tengo
2: tanto. Tony Batista.
4: Ganaron muchísimo dinero.
3: Sí, claro. Pero en el caso de Anderson, si él lo invitan ahí a esos entrenamientos, no es mala idea que él vaya. Porque tú sabes que de ahí te sacan unos cuantos que van a la Summer League.
1: Sí.
3: Para el sueño que él quiere, o sea, para la meta que él tiene.
1: Pero para que ya el equipo de Summer League lo anunciaron, los Warriors.
3: Está bien, pero él puede ir con otro equipo. Lo que tú tienes que estar en el concón.
4: No sé si me entiendes. Digo que para su asunto personal,
3: la tómbola. Para que te pueda sacar. Si esa es la meta que tú tienes. Porque estamos hablando de Golden State. O sea, o tú tienes que ver quién que te quiere ver, quién te está invitando.
1: Mira, tú
3: porque
1: sabes.
3: Porque el interés del equipo, o sea. Cuando es como en pelota, Fernan. Sí. Te mandaron para tal equipo. Si ahí tú no resuelves, te fuñiste. Entonces no es lo mismo que te quiera ver tal equipo a que te quiera ver otro equipo.
1: Sí, sí.
3: Mira, tiene un brillito.
1: Sí, sí. Una información que acaba
3: y está
1: de
3: claro
1: salir.
3: Que si a él no le pasa el tema con el pasaporte, creo que hasta los Lakers lo hubiesen visto.
0: Sí, porque él tenía, creo que eran cuatro.
1: Tenía varias.
3: Él tenía varias. Entonces mercado. Tú dices, los Lakers me quieren ver, Golden State me quiere ver. Eso yo tengo un valor para el mercado mínimo, pero lo tengo.
1: Mira,
3: peor es pasar desapercibido.
1: Salió una información de un jugador que estuvo recientemente en la LNB con el equipo de Metros de Santiago, Sir Jabari Rice, que la temporada pasada jugó con el equipo del Moraván Andorra, en la ACB de España. Acaba de conseguir un contrato, el norteamericano jugó como jugador sustituto toda la temporada con Metros hace 2 años. Acaba de firmar con el equipo Humana Reyer Venecia de la Liga Italiana, un equipo que juega Eurocopa en Italia, viene de promediar 14 puntos, 4 rebotes, 4 asistencias en la ACB la temporada pasada. Así que fíjense cómo la LNB sirve de trampolín para muchos jugadores.
0: Yo me asusté un poquito porque él tiene un tema de salud, el especial, el señor Rice. Tema en la sangre tiene, pensé que te iba a decir algo sobre eso.
2: Eso tiene Luis Array, eso ya solo controla.
1: Sí, Luis Array el medicamento te mantiene.
2: Vamos a la llamada, pero hay una comparación. los que vieron jugar a Mauri Filión, el talento de Mauri Filión, se puede decir que aunque Anderson llegó a la NBA, se puede comparar. A Mauri Filión fue
0: lo, por lo talento. Menos, ese ha sido el jugador más talentoso que yo he visto con mis ojos.
2: Oye, Mauri Filión, en este tiempo hubiese cuidado si tanteara la NBA. Lo que pasa es que en este tiempo lo hubiesen asesorado mejor. No,
0: pero él tuvo invitación.
2: Sí, pero por eso te digo.
1: Él estuvo en.
2: Ese tipo era una machina.
0: Y anotó 26-28, creo que fue el Dream Team.
2: Ese, a Mauri Filión. Ese tipo era una
0: el jugador máquina. Más talentoso que yo he visto dominicano, yo con mis ojos. Yo. Si apareció, ese o sea, hay tipo, otro por ahí.
2: Porque me recuerda ahora a Anderson, tú ves, y recuerdo que a Mauri era todo lo que lo hacía.
0: Habilidad.
2: No, ese 6, tipo 8, era una sueldo. Máquina. Él jugaba baloncesto. Ahora me llegó a la mente así esa inquietud de que.
3: Lo que pasa es que en el back ese nivel, si usted no defiende, tiene problemas.
0: También.
2: Pero a Mauri.
3: Tiene problemas.
2: Era cuestión de. Él tenía el timing para que un coach, de esos coaches que lo preparan, que
1: se además apunta, hay un tema. Ese, ¿no? El jugador también, sí, con la característica de los años 90 tuviera problemas. Ahora tendría que trabajar, como dice, sí, con trainer y esa cosa. Porque, por ejemplo, a Mauri era un tipo que era muy escaso de potencia. Y en esta época, donde los jugadores, sí, por ejemplo, el primer paso muy rápido, sí, él era un tipo más pausado.
0: Sí, probablemente más estético.
2: Sí, probablemente, sin embargo, no ahí, pero sin
0: pero que adelante, él estaba adelantado el tipo porque era un 4
1: si
0: de esta época.
1: Si hablamos de potencia, 3, habría 4. Que mencionar a Reggie Charles. Yo lo enfrenté a los dos. Y yo, por ejemplo, yo lo conocí a los dos siendo los tres juveniles en los Juegos Nacionales.
0: ¿Y siempre pipían contigo ese tipo?
1: Sí,
2: pero
0: que se realiza.
1: Sí, pero no crea, pero no crea.
0: Liga, yo lo enfrenté.
1: Pero en ese momento, no estábamos tan lejos. En ese momento.
2: No, de aquí a la Kennedy.
0: A Mauri Filión.
1: Bueno, yo te puedo decir.
0: A los 28 lo
1: grito. No, pero eso es fácil.
0: ¿Qué
1: pasa? No, pero a eso después. Yo te puedo mencionar 30 jugadores que fueron mejor, por ejemplo, en la edad de juveniles. Que tipos que son estelares en la NBA.
0: Sí, pero tú no me puedes decir que usted, con el mayor respeto que
1: no, pero es fácil.
0: Que usted y Reggie Charles.
1: Te voy a mandar.
0: Y que Mauri Filión. No te voy a mandar.
1: Te voy a mandar.
0: ¿De dónde a dónde?
1: No, pero eso es fácil. Pero usted está
0: cuestionando.
1: ¿Esa
0: es sí, a dónde?
1: Usted está adivinando. Yo le voy a mandar un número a usted para que usted lo llame. Le voy a mandar el número de Martín Lajara.
0: Que es sincero, Rafael.
1: Pero está bien. Yo te voy a mandar el número de Martín Lajara. Y ya.
3: ¿Sabes cuál es Henry Lalane?
2: Llegaron.
1: Claro. Caballo.
0: 6-7.
1: Caballo
0: de voleibol.
3: Metía pelota.
0: El voleibol.
3: No, y metía pelota.
0: El voleibol.
2: Llegaron la línea.
0: Adelantaba el tiempo también.
2: La línea de Castro Pop, pero le voy a decir algo. Usted dice que la potencialidad de amor referido que yo que. Yo creo que hoy. Fuera difícil ese refuerzo. ¿O usted estuviera disponible para hacer refuerzo?
1: No, pero para nada.
2: ¿Usted no jugara en la Liga Nacional?
1: ¿Lo no, para nada. Bueno, no jugué.
2: Nada más quería saber usted.
0: Todavía estoy analizando lo
2: que me está mandando unos analistas.
0: Se quita de Mauri Filión.
2: ¿Mauri Filión?
1: No, yo no tiene que estar cerquita, eso lo dijo usted.
0: Que la distancia era corta, ¿te digo?
1: Hay una diferencia.
0: Por ejemplo, ¿de Ágora dónde?
1: No, de Ágora a Jimaní.
0: Estaba cerca.
1: De Ágora a Jimaní.
0: Estaba cerca.
1: De Ágora a Jimaní. Ahora, yo le digo algo.
2: ¿Mauri Filión?
1: Yo le digo algo. Le digo algo.
2: Te encuela, te ganó.
0: No, es una máquina.
3: Mira.
1: No, pero eso es fácil. Eso es fácil. Hay un compendio que hizo el Ministerio de Deportes hace unos años de los Juegos Nacionales MAO 97. Usted lo busca y le voy a mandar el número a Martín Lajara y búsquese el récord de tiro libre anotado.
0: Ahora, yo me atrevo a llamar a Mauri Durán Cundú aquí en el
2: área. Ah, bueno, él era mi asistente del equipo. Llámelo.
0: ¿Cómo le haciendo Kimbola?
1: Llámelo. Llámame a Mauri Durán. Es más, yo lo voy a llamar al aire.
2: No, espérate, cabrón. Ey, vamos con la línea.
3: Yo creo.
1: Voy a destrozar Roca.
0: Mira, tenemos el dato aquí del MVP.
3: Yo creo que antes de que se acabe el programa, Rafaelito va a reconsiderar su posición.
0: Sí. No, Mauri Filión.
3: Filión metió a
0: pelota. Debe estar entre los cinco jugadores más talentosos que hemos tenido como dominicanos.
3: Filión metió a pelota.
0: 6-8 zurdo.
3: Metió a pelota.
0: La ponía en el piso, jugaba de espalda, jugaba de frente.
3: Metió a pelota.
0: Y decir que entre usted y él no había mucha distancia. Óyeme, de verdad que yo tu ego yo lo respeto.
2: Ya están llamando de Santiago, los bravos del grupo.
1: La Roca, no tenía acceso a nada de basquetbol. Ni parábola, ni cable, ni internet.
0: Yo tenía Super Nintendo en el 94. Gracias, Rufino Betán.
1: No.
0: Mira,
1: Rufino Betán. Super Nintendo,
4: nosotros.
0: Super Nintendo.
4: Suave para tirar.
0: Super Nintendo con el 2024. Perdón, el primero en los
1: mismos. Usted no veía basquetbol.
3: Yo creo que Rafaelito va a reconsiderar. Sí. Y dirá que de aquí a Bánica le llevaba. Sí. Le llevaba. Sí.
0: Pues yo dije, ¿usted me da el permiso, profesor? ¿Eh? Le llamó al Mane y le deja selección.
3: Ah, bueno. Claro.
0: Profesor, ¿usted me da el permiso?
3: Hay un.
0: ¿Me da el permiso aquí?
3: No, no, no.
0: Le llamó al Mane.
3: No.
1: Es
3: un colega.
1: Llámelo. ¿Tiene miedo? O barrio.
3: No haga eso. Hay un lugar en Duvergé que se llama Vengan a Ver. Ahí comienza la comparación de ellos. En Vengan a Ver, entonces.
2: Oye lo que dice Julián Suero. Hugo Rodríguez, el gordito de Cupe, es lo mejor que Fainetti. El diablo.
3: ¿Qué fue lo que dijo? ¿Qué fue lo que dijo?
2: Hugo Rodríguez, el gordito de Cupe, era mejor que Fainetti. Julián Suero.
1: Probablemente.
3: Pero mira, yo sé que ese tema para otro programa, antes de dar el paso a Tenchi. Pero el caramba, yo espero que los atletas dominicanos hagan una escuela de asesoría, manejo y una serie de cosas que deben de tener, porque Roca mencionó algo importante, y no solamente lo digo, no un caso específico, sino cómo a veces la falta de esa guía te separa de un nivel. Porque es que para tú llegar a otro nivel, tú necesitas más cosas que no solamente lo que está en la cancha.
1: Correcto.
3: No es solamente lo que
2: está en la cancha. La
3: mente. Es fuera de lo importante.
2: Sí.
3: Es como tú fuera de cancha.
1: No, pero hasta lo que está en la cancha, porque te digo, es lo que yo te digo. Hay potencialidades, por ejemplo, a Mauri Filión era el tipo con más herramientas. Sí, el que conjugaba más cosas. Ahora, ¿hasta dónde explotó esas herramientas? Exacto. Entonces, ¿qué tú tienes que hacer? Tú tienes que buscar quién te ayude a explotar, a desarrollar eso, porque el talento viene en un fraquito de ese tamaño, te lo dan, pero es de ese tamaño el fraco que te lo dan, el talento. De ahí para allá, sí, es usted que tiene que hacer que ese talento usted lo destape y el aroma se riegue para
2: todo. En este tiempo, Mauricio Espinal hubiese encontrado un tipo que lo enseña a picar con la izquierda, y el tiro de Mauricio, Clay Thompson,
1: y el salto de Mauricio.
2: La gente lo que pasa es que se concentraban en jugar superior aquí, a ganar cuarto en esa época, en Macorís.
0: ¿Quién le metía a Maestre? ¿Mauricio Pinal o el
1: Madrigal?
0: O ese Madrigal. ¿Quién
1: le metía a Maestre? Eran dos.
2: Pero Mauricio gustaba.
1: Mauricio era más espectacular.
2: Gustaba más. Señores, las líneas de Castro Sport. Ahí está. Oye, hay 10 gente escribiéndome.
3: Ahora Julián es malo.
2: Sí. Señores, las líneas de Castro Sport. Hoy Pittsburgh visita Filadelfia. Va Christopher Sánchez hoy.
5: Sí, señor. Sí.
2: 24 está dando Filadelfia a Pittsburgh frente a Chandler.
5: En su casa, Sánchez en la lomita.
2: 8 carreras y media, el hermético zurdo de la Romana. Miami en Colorado, 15 le está dando Miami. Oye, pero ya, hasta ventaja están dando los Marlins ya.
3: Ahí mismo.
2: Es
3: que están peleando por el wild card.
2: 15 le están dando a Colorado. Pérez va ahí, también.
5: Eury
2: Pérez. Los Angelinos versus Seattle en Seattle, 18 le está dando el equipo de Seattle. Soriano,
5: José Soriano
2: va hoy por el equipo de Los Angelinos. Wu va por el equipo de Seattle. En el fútbol hoy, en el mundial, Noruega versus Ivory Coast. ¿Cuál es ese?
3: Costa de Marfil. Sí, sí.
2: Medio gol le está dando Noruega. 2.5 goles tiene ese partido.
3: Del coro de aquí en bola ellos.
2: Suiza versus Francia. Suiza le está dando 3 goles, pero ven acá. No, el partido tiene 3 goles y Francia le está dando 1.5 goles.
3: Ahora sí.
2: Esa es la ventaja. Ecuador versus México. Medio gol le está dando México de ventaja. Ecuador, en total, el partido tiene 2 goles. Esas son las líneas de Castro Sports. Si lo vas a jugar,
3: juega la Castro. Ellos son africanos. Suecia.
2: Miren, hay que tener cuidado con la
5: situación.
2: Los espectáculos. Los espectáculos con entradas gratis mayormente pueden traer problemas. Y yo digo esto porque yo viví la experiencia de que los reales, y al menos en Macorís, eso dique de gratis, eso no va. La palabra gratis en una liga profesional no va. Y me dicen que ayer entraron gratis a la Romana. Entraron Tigre ahí que no tienen el mismo interés por el juego. Porque recuerden, señores, nosotros los que hemos bregado con deporte, sabemos que la entrada gratis creen que es para que tú vayas a hacer lo que te dé la gana.
1: No, es que el valor es un filtro.
2: Sí.
1: El precio es un filtro.
2: Sí.
1: al fanático que lo sigue desde Italia, la boleta digital es un filtro, lamentablemente.
2: Sí.
1: Por todo el mundo sabe la sociedad que vivimos. Es un filtro, lamentablemente.
2: Tiene que tener cuidado. Yo prefiero ver una cancha. Hay países avanzados que por un mal comportamiento indisciplinario de gente que paga, juegan solos, sin fanáticos. Yo prefiero una cancha vacía, no un desastre que se arme por estar dejando entrar gratis a la gente. Tú no sabes con qué intención va un tigre a dañar tu negocio de una inversión millonaria en un evento deportivo. Hay que tener mucho cuidado con eso.
0: Benchi, ¿qué dirán lo que me acabaron hace 2 semanas cuando yo dije que Yacel Pérez era el 2 titular de la selección? ¿Cuándo él abre el viernes? ¿Qué me van a decir esa gente a mí?
6: No, espérate, no es lo mismo.
1: Okay. ¿Cuándo él abra? Y ya, okay. Ya seleccionaron el equipo.
0: Mira, llévese de mí.
2: Ya, vos lo quieres planchar.
0: Maestro Huella.
1: No, pero yo pregunto.
4: Sí, Maestro Huella.
0: Llévese de
2: ahora,
0: mí.
2: Ahora, Cris Duarte no es...
0: El 3. ¿Qué dirán cuando ese niño abre la posición 2 el viernes? ¿Qué me van a decir?
1: ¿Y si no abre, qué usted va a decir?
0: Nada.
1: Ay, yo, nada. Yo voy a decir, si abre, nada, yo voy a decir. No, yo voy a hacer lo mismo que usted haga. Lo que usted haga, yo lo voy a hacer.
0: Calma.
1: No, no, lo que usted haga, yo lo voy a hacer.
3: ¿Y quién va a ser el 1?
1: Oye.
0: Andrés,
1: no. No, Andresito Félix.
0: ¿Qué será? Oye,
3: ¿y ya Montero?
0: Qué bueno. Ven, no, de la porque que el Che tiene una estrategia de traer a Jan.
1: Ya, ya lo hace.
0: El banco y cierra el juego. A la cara de
1: sí, sí. Ginóbili.
3: No, no, no. Ginóbili. No, no, porque yo estoy esperando cómo me la crema que le quiere poner. La crema de barco él buscó para venirme con eso.
0: De Europa. Ya es el mejor jugador fuera de la NBA en este momento, en el mundo. En estos momentos. Pero Néstor García, que tiene unos 6, 7 años ya dirigiendo la selección, ha venido con una estrategia de iniciar con Andrés Félix, quien tiene 3 años ejerciendo el ejercicio de ser capitán de la selección. Eso es breve que lo van a anunciar. Ya Andrés tiene 3 años siendo el capitán de la selección.
3: Era el capitán de facto, yo estoy de acuerdo con eso.
0: Entonces, él inicia con Andrés Félix, luego trae a Jan, y Jan termina jugando el partido. Jan juega 25 minutos y 28. Y lo cierra con los dos, por legal. Eso es... Le ha dado éxito a él.
6: ¿Y cuál es la meritocracia de comenzar el juego
0: entonces? No, porque es que son jugadores, no son jugadores iguales. Andrés es un point guard más a la antigua, más calmado.
6: Ya sé, el líder, no se me debía.
0: ¿Cómo es?
3: No, no, yo estoy esperando.
0: No, que yo estoy diciendo. No, usted me pregunta
6: fue por
1: Jan.
6: ¿Quién
1: es mejor?
0: Yo tuve el valor de 2 semanas antes.
3: Él se devolvió la
0: palabra. Yo tuve el valor con todo la NBA que estaban anunciando, que ustedes se vuelven locos con la palabra NBA, que NBA ahora no es lo mismo que 20 años atrás en NBA.
6: Si van los 9 años, él no puede.
0: ¿El qué? ¿Dónde?
2: Ya la NBA no. Ya
1: pero
2: la
1: yo
2: NBA
1: pregunto, que lo está diciendo.
0: No, que óyeme.
1: No puede negar.
0: 20 años atrás era más difícil ser NBA
1: que
0: NBA.
1: Pero él lo está diciendo como que es una realidad, que ya él lo vio en la alineación.
3: ¿Quién es solo NBA de esa posición?
1: Bueno, ¿que están aquí? No, no, pero
3: no. De la posición. No, la posición.
1: Pero no están aquí. Ninguno están.
0: ¿Pero quiénes son?
1: Está Kobe Brea.
0: Duarte, que es un swingman.
1: Pero Duarte siempre lo usan de 3.
2: Sí,
1: siempre
2: lo usan. Yo también lo quité. ¿Perdón? Si David John está bien, no, está, no es Quintero.
1: Claro, sí, claro.
0: Posiblemente,
1: seguro.
0: Posiblemente.
1: Seguro. Cris Mañón.
3: Ahora, mi comentario es
1: Cris Mañón.
3: Sí, Cris.
1: Como
3: sí,
1: dice Pujol. Bueno, está Justin Minaya aquí, que jugó NBA.
0: Banco.
1: Pero no es un 2.
0: Esos jugadores no se parecen.
1: Pero no es un jugador natural. No, no se parece.
0: Esos jugadores no se parecen.
1: No, no se parecen.
0: Para que ustedes sepan que es NBA.
1: No, no se parecen.
0: Y hacer dura 2 años sacrificándose la G-League y sube la NBA.
1: Sí, no, eso no es verdad.
0: Normal.
1: Eso no es verdad.
0: Está bien, sigue dudando.
1: Eso no es verdad.
0: Sigue dudando.
1: Eso no es verdad suyo.
0: Pues bien, mi comentario.
3: ¿Cuáles están sembrados en el quinteto de la selección?
0: Andrés Feli, Delgado.
1: Cris Duarte. Y Soriano.
0: Soriano hasta el momento.
3: Y ya sé
1: de lo que están ahí. Yo creo que no.
6: ¿Y a Luis?
0: ¿Usted va el viernes
2: no,
0: para allá?
2: No, ya Luis.
0: ¿El qué?
2: No,
4: yo estoy yendo a toda la práctica.
0: Yo
4: estoy yendo a toda la práctica.
1: Por el
0: Andre.
2: Escúchame tú.
3: ¿Está sembrado Yacel, sí o no?
1: Yo creo que
0: no. Yacel es el dueño de la posición.
1: No, sembrado en el quinteto no. En el equipo sí.
0: Yacel es el dueño de la posición. Yo lo dije aquí hace 2 semanas. Con todo y con los 36 convocados que había. Yo me atreví. Y todos me cayeron encima.
2: ¿Es Solano? ¿Es que de los dos?
1: Helvin Solano, en mis 2 está, en los míos.
0: Ese,
1: porque a mí me gusta
0: ser el tercero.
3: David,
0: tercer,
3: pero tú no estás sembrado ya ser como 2.
2: Experiencia.
3: ¿Cómo? Como el 2.
2: Ey,
0: ¿a quién tú le pones?
3: No pasa la vuelta.
2: ¿Qué tal la socia?
0: Pero no pasa la pregunta, no pasa la pregunta que le hicieron.
1: Es para abrir en el quinteto titular.
6: Es que.
0: Escúcheme. Hace raro, hijo.
6: Escúcheme. Es. Es.
3: Pero ya se le clutch. Sí, sí. Tremendo jugador. Es un tipazo. Pero cuando tú sacas a uno de los mejores jugadores del Real Madrid. Si tú lo estás poniendo situacional.
0: Es el point guard.
3: Ok, ¿y el 2?
2: Un combo.
0: Yacel.
3: Ok, ¿y dónde queda Jan Montero?
0: Pero que Jan tiene 3 años viniendo del banco. Sí, ya
3: tranquilo. Estamos hablando en el momento bueno.
0: No, eso lo decía el Che. Y la pregunta de Pujol fue directa. ¿Tú entiendes que ya se le quinte todo? Sí, claro,
3: ese es mi problema. Pero es que, espérate. Porque mira, ese es un tema de cancha del Olímpico. De la cancha verde del Olímpico. Perdón. Es un tema de cancha verde del Olímpico. Que si yo no soy quinteto, yo no soy importante. Y que para yo soy importante, yo tengo que tener...
0: No,
3: es una locura. Es que sí. Claro que sí. Claro que sí.
2: Mareo. Claro que sí. Venga la sí. Roca.
3: Mareo.
2: Esto hay que seguirlo.
3: Mareo.
2: Óyeme. Orlandito, no se queda mañana. Si
1: Yacel, no respondió, profesor.
2: Quinteto, no se queda mañana.
1: Si Yacel abre quinteto en el juego del viernes, yo voy a hacer lo mismo que la Roca va a hacer si él no.
0: Tú lo que tiene que dármela, que yo me atreví a hacer
1: semana. Dámela si no.
0: Por encima de todo lo de NBA.
2: Venga mañana.
0: Oye lo que le voy a decir.
2: Oye lo que le voy a decir.
0: Y usted lo que reconoce.
2: Oye lo que le voy a decir.
0: Reconozca.
1: Con falta de respeto.
2: Reconozca. Esa silla es de Pachuco Bailador. Tenga cuidado.
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4: A ver, nosotros tenemos el gusto de saludar a la feligresía de manera puntualita, ¿eh? Porque ayer me quedé un chin allí y ya tenían todo un lío armado ahí. Pero maestro, ¿dónde está mi niño? Oh my God. Aquí estamos nosotros de manera puntual, como siempre. Si un día llegamos un poquitito tarde, una pizca de tarde, se quejan, pero cuando estamos siempre puntualito, no, ahí no dicen nada, ahí no dicen nada, ¿verdad? No, ahí no. A ver. Hoy estamos a 30, es un momento maravilloso el que nos ocupa, ¿eh? Si usted está cumpliendo años hoy, déjeme saber, por favor, para nosotros hacer lo propio acá al aire y felicitarlo exactamente como Dios manda y demanda. Con ustedes desde ya, el Dionisio del Olimpo. Aquí está con ustedes hasta las 5 puntual, el Freddie Mercury de la animación urbana de República Dominicana, el James Bond de la elegancia.

con todo este polvo sahariano. Oh, oh, oh, yeah. Déjame saber si ya estás en modo comedera o si es a ti que te van a comer. ¡Muy bien!

0: ¡Cómo me encanta escucharte!
1: ¡Maestro!
0: ¡Ay, pero santísimo! ¡Gritos eufóricos!
1: ¡Maestro!
0: ¡Mumra, el inmortal! ¡Oh, yeah! ¡Oh, yeah!
2: Bro, te deseo lo mejor a todo, a la tribuna.
0: ¡Pollito! ¡Como me gusta, pollito!
3: Buenas tardes, maestro. Franklin de Telado.
0: Yes, sir. Yeah, man. ¿Quién más está con nosotros inside para disfrutar de la comida musical? Del almuerzo musical. Esta rumba la disfrutamos nosotros. Hoy me voy a extender un poquito más. Sí, hoy me voy a extender un poquito más. Hoy voy a estar aquí hasta las 9 de la noche. Hasta las 9 de la noche voy a estar por acá. Hay un incentivo económico para que yo me mantenga vocalmente hasta las 9 de la noche. Por eso me quedo. Por el incentivo económico. No por ustedes, para que lo sepan claro. No por ustedes. No.

0: providencia y pulcritud. ¿Alguien más está con nosotros por acá para saludar y colocar la nota de voz? Esta es la tribuna. Estefanía apareció por acá. Tenía día que no te sentía, nena. La pregunta es, ¿dónde estabas tú? Ay, pero querida. Ya. Basta.
1: Estamos presentes, maestro, hasta las 9.
0: Hasta las 9, muy bien. Hasta las 9 de la noche.
2: Maestro, activo hasta las 5.
0: Hasta las 5.
2: La tribuna.

Dice ella: ay, pero maestro, ¿qué es lo que usted quiere dar? Maestra. Solamente la canción para divertirte. ¿Qué más da? ¿Qué más da? A ver, a ver, a ver. Empezamos nosotros con una canción bonita para alguien que está así como, qué sé yo. Maestro, por favor, dice, haga uso de sus buenos principios musicales y colócame una canción de Chris LeBron. Bueno, pues, ¿qué más da? ¿Qué hacemos nosotros? Obedientes como siempre para satisfacer el gusto musical de nuestra maravillosa tribuna. Buen provecho, ¿eh? Aquí va, préstame.

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tardes, buenas tardes, maestro, semidios olímpico, hijo de Zeus. Bendiciones para usted y todos los suyos y para todos los tribuneros, y buen provecho. Por esta vía se reporta Alejandro. Un taponcito aquí leve en la avenida Lobel Bolista con... en el 9 y medio.

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1: Maestro, bienvenido al día martes. Muchas bendiciones, maestro. ¿Cómo la ha pasado el día de hoy? Estamos activos, estamos activos. Y ella me vive.
2: ¿Qué pasó acá? No sé qué pasó. Esa caída tan así de una nota de voz. Mire, ¿para qué están invocando al sultán? ¿Dónde está el sultán? Estamos extrañando a nuestro pequeño sultán. Buenas tardes, buen provecho. Gracias, Amelia, por estar con nosotros en modo tribuna. Ella es nueva también. Me encanta porque a las 12 será que aprovechan el momento de la comida para decir: hey, Luigi, soy nuevo, soy nueva. Salúdame, por favor, y colócame una canción. Bueno, hicimos lo propio con esta, que es una de esas canciones que son clásicos ya, que tenemos que colocarla sí o sí, porque la tribuna fiel siempre la solicita a esta hora como para comer, para disfrutar de algo bien sabroso. El cuervo en la casa. Y no es el cuervo de tres ojos de Juego de Tronos. No. Es el cuervo de la tribuna. Que quede claro esta parte. Es el cuervo de la tribuna. ¿Alguien más que nos falte acá por saludar en el opening? A ver, me falta gente. En un ratito empiezo a llamarlo por sus nombres.
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2: Ahorita le envío un correo. Hey, atención, por favor. ¿Qué canción colocamos romántica? A ver, ¿qué hicieron, muchachos? ¿Seguimos en esta onda así o qué? ¿Prendemos algo? A ver, 809-56309-37. ¿Seguimos en esta onda o prendemos más? ¿Música movida o así?
4: A ver. Maestro, mi maestro.
2: Dele, Prince.
4: Un saludo muy especial para el maestro Luigi Nick.
2: Maestro.
4: Ese semidios olímpico.
2: Sí,
4: ya
2: sí.
4: Que él nos saluda a todos
2: mi
4: nosotros.
2: Niño.
4: Pues un saludo para él también.
2: Oh, crazy.
5: Mi maestro. Pero por supuesto, algo
2: en,
5: romántico.
2: En esta onda.
5: Póngase ahí.
2: No, eso no es romántico. Yoseiris. Es hermosa esa. Maestro, un saludo para Yoseiris. Que es hermosa. Hola, Yoseiris. Dicen para acá que eres linda. Que eres todo un poema de mujer. Ah, ¿no? Qué lindo, ¿no? Una canción para Yoseiris. Sería romántica. Sería bien arriba. Sería tono medio. ¿Qué le colocamos? O sea, Yoseiris. Inside, tú eres mi dios olímpico. En breve, vengo con una canción para Yoseiris. Después del break. Oh, wow. Arroba Luigi Nick. Aquí está, tú eres mi dios olímpico para acompañarte en la comida.
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Maestro, maestro, buenas tardes, maestro. Que Dios me lo cuide siempre. Espero que se tome el postre, ¿eh? El café. Póngame la canción ahí de Estoy sin novia, de Nicky Jam. Hágame el favor.

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0: Gigi.
1: 1:08 p.m. Aquí estamos desde el Olimpo, lo más alto de la radio dominicana. Así está nuestra señal, nítida como siempre. Maestro, libera su alma, dígalo.
2: Sí, maestro, mi semidios.
1: Dele, pollito.
2: ¿Cómo está la tarde, maestro? Estamos activos, maestro. Estamos activos desde temprano, desde el opening. Pero no sí. Hemos podido mandar la real nota de voz.
1: Dele la real, mijo.
2: No, de este lado, maestro, con la vibra del 100, maestro. Así. Hoy los planetas se alinearon, maestro. Porque estamos cobrados de Uber y la gente también está cobrada. Porque hay en moña en la calle, maestro. Moña.
1: Oye.
2: Para el chelito, maestro. Activo.
1: Oye, eso, me gusta. Dice, ya estamos cobrados. Muy bien, me encanta. Te presta el momento para uno comer algo bien sabroso. Atención allá los chicos de la tribuna. Hay un famoso influencer mexicano que le ha pasado algo muy chulo con el man de la sal. ¿Ustedes saben quién es el man de la sal? El que le echa así como cobra la sal a la carne. ¿Usted quiere ver ese video? Viralizado ese video. Pero no es tanto el problema, lo que le va a dar risa es la forma en la que él lo cuenta.
3: Ay, que le sobra, maestro, va a comer algo bien sabroso.
1: Ay, ay, ay.
3: Nosotros los que estamos con el agua al cuello.
1: ¿Ah, sí?
3: Sabremos nadar.
1: Ah, pero maestro, usted necesita dinero, yo le presto a mi hijo.
4: Mi maestro, feliz tarde, muchas bendiciones. Mucha vida y salud y mucha prosperidad.
1: Yeah, flaco.
4: Buen provecho, activo.
1: Yes.
4: Con la tribuna siempre.
1: A ver, atención, ¿usted vio el video de este man mexicano que unos amigos le invitaron a comer el restaurante que recién abrió el chef de la sal, el que le hace la sal así, la sal cobra? Déjeme saber, por favor.
3: Maestro, buenas tardes. Déjeme el video.
1: Yo me he reído muchísimo por el estilo, ¿no? Y la forma, con todo respeto, ¿no? Que habla el mexicano. Que tiene, dicho sea de paso, cierta similitud con la parte más humilde también de nuestro país, de nuestra república. Porque utilizan un sinnúmero de palabras que, innegablemente, para ellos allá es chulería, pero aquí a lo mejor significan otra cosa. Déjeme saber si usted quiere que yo le comparte el video. Y yo le echaría la culpa a los amigos que lo invitaron a comer. Bueno, no sé ahora si echarle la culpa a quién. El asunto es que te va a ser como muy cómico la forma en la que él cuenta lo que le ha pasado, ¿eh? 809-56-309-37. Déjeme saber y se lo comparto. Pero tiene que escucharlo completito, ¿eh? Y déjeme saber qué palabras usted asocia con el estilo propio nuestro aquí en Dominicana.
5: Maestro, Dios te bendiga. Mándame el video.
6: Para ti.
1: 809-56-309-37. Déjeme saber y se lo comparto, por favor. Ay, ay, ay. Dice acá que Carla que quiere ver el video. Aquí se lo estoy compartiendo. Por favor, no sea muy maldadoso como yo. Me he reído muchísimo por la forma que lo cuento. Por la forma muy influencer en la que él cuenta sobre.
7: El chef como que ve que me empiezan a pedir fotos, ¿verdad?
1: Ajá, claro, eres famoso, mijo. 809-563-0937. El video de la sal. ¿Quiere usted ver el video de la sal? Déjeme saber si usted quiere ver el video de la sal. Yo estoy seguro que si ese man abre un restaurante aquí en nuestro país, mucha gente va a ir ahí a solamente por el coro de la sal. Solamente por el coro de la sal. Y notemos que ya el man de la sal ya no está en su momento porque, ¿verdad? Muchos escándalos y demás han hecho que su popularidad descienda. Pero déjeme saber y le comparto el video de la sal. Sí, le comparto el video de la sal.
6: Y sin saber.
1: Y luego me deja su parecer. De ese conglomerado de palabras que él utiliza, que en Dominicana tienen otro sentido. 1:11 p.m. Modo Tribuna, 937 FM.

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0: 1:42, modo Tribuna 937 FM. A ver, vamos a colocar esta nota de voz. Bueno, vamos a saludar a Santiago, allí uno de mis estudiantes de locución anda en la calle de Santo Domingo, me imagino. A ver, maestro, dele.
1: Mi maestro, buenas tardes.
0: Pollito.
1: ¿Qué tenemos?
0: Pollito blanco. A ver,
1: dele, maestro.
0: Dele, maestro.
1: A ese.
0: ¿Lo jodieron?
1: Se descuadró ese tipo, maestro.
0: Maestro, por un billete. Óyeme, no sé si tú te inscribiste porque tenemos el gusto nosotros de celebrar el cumpleaños a uno de nuestros maravillosos estudiantes. Perdón, dije estudiantes. Uno de nuestros maravillosos oyentes, gracias a De Ángeles Cakes RD. Gracias a De Ángeles Cakes RD. Este viernes le vamos a celebrar el cumpleaños a alguien. Puede ser tú. Por acá se inscribió Ana, George, Gleison, Oscar, Will, Rafael, Robert, Argenis, Carla, Tatiana, Emileni, Carol, Beatriz. Este viernes le vamos

0: a celebrar el cumpleaños a alguien, no sé quién será. Mi maestro ya está en Barcelona. ¡Madre mía! Solo para Santiago, ya está en Barcelona, pero maestro, se fue y me dejó, pero por favor. Presta con nosotros a través de la web. ¡Muy bien! A ver, 809-56309-37. ¿Usted quiere estar en el listado? ¿Quiere que le celebremos el cumpleaños este fin de semana? Va a ser el viernes. 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Le vamos a celebrar el cumpleaños a alguien acá. Puede ser tú. ¿A quién le vamos a celebrar el cumpleaños? A ver, puedes registrarte en este preciso momento. 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Ay, ma. Y con invitados, voy a seleccionar los invitados. Voy a seleccionar los invitados también durante la semana. Voy a seleccionar los invitados también durante la semana. 10 invitados. Vamos a celebrar el bizcocho a partir el bizcocho a alguien acá en la cabina. Y vamos a tener 10 invitados. Le vamos a cantar cumpleaños feliz aquí en la cabina. Si usted todavía no se ha registrado, déjeme saber, porque le vamos a celebrar su bizcocho.
1: Mi maestro, ya estamos por aquí. Aquí lo va a escuchar ahora una persona que usted conoce.
0: ¿Ah, sí?
2: Hola, ¿qué tal? Está aquí el hombre.
0: Maestra.
1: Gracias a la maestra, aquí está la poderosa.
0: Maestro.
1: Saludos, maestro, saludos.
0: Bendiciones de allá a la pareja, ¿no? Desde Barcelona. De fútbol. Acá.
3: Buenas tardes, mi maestro Villahermoso.
0: Maestra.
3: Activa con la tribuna hasta las 5 puntual. Envíame ese videito, por favor.
0: Maestra. Ver. Vamos a celebrarte el cumpleaños, a cantarte cumpleaños feliz en tu estación favorita 937 FM, gracias a De Ángeles Cake. Y un bizcocho que prepara Jess, pero una vaina. Bueno, los que estuvieron en el otro cumpleaños que celebramos saben de qué se trata, ¿no? Es una cosa olímpica. ¡Madre mía! ¡Qué sabor! ¡Qué sabor tiene ese bizcocho! ¡Oh, yeah! ¡Un sabor increíble! ¡Nos vamos al break!
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0: 2:04. 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
1: Dice maestro.
0: Así. Dele, maestro.
1: Buenas tardes. ¿Qué vamos a hacer, maestro? Mañana yo cumplo años.
0: ¿Mañana? ¿Mañana?
1: Supóngase que yo no me gano en eso. ¿Pero qué vamos a hacer
0: mire,
1: mañana?
0: Mire, digamos, de entrada.
1: ¿Qué hacemos, maestro?
0: De entrada, cuéntame. Venga mañana. De entrada, venga. Y gane usted o no el bizcocho olímpico. Eres mi invitado de lujo para el viernes. Ya tenemos el primer invitado para el viernes. Primer invitado para el viernes. Aquí está, gane o no.
1: Maestro.
0: Mire, si ganó, bueno, pues chévere, ¿eh? Ahora, si no ganó, ya usted como quiere es ganador, porque será mi invitado de lujo el viernes.
1: Buenas tardes, ¿qué vamos a hacer, maestro? Mañana yo cumplo años, ¿qué vamos a hacer?
0: Primer invitado.
1: Supóngase que yo no me gane eso. ¿Pero qué vamos a hacer mañana?
0: Diga, Edward Mateo.
1: Por allá, ¿qué hacemos, maestro? Cuénteme, maestro.
0: Edward Mateo, primer invitado. A ver.
2: Maestro, la tarde está caliente, maestro.
0: ¿Así?
2: Yo tengo el aire en tres.
0: En tres.
2: Y no se siente, maestro. No se siente. Está fuerte la calor.
0: Maestro.
2: No,
0: maestro.
2: El calor está fuerte. Ya usted sabe.
0: Está buena, esa la arregló. En cualquier momento. Maestro.
3: ¿Usted quiere decir, maestro, que él como quiera hay que partir el bizcocho?
0: No.
3: Al primer invitado.
0: No. A él no.
4: No, maestro.
0: A él no.
4: Al cumpleañero llévelo allá.
0: ¿Sí? No.
5: Maestro.
0: Maestro.
5: Necesito esa invitación.
0: Maestro.
5: Para ir a compartir usted con la tribuna.
0: Sí, usted es el segundo invitado. Ahí está, lo ha solicitado. Segundo
5: con
0: invitado.
5: Semidioso olímpico.
0: Segundo invitado. Ya tengo dos invitados para el próximo viernes. Dos invitados tengo. 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Tengo dos invitados ya.
6: Porque me toca a mí.
0: Tengo dos invitados ya y son 10. Dos invitados y son 10.
7: Bueno, maestro,
0: dele.
7: Hay que llevarlo para partirle esos bizcochos.
0: Maestro,
8: si no fuera por no perderme de escucharlo aquí, donde yo siempre escucho.
0: Maestro.
8: Me ofreciera como invitado, pero yo lo disfruto mucho.
0: Maestro.
8: Aquí donde
0: Tengo dos invitados para el próximo viernes. Para este viernes le vamos a celebrar el cumple a un oyente o a una oyente. Le vamos a partir el bizcocho acá. Me faltan 8 invitados especiales. 8 invitados especiales me faltan para compartir un buen momento tribunero inside.
6: Me toca a mí. Oh yeah, no.
0: Acá, dice.
9: Maestro, invíteme que yo llevo el refresco, maestro.
0: Maestro, está invitado. Tercer invitado, he dicho.
6: Qué manos tengo de acercarme de más y ver lo que pasa.
0: Maestro.
6: El día
0: 3
6: cumplo yo
0: años. Maestro, vamos a anotarlo. ¿Quién sabe si eres el feliz ganador entonces?
10: Ser invitado.
11: Bueno, maestro, yo no me invito porque usted era ese programa en la madre de hombre.
0: Maestra, usted está invitado ahora mismo. ¿Cómo de hombres?
11: Ay, no,
0: ¿Cómo que no participan mujeres? Pero usted es una mujer, mi hija. ¿Qué usted quiere decir con eso? Pero santísimo. Ahora, la comunidad masculina está más presente en la tribuna. Es una realidad. Con esto no decimos que la comunidad femenina no esté presente, pero la comunidad masculina es la más presente que tenemos en la tribuna. Entonces, usted está invitada también. Y ahora, bueno, es evidente. La mayoría, los más fieles son los chicos. Ahora, le estoy invitando. Usted está invitado de manera formal. ¿Y ahora qué dice?
12: Maestro. Buenas tardes.
0: Mira.
12: No
0: hay que sentirse celoso, es que la comunidad masculina es muy fiel a mí. Celosa. Maestro, está celosa ella.
2: No, estamos activos. Me gustaría maestro, pero usted sabe, work.
0: Mira, ves.
7: Llévela.
0: Entonces, ¿qué es lo que está ahí?
7: Maestro,
0: ese
7: invitado le van a partir el bizcocho también. Si así yo no voy, maestro, ¿no?
0: No. ¿Y ahora qué?
11: Bueno, las mujeres tenemos que estar más presentes ahí.
0: No, pero es que usted. No, pero. No solamente ahora. No, no.
7: ¿Ahora qué dice?
11: Convoca a las mujeres.
0: No. Es una invitación especial al coro, tribunero. No.
11: Convoca a las mujeres. llamen a ese programa.
0: No, no, no, no, no es así.
1: Maestro, maestro, dele. Buenas tardes, saludos para la tribuna, maestro, pero se va a partir más de un bizcocho ahí, maestro.
0: 10 invitados especiales.
4: Muy buenas tardes, mi maestro. Maestro. ¿Cómo están nuestros semillos olímpicos?
0: Yes, sir.
4: El día de hoy.
0: Flaco.
4: Fuerte de ultra y la tribuna, maestro.
0: Maestro.
4: Aquí siempre activo, activo, activo, maestro.
0: Yes, sir.
10: Maestro,
0: dele,
10: buenas
0: maestro.
10: Tardes, reportando sintonía.
0: Maestro.
10: Caliente la calle hoy.
0: Yes, sir. A ver, ¿qué dice?
11: Yo voy a partir un bizcocho. Ajá.
0: Así.
11: Yo voy a ir a partir un bizcocho.
0: Ah, sí, maestro.
11: Bien grande que voy a llevar mi bizcocho. Grande para todo el mundo.
1: Maestro, ya, párelo ahí. Ahora inviten mujeres, ya. ¿Cuántos hombres que hay? ¿Tres o cuatro?
0: Hay tres,
1: ya, ahí.
0: tres y una chica.
13: Maestro, Jeuri de este lado.
0: Jeuri
13: cumpleaños, uh-huh. Día 9 de este mes que entra. Pero no quiero que me partan el bizcocho, maestro, ya usted sabe.

0: Tengo cuatro personas invitadas ya para partir del bizcocho. No sabemos si es un chico, no sabemos si es una chica.
1: Las mujeres están presentes, ya lo que están es calladita ahí.
0: Maestro.
2: Claro, mi amor, hay que irte a partir el bizcocho. Hay que partirte ese bizcocho.
3: Maestro. Dios mío, maestro, yo tengo, me monté en el carro hace como 10 minutos. Ajá. Estoy escuchando una música urbana rara ahí, como una música que no está.
0: Sí.
3: Y me di cuenta ahora que era que mi radio estaba en otra emisora.
0: Mi hijo. Que sin querer le di.
3: Con razón, no escuché la música buena que solo pone el maestro.
0: Maestro.
2: Buenas tardes, maestro. Buenas tardes, ¿cómo estás?
0: Maestra.
2: Maestro. Para anotar a mi hermano Wilkin Pérez, cumpleaños el día 11 de julio. Ya usted sabe, anótemelo ahí.
0: Está bien.

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0: Maestro, maestro, aquí estamos después de la comida olímpica.
1: Buena, buena tarde, maestro. Luigi Lee, de los Lee de ahí, de San Cristóbal. Maestro, usted debe de buscarse un par de jugos de limón, que este calor está encendido.
2: Maestro, hable con los dioses allí en el Olimpo, a ver si, si ellos hablan con el sol. Que le digan al sol que deje de calentar un poco, por lo menos por esta semana, que nos doy chancecito.
3: Colombia. Muy buenas tardes, ¿qué tal todo? De este lado una tribunera, cumplo años el día 11. Quiero ir, pero no a partir del bizcocho, quiero ir a

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1: 2:51. Solcito que los abraza. Polvo sahariano que también está con nosotros. Miren, atención allá los chicos de la tribuna. Yo quiero compartirles este video, de verdad. El video de la boda feliz. No sé si han visto este video. El video de la boda feliz. Alguien que me deje saber, por favor. Alguien que me deje saber, por favor, si quiere ver el video de la boda feliz. Alguien está por allí que quiera ver el video de la boda feliz. Si no es así, yo no me caso. Mire, si no es así, yo no me voy a casar. No. Prefiero quedarme soltero. Si no es así, yo no me voy a casar. No.
2: Maestro, pero manda eso.
1: No.
2: Ejemplo y me
1: caso. Mire, si no es
2: ya que
1: así.
2: Si no es así, yo no me voy a casar.
1: Mire, si no es así, si no es de esta forma, yo no me quiero casar. No me voy a casar si no es de esta forma. Tiene que ser así, así mismo. Así mismo. Así, si no es así, no me caso. Yo prefiero no casarme mejor.
2: Mándelo, maestro, mándelo.
1: Si no es así, si no es de esta forma, no.
2: Mándelo, maestro, mándelo.
1: No. Si no es así, no me caso. Hay que demostrarme amor así. Si no es así, no. Dichosa la mujer que encuentra un hombre así. Dichosa el hombre que encuentra un hombre así. Dichosos. Dichoso el hombre que encuentra una mujer así. Dichosa la mujer que encuentra también un hombre así. Mírelo, mire.
3: Maestro, mande ese video, por favor.
1: Si no es así, si no es así, si no es así. Si no es así, yo no me caso. Déjeme saber su opinión, por favor. Esto es lo que se llama una pareja feliz. Para amarse por los siglos de los siglos y más siglos. Y amén, y amén. Si no es de esta forma, yo prefiero no casarme. Si no es así, no me caso.
2: Maestro, pero mire, yo no quiero una boda obligada así, ¿no?
1: ¿Cómo obligado?
2: La pobre muchacha está como asustada, como que lo obligaron. Y el chamaco está haciendo la cosa como así, como
3: más feo que el día.
2: Ahí mi madre, vale. No, yo no lo quiero así, ¿no?
1: Maestro, si no es así, mire, esa es la mejor boda de la historia. Yo siento envidia realmente de esa boda. Déjeme saber si usted quiere ver la boda de sus sueños. Déjeme saber. Se lo voy a compartir ahora mismo el video a través de nuestro WhatsApp. Deme su apreciación especial. ¿Qué opinión le merece a usted esta pareja?
4: Ándalo, maestro.
1: Mire el video ahí, déjeme saber, por favor. Déjeme saber, por favor, opine.
2: Mire, maestra, yo cuento a todos los millones del mundo. Y yo con una gente que a mí no me gusta. Yo no me caso. Ay,
1: no, maestro, pero hay amor.
2: Es una vergüenza,
1: ¿no? No, maestro, ahí hay amor. Ahí se nota el amor. Ahí se nota el amor realmente. En mi vida he sentido tanto amor yo en una boda.
5: Prolímpico.
1: Dígame.
5: Dios.
1: Diga, maestro,
5: mándalo,
1: diga.
5: Este video,
1: mire, analícelo. Dígame, ¿cuál de los dos está más feliz?
2: Claro, maestro. ¿Mm? Ahí se nota el amor y el odio que hay en esos dos.
6: Doño maestro, ¿por qué apretado, mano?
1: Oh my God.
7: Maestro, pero
1: dele.
7: Esa mujer tiene miedo en casarse porque ese es un
1: tipo
7: feo.
1: ¿Cómo feo? No. Es el amor que la tiene ella así.
7: No, y ese caco es martillo, no digo yo.
8: Maestro, mándalo.
9: Maestro, ella es tímida.
1: Ella
9: tiene miedo escénico.
1: Exactamente, pero es un hombre hermoso, una mujer hermosa. Se ve que se corresponden muy bien.
8: Maestro, bueno, déjame ver el video, maestro.
1: Mira el video, esa es la boda de mis sueños. Si no es así, yo no me quiero casar. Dichosa la mujer que tiene el gusto de casarse así. Dichoso el hombre que tiene también el gusto de casarse así. Déjeme saber si usted quiere ver este video que estamos compartiendo con la tribuna. Algunos se están riendo acá de manera interna, no es para reírse. No es para reírse. No. Nada de eso.
5: Maestro, ella está en contra de su voluntad, maestro.
1: ¿Cómo va a ser?
5: Ella lo está pensando.
1: No, hombre.
5: Ella lo está pensando. Que ella va a ser la burla del barrio.
10: Mira la verdad, maestro.
1: Dele.
10: A ese señor se le están saliendo los cuernos.
1: No. Los niños van a salir lindísimos, créanme, de verdad. Los niños van a salir bellos. 809-563-0937. La boda más hermosa, la boda de la envidia. Si usted quiere ver, lo que es la felicidad cuando dos personas van a casarse, este es el video que tiene que ver. Sé que se va a sentir envidioso, envidiosa, porque a lo mejor va a querer casarse bajo estos términos.
11: Maestro, dele. Diablo, me acordaban a los muñecos de Pinky Cerebro.
1: ¿Y? ¿Y por qué?
11: Me llevó allá a su tiempo.
1: Pero why, why? Una 58, digo 2.58.

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0: Buenas tardes, Mister Dios.
1: Buenas tardes, maestro, el virus por aquí. Mándeme el video, mándeme el video, maestro.
2: Van a casarse.
3: Maestro, maestro, buenas tardes, maestro. Henry de Villamella. Villamella, Henry. Maestro, yo me estoy incorporando ahora. Estaba incomunicado con la situación económica. No hay cuarto, no hay cuarto. No hay cuarto. Los cuartos los tienen un sol con una sola gente. Maestro, mándame el video a ver qué se trata. Yo le voy a opinar qué es lo que es.

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0: Maestro, maestro, maestro, Dios del Olimpo, mándeme el video.
1: Ven acá, pero una pregunta. ¿Y tú tienes que tener cuánto para oír el programa de Twitch? ¿Esto es gratis, mi amor? No.
2: Buenas tardes, soy el nietico de Ana.

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3: ¡No se puede decir grosería!

0: Mister Dios, yo vi eso anoche, lloraba, y ¿qué es lo que ella tiene? ¿Y qué fue? Pues vino a ver que era feo, después que ya está con los papeles firmados. No, no, pero así no, así no. Primero tenemos que ver, bien lo dice el tema, novio, novio.
1: Maestro, maestro. Oh, qué difícil la tiene la morena, se la pusieron difícil. El papá y la mamá le dijeron, tienes que casarte con él porque esa es la salvación de nosotros.
2: Dice mi Dios, buenas tardes a ese Dios del Olimpo, buenas tardes a la tribuna. Maestro, envíeme ese video, maestro, envíeme ese video.

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0: 36 minutos. Seguimos contigo. Esta nota de voz me ha llegado acá de manera muy bonita. A ver, ¿qué dice?
1: Vuelvo a mi hija Minelli, que Minelli. Estoy con ella aquí como copiloto.
0: Ok, hola Minelli. Minelli, ¿qué tal? ¿Todo bien? Minelli, hola. How are you, baby? Envíanos fotografías, tres. Está ella, está la nena y está la chiquita también en el auto. Muy bien, gracias por la fotografía y la confianza. Oh, yeah. Qué bonito se siente realmente cuando van en el auto, hay tapones, van en modo family, escuchando la programación de la tribuna. Sí, el semidios olímpico. Tu canción favorita, te la dejamos caer en el acto. Atención allá a los chicos de la feligresía. Atención allá a los chicos de la feligresía. Hasta el momento tengo invitado para este próximo viernes a Edward Mateo, a Alian, a Coronado, a Ana y a Juan. Tengo cinco. Me faltan cinco chicos o chicas más. Minelli 08. Oh my God, Minelli, te voy a etiquetar en el video ahora.
2: Hola. ¿Cómo está? ¿Todo bien? Gracias a Dios.
0: Hi, nena.
2: Es un varón.
0: Es un varón.
2: Se llama Kevin. Estamos bien.
0: Es que se le veía como un pequeño pajón. Bueno, gracias de verdad por la corrección. Me encanta eso. Te voy a etiquetar ahora en el video que me enviaste. A ver, voy a invitar a cinco oyentes más para compartir un momento bonito el viernes acá en la tribuna, donde le vamos a celebrar el cumpleaños a alguien. No sé a quién es que le vamos a celebrar el cumpleaños, pero sí sé que se lo vamos a celebrar a alguien. ¿A quién será? No sé. 809-563-0937. Vamos a ver a quién es que se lo vamos a celebrar gracias a The Angeles Cakes RD. WhatsApp. Empieza a conectar conmigo desde ya a través del 809-563-0937. Vamos, dale. Hazlo ahora. Conecta conmigo ahora. Conecta conmigo en este preciso momento.
3: Maestro, buenas tardes, mi maestro, la tribuna. Aunque yo le tiré ahora, pero yo estoy de las 12.
0: ¿Ah, sí?
3: Y yo vengo escuchando del cumpleaños.
0: Sí.
3: ¿A quién que le vamos a celebrar cumpleaños? ¿A dónde que uno tiene que ir?
0: No, es una invitación, hay que hacerle. ¿Usted acepta la invitación olímpica?
4: ¿Cuánto yo a ti? ¡Oh, yeah!
5: Maestro, yo cumplo año en octubre.
0: ¿En octubre?
5: ¿Usted cree que si yo me anoto ahí a participar?
0: Sí, sí.
5: Y si lo saco en octubre, ¿podemos celebrarlo?
0: Maestro, no, lo celebramos antes.
1: Aquí estoy.
0: Maestra. Mira, voy a saludar a Norkelis. Hola, Norkelis. Voy a saludar al Poppy. No, pero es... Perdón, el nombre real, por favor.
3: Usted tiene que escuchar la nota de voz completa, maestro.
0: Otro maestro.
3: Que tengo un pote de Cleren aquí.
0: No, Cleren, no, mijo, no, aquí no Cleren.
3: Usted tiene que escuchar la nota de voz completa, maestro.
0: Maestro, es que aquí nadie toma eso. Eso no es olímpico. A ver, atención acá, la gente de la tribuna. Tomar Cleren es olímpico. A ver. Tomar Cleren es algo olímpico. Eso no es olímpico.
5: En la tribuna nadie haitiano.
0: No. A ver. Atención acá. Tomar Cleren es olímpico. Dios mío, pero...
3: No, maestro, no. Sáquese, hombre.
0: ¿Tomar qué?
6: Maestro, dígame, ¿y esta persona?

0: De una. Pero.
1: Dígame.
0: ¿A tomar qué?
1: Que tengo un pote de Clerén aquí.
0: Yo quiero pensar que él se equivocó. Él se equivocó.
2: Mi semidios. Mi semidios.
0: ¿Pero y cuándo un dios olímpico ha tomado esa cosa?
2: Sanciónelo, sanciónelo.
0: ¡Madre mía!
3: Ahora le muestra que sencilla la tribuna, por favor. No, no, no.
4: No, y hay que escuchar la nota completa.
0: Y, y hay que escucharla completa.
4: Es del programa, maestro. Cobren el anuncio.
0: No, maestro, escucha la nota de voz. Yo creo que él va a decir algo y la pongo. La pongo al final.
4: No, pero es que para pero, nada más. Pero, que le den, coño, cholo, pero. Por lo menos Kipray, pero no de que Clerén.
0: No. Basta. Escuche nomás. Escuche esto.
1: Usted tiene que escuchar la nota de voz completa, maestro, porque al final dice una cosa exótica.
0: Sí, entonces yo voy a escuchar eso exótico, y lo exótico es esto.
1: Que tengo un pote de Clerén aquí.
0: Dios mío, pero... Me duele la cabeza me duele.
5: Maestro, no,
0: la cabeza,
5: es un haitiano blanco.
0: La cabeza me duele.
5: Es un haitiano que habla
0: ey,
5: en el país.
0: Ey, full, me duele la cabeza.
6: Maestro, es una alcachofa.
0: Una alcachofa.
6: Oye, maestro, alcachofa.
0: Pero ¿cómo cree usted que un dios olímpico como yo va a tomar eso? Pero por favor, no. Vodka Martini, maestro. Vodka Martini. Si usted me brinda a mí un vodka Martini, ahí sí. Maestro, un vodka. Pero. ¿Qué es eso?
7: Maestro, bloquee ese hombre, maestro. Le faltó el respeto a un semidios Olimpo.
0: Pero de la forma más. Yo prefiero que usted me diga a mí, vámonos para el bajo mundo a comer la cosa esa que ustedes comen.
4: Maestro, ni siquiera los terrenales beben eso. Ahora continúa un dios olímpico como usted.
0: Oh my God.
4: Ni siquiera.
8: No, maestro. Lo que pasa es que él le está dando.
0: No.
8: Él le está ofreciendo una bebida que usted se va de un humo que va a durar una semana.
0: No, que me voy a morir,
4: Era nosotros los terrenales tomamos eso, porque yo no sé de qué planeta ese pana.
0: Maestro,
4: que bebe pero,
0: maestro, si usted me dice a mí, maestro, le tengo aquí un trago de vodka. Del mejor. Maestro, le tengo aquí un trago preparado en base a Ginebra. Ok. Maestro, aquí le tengo un whisky del año 1403. Muy bien. Pero, maestro, le tengo una esencia de vino del 403.
1: Dios. Oh, fresco, ¿cómo
0: qué,
1: dijo
0: ¿qué es esto? Pero,
1: y un chiva, un negro.
0: Dios mío. Pero.
1: Algo que más o menos ya.
0: Madre mía, pero qué vergüenza he pasado Dios al aire. Madre.
9: Maestro, ponme un dembow ahí, maestro.
0: ¿A cuál le pongo, mija?
9: Ponme un dembow ahí.
0: Un
9: dembow. Al nombre de Danisa.
0: ¿A Danisa?
9: Maestro.
0: ¿Danisa?
9: El dembow se llama Abusadora.
0: Abusadora se llama.
7: Maestro, para ser Clerén, mejor es una mamajuana.
0: Dios
7: ¿usted no cree?
0: Mío.
7: Usted solo merece.
0: Bueno,
7: bueno. El fiel Olimpo.
0: Bueno, la mamajuana.
7: El James Bond.
0: Bueno, sí.
7: De la radio.
0: Sí, el James Bond de la radio consume mamajuana, pero es una mamajuana añejada por 25,000 años. Dios mío.
4: No, maestro, un whisky ahí 10,000 años antes de Cristo. Eso es lo que él debe decirle.
0: Así.
4: Maestro, le tengo aquí una botella de whisky 10,000 años antes de Cristo, maestro.
0: Pero escuche esto nomás.
1: Usted tiene que escuchar la nota de voz completa, maestro. Al final dice una cosa exótica.
0: Una cosa exótica. Escuche la cosa exótica.
1: Que tengo un pote de Clerén aquí.
0: Con el sabor que lo dice, lo que me prende las orejas. Dios mío.
7: O decirle, maestro, que le iba a dar una bebida exótica y usted ahí le deja pasar esa parte y no un Clerén, así no. Contra nuestro maestro y el dios de los Olimpos, no.
0: Dios mío, se cayó la franquicia de James Bond.
4: No, y él coge un gusto para decir un pote de Clerén aquí.
0: Se está burlando.
1: Maestro, él le echa Clerén a un motor y corre.
0: Y le pone un sazón ese Clerén, como que es una bebida, como que es una cosa.

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Madre mía, el hijo está del tamaño del padre y juega igual, ¿no? Adrián Gómez es el sobrino de Pedro. De mi tierna, ¿no? Del distrito municipal de Ranchito. Así que abrazo gigantesco para el trío Gómez. Dice que mencione a Isaac. Isaac Gómez. Juega baloncesto también. De que se pone celoso si no le hacemos mención al aire.

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0: ¿Cómo está la temperatura allí fuera? Vamos, WhatsApp, déjame saber. Empezamos contigo a acompañarte y a no dejarte solito en las calles de Santo Domingo. Oh, yeah.
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0: dice por acá, maestro, quiero que me coloque la canción Frente al Mar. Sí, sí, se la vamos a colocar para que la pueda disfrutar en este momento olímpico.
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0: Conexión directa ya desde la calle. Nota de voz. Video también. Les quiero comentar algo que me pasó acá frente a esta clínica interesante que está próxima a la estación cuando venía hoy al mediodía. Cuando venía hoy al mediodía acá a la estación. Aquí en esta clínica que no sé cómo se llama, no recuerdo ahora, wow. Está próximo acá. ¿Tú viste del jardín que le llaman esta clínica? En la entrada ahí mismo hubo un accidente. Exactamente en la entrada hubo un accidente. Exactamente en la entrada. En la entrada hubo un accidente. Un vehículo aparentemente iba a entrar. El motorista impactó. Lastimosamente, el impacto fue tal que el pana perdió el conocimiento. Y lastimosamente la mano se le fracturó la muñeca. Y exactamente ahí donde dobla, ¿no? Tenía una herida, sangre a chorros. En el vehículo que vengo, automáticamente yo me detengo. Vamos, rápido. Y agarro y cruzo ahí mismo, fue en el mismo frente de la clínica, cruzo y llamo. ¡Ey! Alguien de emergencias que venga. Porque el pana fácilmente se desangra rápido allí. O sea, la primera cosa que me da es desmontarme del vehículo, ver la situación que tiene. Veo que está inconsciente, está sangrando de la mano de una forma muy, muy incómoda. Estaba botando sangre por la nariz, ya se va a imaginar el impacto. Y salí automáticamente para la clínica. Y llegué allá mismo, ¡Ey! Hay alguien aquí que se va a desangrar, alguien que venga rápido. Al punto que voy con esto es lo siguiente. Yo no conozco a ese joven. Si tuvo la culpa o no, me vale igual. Ahora, el teléfono para grabar, no. Vamos a ayudar. El teléfono para grabar, no. Vamos a ayudar. Ok, atención tribuna, vamos a ayudar. A grabar, no, a ayudar. Después que alguien tiene un accidente, esos segundos son vitales porque no sabemos qué golpe tiene. Si están dentro y no se ven. Y si están en el exterior y usted ve que hay sangre a chorros, no grabe. Porque a lo mejor a usted no le gustaría que a un familiar suyo le pase algo similar y que estén con un teléfono y una bendita grabadera. Recordemos la situación de Santiago, el joven de Santiago, el del camión de basura. Tenía un centro de salud cerquitita y el pana se desangró ahí. Entonces, insisto, si usted en la carretera, ¿no?, ve un accidente y puede socorrer, no agarre el teléfono y grabe, no. Busque la forma rápida mejor de pedir ayuda 911. En este caso no era necesario porque fue exactamente en el frente. Fue en la misma entrada el accidente con el motorista. Mano rota, mano muy, muy rota. La muñeca, etcétera. Y herida ahí mismo. Sangre a chorros por todas partes. ¿Para qué va a grabar? ¿Para qué va a grabar? No grabe, no.
2: Buenas tardes, mi maestro, buenas tardes.
0: Mamma mía, ¿qué es esto?
2: Maestro, complicada.
0: Monumental, complicado.
2: Hoyito. Maestro. En la bajada de Comebaca.
0: Como siempre, maestro, es el.
2: Y hay un taponcito.
0: El pan nuestro de Dios.
2: Ahora mismo, maestro, bien incómodo.
0: Negrito. Maestro.
3: Por la avenida Mella. Está por la Mella. Está un poquito fluido después de la entrada de la base. Pero antes, hay un taponcito ahí, un poquito molestoso.
0: Taponcito.
3: Los motoristas tienen que crear conciencia. Porque los motoristas andan como locos, como chivos sin ley. Y el motorista no se sabe una ley de tránsito aquí en este país. Por eso es que pasan los accidentes. No saben aguantar, no saben frenar. Y eso es lo que pasa. Bendiciones mil y para adelante.
0: Negro. Y sobre todo, si vemos un accidente, vamos a ayudar, no vamos a grabar, vamos a ayudar primero. Nosotros vimos el accidente tuvimos que acercarnos rápidamente. El pana del vehículo se detiene y veo que... No, yo agarré y me desmonto del vehículo, veo la situación y salgo corriendo, salgo a toda máquina para las emergencias, voceando desde la entrada. Cuando vi que nadie salió, me fui entonces para el centro. ¡Hey! Hay una gente aquí en el frente. ¡Se va a desangrar! ¡Se va a desangrar! ¡Venga alguien! Salió un señor allí con una... No salió un enfermero ni qué sé yo, pero sí salió alguien en una camilla, en una silla de ruedas, lo sentaron ahí, ready, para adentro. Creemos en Dios que, ¿verdad? El impacto, al menos en el rostro, estaba botando sangre por la nariz. Esos impactos ahí son peligrosos. La muñeca sí hay un detalle feo.
4: Todos los motores en la calle, maestro. Una epidemia de motores.
0: Dice, saludo a Maricruz y a los cuatro acompañantes. Hola, Maricruz. Suena bonito. Hola, Maricruz. Hola, Mari, ¿qué tal? ¿Todo bien? A ver, si Maricruz nos envía una nota de voz y los cuatro acompañantes también. A ver, y le dedicamos una canción en el acto. Para Maricruz y los cuatro acompañantes.
5: Buenas tardes, maestro. Excelente. Usted lo hizo muy bien. Y está dando el ejemplo. Es así que hay que hacer para que la gente cree conciencia. Ayudar
0: esa primero. Grabadera ya.
5: Y después, ¿verdad? Si quiere grabar, que grabe.
0: Pero ayude primero.
5: Hay que ayudar.
6: Maestro, Dios del Olimpo, lo que sucede es que en este país a la gente le gusta estar grabando.
0: Una grabadera y grabadera y grabadera.
6: Cuando en este país implementen la misma ley que hay en Alemania, de que usted no puede ponerse a grabar y que usted lo que va a caer preso, la gente va a dejar.
0: Basta
6: en
0: grabadera ya.
6: Tú ves la gente que hasta lo elevado, la gente se para a mirar. Y a grabar cuando la gente o le están poniendo una multa.
0: ¡Mamma mía!
6: O tuvieron un accidente o están quedados, la gente se para a mirar a ver qué es lo que.
0: Maestro, cansan con esa grabadera ya. Full. Acá.
4: Cero grabación.
7: Buenas tardes,
0: Flaco,
7: maestro.
0: Flaco.
7: Comienza el Autopolo, Autopista Duarte.
0: Autopista Duarte.
7: Después del 11.
0: Después del 11.
7: Autopista Duarte.
0: 11, Autopista Duarte.
7: A llegar al 14, Autopista Duarte, maestro.
0: Oh my God. ¿Y este video? ¿Y Doom? Mate, parece la posición tan chula en la charla de gol. ¿Alguien más en la charla de gol? ¿En qué semáforo es ese, Princi? A ver.
5: Maestro, me desintonizo por un momento. Así es. Esa es otra,
0: maestra,
5: la que dijo el tribunero. Que pasa un problema y la gente se para a averiguar cómo que tiene que ver con él.
0: Pero por favor.
5: Y duran horas. Y ahí se arma el tapón. Son gente que no tiene.
0: No.
5: Entonces el problema no es con usted, sigue su camino, mi amigo.
0: Es un espanto realmente.

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0: Maestro, buenas tardes. Me despido. Me desintonizo, maestro. Hasta mañana.
1: Maestro, pero una pregunta. ¿Usted sabía que cuando usted lleva una gente a un hospital, a un Darío, o a algo así de emergencia, de un plomazo, lo que sea, a usted lo dejan preso? Bajo investigación. ¿Usted sabía ese chisme? Por eso es que la gente no quiere involucrarse con nadie. Dije, no, yo te llevo, ¿no?
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3: Maestro, maestro. El primer huidero es cuando usted llega a un hospital, que el portero, que no sabe ni siquiera cómo se pone una inyección, te pregunta, ¿qué tiene el paciente?

0: Bueno, así se recibe un oyente cuando llega un poquito tarde. Le colocamos su canción favorita y en el auto solamente se escucha el eco de su voz mientras improvisa en la parte final de la canción. Porque al que le gusta Daddy Yankee generalmente tiene la habilidad de poder improvisar. WhatsApp 809-563-0937. A ver.
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0: ¿Quién anda por ahí que de repente nos pueda dar una panorámica de la calle más?

0: Lupe de Vega, yeah. George Washington, say, libérate. Si vas con alguien allí en el auto, también te saludamos. La intención es que no estés solito, que no estés solita. Oh yeah.
1: Sabes que somos. Oh yeah.
2: Maestro, la chale está entaponada. Tapón de pinga aquí la chale.
0: Pero maestro, ¿de qué?
3: Libérate.
0: Oh.
3: Maestro,
0: Blanco.
3: Estoy aquí en la chucha y la recoger a alguien. Voy.
0: ¿Ah, sí?
3: Dale pingo. Está. Está del carajo el tránsito. Pero vamos avanzando.

0: Alfredina. Wow, ese nombre, ¿no? Alfredina. Alfredina Ortiz. Hola, nena. ¿Qué tal? ¿Todo bien? Maestro, por aquí con usted. Oh, wow.
1: Sounds good. Yeah. Maestro, vamos rumbo a la Churchi.
0: Rumbo a la Churchi.
1: Aquí subiendo el elevado.
0: ¿Sí?
1: De la Duarte.
0: Madre mía.
1: Esto está, ya te sabes.
0: ¿Cómo
1: full,
0: está?
1: Full.
0: ¿Alguien más por allí que nos pueda dar otra panorámica? A ver, libérate. WhatsApp. Una canción después del break.
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0: Maestro, zona de Villamella despejada al momento, despejada para el tráfico, increíblemente, pero sí, no sabemos dentro de un rato, pero al momento Villamella despejada, maestro.
1: Esto sí que es una maravilla, Villamella despejado a esta hora. Esto sí que es una maravilla real. Edwin Rivera con nosotros. Dice así, Edwin. A ver.
0: Maestro, zona de Villamella despejada.
1: Edwin, 809-563-0937. Edwin, te tocó la suerte. A ver si llamas acá y empezamos contigo de inmediato.
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1: Edwin, tienes que llamar ahora mismo al 809-563-0937.
0: Maestro, zona de Villamella.

0: En la casa, en la casa, en la casa, Edwin aquí.
1: Maestro Edwin, ¿cómo estás? ¿Todo bien?
0: Sí, estamos viendo Villamella increíblemente fluyendo.
1: Maestro.
0: Los de Verde están haciendo un lío ya. Pero,
1: ah, sí, mira. Los de Verde están haciendo un lío. Edwin, mira, tengo 2 minutos 29 para jugar contigo en el tapón. Por cada pregunta son 200. Uy. ¿Te vas? ¿Le vas?
0: Vámonos.
1: ¿Le vas? Ok. Viene así, viene la primera pregunta. Óyeme, esta la dijimos el otro día. ¿Quién pintó la Mona Lisa?
0: ¿Quién?
1: ¿Quién pintó la Mona Lisa?
0: No, maestro.
1: Maestro, eso le hemos preguntado aquí no sé cuántas veces ya.
0: Sí, lo va a veces, está uno está haciendo Google y a veces uno, imagínese.
1: Escuche, maestro.
2: Álvaro, maestro. Ajá.
0: Maestro, cámbiame eso,
2: suave, maestro, póngasela suave.
1: Oh, dice que te la ponga suave. Ok, voy con una suave. Maestro, voy con una suave. ¿Qué planeta es conocido como el planeta rojo?
0: Júpiter.
1: Maestro, ¿cuál planeta es conocido como el planeta rojo? ¿Júpiter?
0: No es Júpiter, maestro.
1: Pero maestro, maestro.
3: El día de hoy.
1: Maestro, el planeta rojo, ¿cuál es? Júpiter. No. Maestro, escuche.
3: Maestro, usted estaba abusando.
0: Maestro, yo le voy a hacer una pregunta. ¿Usted tiene algún plan pagado por los planetas y eso?
1: No, es que son preguntas de dominio público universal. Maestro, le voy a dar otro chance. No, maestro, está bien. No. Le voy a dar otro chance. Maestro, esta la dijimos hace rato. ¿Quién escribió Don Quijote de la Mancha?
0: Miguel Cervantes.
1: Bache, maestro, se lo hemos dicho aquí ya no sabe cuántas veces. Ay, maestro, le están dando la madre en el WhatsApp. Mire, me voy al break, pero tienes que llamarme para que sigamos jugando después del break. ¿Te parece? Sí.
0: Está bien, maestro. Bueno, esa pregunta de los planetas.
1: No tiene 200. Tiene 200 ganados ya, maestro.
0: Dale,
1: me voy al break.

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0: Estar aquí, de verdad. Para mí es bien importante que estén aquí. Cada uno de ustedes significa mucho para mí. Así que vamos para la foto, vengan para acá, metase a todo el mundo, todo el corillo, vamos.
1: Maestro, está casi pasando al cachopo.
2: Está tan fácil.
3: Maestro, estamos por aquí, Máximo Gómez con Joel Washington, Malecón. Hay un poquito como un taponcito, no sé, parece como que debe haber una actividad. Ya sea en Adrian Tropical o en el Aragua, porque hay demasiado vehículo. Ese tránsito de ahí hasta los bélicos está pésimo.
2: Esa tercera también.
4: A ver, 809-563-0937. Pero hace poco teníamos la llamada, no recuerdo cómo se llama el pan ahora. A ver, tiene que llamar de nuevo para que podamos nosotros finalizar su participación. Le dimos el chance.
5: La actividad que hay es el Día del Maestro. Los Día profesores maestro. De FAPRO UAS, de la UAS, están celebrando el Día del Maestro en el Club de Profesores, okay, que se encuentra en la George Washington, cerca de Adrian Tropical, como dice el colega.
4: Ese es el problema, ya lo ha dicho un maravilloso oyente. Qué lindo, de verdad, nuestros oyentes siempre activos y dejando las informaciones al aire. Mira, Edwin Rivera, parece que fue este. ¿Qué manda?
6: Maestro, zona de Villamella, sí, despejada.
4: Sí, ahí está, tiene que llamar ahora. Vamos a ver. Hello, buenas.
7: Hola. Maestro, estamos en línea, maestro.
4: Edwin, mira.
7: Maestro, si usted quiere, usted me pregunta la del planeta rojo.
4: No. Ay, pero mi hijo. Ahora la quieres, pero bebé. Santísimo. Santo. Mira, esta va a ser la pregunta más difícil que yo he hecho. Y esta sí te la ganaste ahora, por eso mismo. Te la ganaste, es la más difícil. Maestro, por 200 más, ¿cuál es el satélite natural de la Tierra?
7: ¿Satélite qué? ¿Cuál? Natural de la Tierra.
4: ¿Cuál es el
7: satélite? La luna, maestro.
4: Maestro, pero ¿y qué? Maestro, pero es que usted dura demasiado para responder. ¿Eh?
7: No, ¿cómo que duro? Maestro, que usted me lleva para los sistemas solares.
4: Escucha.
1: Las mujeres.
4: Ahí está relajando. Maestro, tiene 400. Ustedes.
7: 400 en un tapón.
4: No tiene 400 pesos, maestro, ya ganado. Si usted me dice si quiere seguir o si quiere los 400. ¿Quiere seguir?
7: Maestro.
4: Ok. Maestro. Si responde correctamente esta pregunta, gana 600. Si se equivoca, entonces pierde los 400, ¿ok?
7: Dele.
4: Bien. Maestro, esta es fácil. Esta ya nosotros la dijimos, ¿eh? Esta la dijimos hace rato. ¿Quién formuló la teoría de la relatividad? Facilísima esa. Fácil. Se la dijimos hace rato aquí.
7: Maestro,
4: tiene un asistente. Maestro, tiene un asistente, le está buscando. Ya no la llevamos.
7: ¿Y cómo, maestro? Yo estoy esperando una pasajera. Maestro,
4: ¿tiene 600? ¿Tiene 600? ¿Va bien? ¿Tiene 600? A ver qué dice por acá la tribuna.
8: Maestro, ¿se está utilizando ChatGPT o Gemini?
4: ¿Está escuchando? ¿Aquí, acá?
2: Maestro, usted es un criminal, con todo el respeto, porque si él no se sabe lo del planeta.
7: Son envidiosos, maestro. Son doctoritos, son unos envidiosos.
4: Maestro, pero mire, escuche esto, Xiomaira, sorprendentemente el hombre ha respondido dos muy bien, así que no podemos subestimar la inteligencia del maestro, ¿sí o no, maestro?
7: No, maestro, lo que pasa es que la que usted se sabe, usted se la sabe, pero la que no.
4: Maestro.
7: Porque yo en los exámenes era así.
4: ¿Verdad que
7: yo
4: sí?
7: Yo no me sabía una pregunta, no, la dejaba en blanco.
4: No tiene que sabérsela toda, mi hijo, ¿cierto o falso? Maestro, ¿se queda con los 600 o sigue jugando?
7: Seguimos, maestro.
4: Maestro, viene pregunta. Si responde correctamente, llega a 800. Si no le responde correctamente, maestro pierde los 600. Bien, ahí va. Maestro. Viene pregunta. Dice así. ¿Cuál es el país conocido como la Tierra del Sol Naciente? Fácil.
7: El diablo.
4: ¿Cómo así, maestro? Profesor,
9: ah, de Japón, maestro.
4: Maestro, está haciendo trampa. Maestro,
9: no. La mujer mía le gusta esta vaina. Ah, sí. Ya me acordé.
4: Maestro, está haciendo trampa.
9: Maestro, mire, viene la pasajera.
4: Se quedó con 800 entonces, maestro.
9: Me quedé ahí porque entonces no me gusta, ¿sabes? Me pone mala calificación en Uber, si estoy hablando.
4: Ok, maestro, claro, aquí te dice que está haciendo trampa. Maestro, póngame un puntito ahora en el WhatsApp, ponga un puntito para pedir.
9: Fluya, maestro, fluya.
4: Ponga un puntito en el WhatsApp ahí para darle seguimiento ahora. ¡Ey, 800! Ahora, para mí, está... ¿Qué dice la tribuna?
9: Se delató ahí, maestro, se delató.
4: ¡Claro, maestro, se delató!
9: Le truqueó.
4: Maestro, no, maestro, claro. Salió más tigre. Dice por aquí, salió más tigre que el maestro. Claro.
10: Fuerte de la 17. Flojísimo.
4: Oh, yeah.
11: Sí, maestro, por usted. Usted es un sicario, maestro. Usted cuando se siente ya, usted le baja unos rafagones. ¿Qué es esto? Ni con el diccionario.
4: ¡Ey, no! Tenía ayuda el hombre.
12: Maestro, creo que las últimas preguntas. Él tiene a alguien ahí que le está
4: burlando. Pero claro, hombre, venga, acá nos dimos cuenta hace rato. Pero santísimo.
13: Maestro, pásemele la mocha, maestro.
4: No, nos dimos cuenta.
14: Maestro, se le fue adelante.
4: Maestro,
14: dijo el diablo. Yo estaba perdido.
4: Maestro, lo estoy diciendo. Hubo trampa ahí. Ay, ay, ay. Ay, mi madre.
10: Maestro, fue la pasajera que le dijo. Fue la pasajera.
4: Santísimo.
9: Deje su envidia, deje su envidia.
15: Maestro. Ese pagó GPT.
4: Pero full.
15: Usted se dejó relajar.
4: Pero full.
9: Maestro, usted estaba preguntando y él no tenía en Google para que yo
4: no me
9: lo buscara la respuesta.
4: ¡Ay, ay!
16: Luigi, voy a decir como dice Bulín. Está tarde, pa.
4: Está tarde, pa.
16: Está tarde, pa.
4: Está tardísimo, tardísimo.
15: Maestro, todo el mundo le llegó, todo el mundo le llegó.
4: No vimos
15: cuál. Estaba en San Google.
4: ¡Ey! Maestro. No, maestro, ya sabemos, maestro. Maestro, todos nos dimos cuenta, no hay forma.
17: Buenas tardes, maestro, ¿cómo está?
4: Maestra hermosa, con esa linda voz, me despido por hoy. Chao, chao.
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2: ¡Uy! ¡Ataca, Chapulín! Así me encanta, así me gusta, ¿tú me entiendes? Me gusta así porque como que suena mejor, ¿verdad? Y hoy, martes, ya ni te cases ni te embarques, ni de Ultra 93.7 te aparte, así que toda la magia, el encanto, siempre con esta radio. Indiscutiblemente, la gente que ama la fidelidad como su propia vida, siempre se mantiene ahí, pendiente de nosotros. Dale otro ching allá, hacia allá. Púyalo. Ahí me gusta más. De la gente que se mantiene ahí, tú sabes que, bueno, Batista está apoyando ya. Saludo de inmediato para la niña Guaji que anda por ahí, nuestro licenciado Billy Jerónimo, presente siempre 24/7 llevando lo mejor del entretenimiento a la gente que ama la fidelidad como a su propia vida. Hoy, 30 de junio, oigan cómo anda el tiempo en Ñeñaguaje.
3: Así es, señores, buenas tardes, sean todos bienvenidos a Lo Entremetido, el programa número uno de tus tardes. Recuerda que por aquí estamos de 5 de la tarde hasta las 7 de la noche, trayéndote el mejor programa, porque eso somos nosotros, los mejores, los reyes. De 5 a 7 de la noche. Dímelo, Billy Jerónimo.
2: Que se prepare, Billy, para esta tarde.
4: Yo no tengo miedo. Buenas tardes. No me amenaces, que yo no tengo miedo.
2: No, prepárate, que vamos a armar un gobierno hoy.
4: Buenas tardes a todos nuestros fieles oyentes de Los Entremetidos por Ultra 93.7, siendo a las 5 y 7 de la tarde, hoy 30 de junio, Día del Maestro.
2: Día del Maestro.
4: Hoy celebramos el Día del Maestro, así que desde aquí, desde esta plataforma, Los Entremetidos, le enviamos un caluroso abrazo a todos esos profesionales, de los maestros, los profesores que se encargan de darnos el pan de la enseñanza.
3: Esa es la mejor labor. Yo te pregunto, cuando se hace con amor.
2: ¿Tú te acuerdas de algún maestro de la primaria tuyo?
4: Sí, claro, de varios. Me acuerdo de muchos, sí, claro, me acuerdo.
3: Yo me acuerdo también. Y de hecho, yo me acuerdo de maestros de cuando
2: que tú
3: yo
2: eres
3: estaba...
2: del otro día.
3: No, espérate, yo me acuerdo de maestras que yo tenía cuando yo estaba en el jardín de niños, en kinder. Te lo juro.
4: Desde claro, pequeñito, sí.
3: O sea, porque me dieron tanto amor.
4: En psicología eso tiene un nombre, esa memoria que uno guarda desde muy pequeño, que tú dices, vean, ¿cómo yo me acuerdo de esto? Mira, y tiene un nombre. Ingrid Carmona se va a encargar de decirme eso.
2: Yo estaba enamorado de la profesora de tercero.
4: Pero ¿cómo así, Rafi? Por Dios, maestra, mi hermano.
2: Yo era loco con ella. Usted. Ella llegó como sustituta, mírame. Pero luego se quedó
4: despampanando.
2: Sí, no, y me gustaba mi maestra. Amor de muchachito. Niño, ¿tú me entiendes? Loco con ella era yo.
3: Es verdad.
2: De la de tercero.
3: Esa era la maestra que tú más atención le ponías.
2: Sí, porque tú sabes que uno, yo arranqué en kinder, yo arranqué kinder a los 6 años.
4: Ajá. Ya.
2: Sí, a los 6 años. Entonces, yo hice kinder primero. No, yo no hice, yo hice kinder y me llevaron a primero.
4: Pero Rafi, mira, ahora
3: no, preprimario que se hace, Rafi. Hace a los 5 años preprimario.
2: ¿A dónde?
3: Preprimario.
2: Kinder, muchacha, es que tú estás hablando de ahora.
4: Rafi, pero ahora me surge algo rápido, una dinámica rapidita con nuestros oyentes.
2: ¿Qué es lo que?
4: Ultra 93.7. Una anécdota breve que nos llamen y nos cuenten de la escuela con su maestro. A propósito.
2: En primaria.
4: En primaria, sí, no de grande ya. Si de niño, supieras. Una travesura que hiciste con un maestro y que el maestro se dio cuenta.
2: No, travesura no.
3: Oye, te voy a hablar de esas travesuras. Cuando yo estaba.
4: No venga a decir, Valery, que tú eras una niña inteligente y aplicada.
2: No. Valery,
4: no vale.
3: No, si tú supieras que yo fui jodona, pero aplicada. O sea, lo mío más era que yo hablaba mucho. O sea, los profesores le decían siempre a mi mamá, ella es muy buena estudiante,
2: pero
3: me
2: habla
3: demasiado. Y literalmente a mí me... Señores, yo hacía hablar al más callado del curso.
4: Tú eras del grupito que el profesor le decía, miren ese grupito que está allá atrás, me lo desbarata.
3: Así mismo. No, ¿tú sabes qué me hacían también? Me mandaban sola por una pared o me ponían al lado del más callado. No, no de espalda, sino que me decía, Valery, se va por la esquina. O sea, sentada en la fila de la esquina.
4: Tú eres el periquito que no dejaba hablar a nadie.
3: No, y también, ejemplo, me sentaban al lado de una persona callada y yo lo hacía hablar. Yo hablaba demasiado, demasiado, demasiado. Y es muy obvio porque mira que me dedico hoy en día.
4: Una licenciada, una locutora.
2: Sí,
4: cuidado.
3: De bromas. Así, cuando yo estaba en octavo grado.
2: Eso fue el otro día.
3: Pero déjame hacerte la broma. mi curso era uno de en comportamiento, uno de los más tremendos. Y tú sabes ya que en octavo, pues le dejan pasar muchas cosas. Lo que es octavo grado y el cuarto de bachiller, le dejan pasar muchas cosas que ya hoy en día no existen. En día es sexto de secundaria y el último curso viene siendo sexto de primaria.
4: Correcto.
3: Bueno, señores, estábamos haciendo una pequeña broma. Estábamos, no, porque yo me di cuenta en el momento, fue. En el curso había esos abanicos de como lo de pared, pero en el techo estaban. Mi amor, pero los jodones del curso agarraron una veiga con harina y la tiraron para el abanico. Ahí salió todo el mundo empapado de harina.
4: Ya tú sabes.
3: Yo, que estaba ajena, no sé qué, o sea, en ese momento no sabía qué fue que lo hizo. Yo veo la veiga que cae literalmente hacia mis pies y yo la recojo y la boto porque yo boté la evidencia. Y encima me chivatean, entonces, ¿de qué fui yo que la boté?
4: Suele pasar.
3: Pero tú sabes lo que es eso. Todo el mundo en el curso lleno de harina por una travesura de muchachos.
4: Oye, eso.
3: Algo terrible.
4: Rafi, hoy tenemos temas picantes.
2: Sí.
4: Hay temas picantes.
2: Pero usted no ha dicho, haga su historia de la primaria.
4: Tú sabes que yo fui muy terrible. Yo no vengo a poner paño tibio ni a disfrazar. Yo fui muy terrible. Cada vez que mi mamá iba a la escuela, porque antes se utilizaba eso, entrega de notas, y tú ibas allá, y entonces los padres le decían en la reunión los profesores le decían a los padres en la reunión: el papá de fulano de tal, el papá de fulano de tal, se quedan aquí después que se acabe la reunión. ¿Tú sabes que eso es queja que van a dar? Ya tú sabes, mi hermano. Cada vez que mi madre iba allá, era una queja y yo tenía un castigo automático.
3: Pero tú no tienes una travesura así en específico que tú dices, wow, me pasé con eso.
4: No, realmente yo tuve una en el colegio Evangélico Abreu.
2: Ajá.
4: Evangélico Central, disculpa. Ahí está en la México. Ya faltando días para que se hiciera la clase, tiramos una butaca desde un tercer piso.
3: Ay, mi madre.
4: Cayó abajo, nos chivatearon, como es obvio, y ya tú sabes. Terrible, terrible, terrible. Mártires, tráeme para acá, mártires. Reparte.
3: Gracias, mártires, siempre pendiente.
4: Sí, nuestro querido amigo mártires, dándonos nuestros dulcitos.
2: Mira, yo recuerdo que...
4: Que a ti se te ve, Rafi.
2: No.
4: Que tú eres un cabezón en el colegio.
2: Allá en el Sagrario Díaz.
4: Ajá, ¿dónde está ese?
2: En el colegio. Eso está en el aguacate, en la zona de los guandules. Le dicen el aguacate ahí.
4: ¿Picante? No.
2: Muy picante.
4: Muy
2: picante. Chacho. Eso fue en 1986. 1987. A mí me agarró un coliquito. Chacho. Y no me dio tiempo de llegar a ese baño. Yo llegué con más zika a mi casa que el carajo.
3: Ay, mi madre.
2: Ni la profesora me quería.
4: Te fuiste en M.
2: Sí.
3: Ay, Dios.
2: Pero cargado, mi hermana, que me lleva tres años y medio, tuvo que limpiarme. Imagínate ya. Más grandecita, pero me tuvo que limpiar como ella pudo y me mandaron para mi casa toda la orilla, yo al pasito porque ella no podía dejar el colegio. Llegué yo a mi casa y mi mamá no estaba en la casa. Yo tuve que quedarme jugando pelota en la galería con ese mal hedor arriba.
3: Todo sucio.
2: Yo llegué sin media. Llegué sin media, sin calzoncillo, porque yo llegué cendido. Eso fue una. Pero ya en la primaria, ya arriba, como en séptimo grado, yo recuerdo que a la profesora de deporte íbamos nosotros gozando en la escalera y daban bizcochito de maíz, pero alguien me hizo reír y yo tenía ese bizcocho entero en la boca.
3: Ya tú sabes.
4: Se fue.
2: Ay, cuando la profesora hizo así, ese bizcocho entero ahí pegado de la boca mía.
3: Padre amado.
2: Me dio mi castigo, pero dije, no, perdón, fue que me reí, profe, y logré convencerla. Ustedes son bárbaros, siempre jodiendo. Tú sabes, uno rindiendo, pero no era fácil.
4: Señores, estamos haciendo estas anécdotas del colegio a propósito de que hoy, 30 de junio, para quienes están sintonizando ahora por Ultra 93.7, celebramos el Día del Maestro. Así que un caluroso abrazo a todos esos maestros que se encargan día tras día. Hermano, mire, es una vocación.
2: Pero por
3: ¿sabe? Otra de esas
4: travesuras
3: que yo hice.
4: A enseñarle a los niños matemática, lengua española, naturales, sociales, pues, biología.
3: Y a muchachos entonces malcriados, porque hay muchos muchachos que son malcriados.
4: De verdad que es encomiable la
2: El trabajo.
4: El trabajo que hacen los maestros. Sí, felicidades para todos ellos.
3: Mira. Otra de esas cosas que yo hice así en mis años de estudio, ya, o sea, pequeña, porque yo realmente en la adolescencia yo no fui tremenda.
2: No.
3: No, si tú supieras, fui tranquila. Yo tenía miedo a que mi mamá, a que llamaran a mi mamá, porque si llamaban a mi mamá por algo que yo hice, pues mi mamá me decía, di que te doy delante del curso entero.
4: Ay,
3: pero
4: ay,
3: era una amenaza. Entonces,
4: esa amenaza era clásica.
3: Oye, ¿qué pasa? Cuando yo estaba, recuerdo de hecho el curso en quinto grado de básica, señores, yo me puse media tremendita que se me olvidaba hacer las tareas. Cosa rara porque mi mamá se sentaba conmigo todas las tardes a revisarme el cuaderno. Y como por en tres ocasiones, la maestra, si tú no entregabas una clase, tenía que firmar tu madre, ¿sabes? De que ella la vio y que ella estaba consciente de que tú no le estás haciendo. ¿Tú sabes qué yo hacía?
2: ¿Qué?
3: En como en tres ocasiones lo hice. Pues yo le falsifiqué la firma a mi
4: ¿qué?
3: Mamá.
4: Atención, Procuraduría Nacional de la República.
3: Yo le falsifiqué. Gracias a Dios, como que eso, la profesora como que nunca se llegó a dar cuenta y como que a mi mamá, yo como que cuando a mí, yo le hacía la tarea, como que yo juntaba las dos hojas y no dejaba que ella la viera porque, ay no, yo me imagino si mi mamá hubiese visto eso.
2: ¿Qué?
3: La pela que me iban a dar.
2: Te iban a dar tu pela, pero imagínate. La pela iba.
3: Gracias a Dios que nunca se dio cuenta, porque yo te digo que yo juntaba así las dos hojas pegadas, ejemplo, ábreme el cuaderno, ven, vamos a revisar el cuaderno.
2: Ay, Dios mío.
3: Entonces, yo lo que hacía era así, como que pegaba las dos hojas para que ella no lo viera.
2: No, muchacha, pero mira, hay que, bueno, tu maestra de literatura, ¿quién fue? ¿De lengua española?
3: Tengo varias.
2: Varias,
3: porque yo pasé por varias.
2: Ah, que tú andabas de escuela en escuela.
3: No de escuela en escuela, pero sí tuve varios colegios.
2: Ya yo de sexto a octavo tuve un grupo ahí fijo. Yo anduve también en colegio, escuela. Sí, mi profesora de matemática era Zoila. Miriam Hernández era la profesora de lengua española.
3: Oh, Miriam Hernández.
4: La artista.
2: Sí, Miriam Hernández.
3: Mira, en la adolescencia, sí, ya en los últimos años, me tocó una maestra que se llamaba, o se llama, porque estaba viva, Mariluz. Eso fue en el Politécnico Madre Rafaela Ibarra. Me recuerdo que nos puso a leer un libro y a interpretarlo.
2: Sí.
3: Entonces, de verdad, que tuvimos que hacer una obra y eso. Y tengo otra maestra también que se llama Luisa. Ay, esa Luisa, ese era el terror. Ah. Y de manera virtual, porque yo terminé el bachillerato virtual, me dio Héctor Santana.
2: Eso fue el otro día, pero tú le preguntas a ese señor cómo le llamaban a su maestra de kinder y no sabe.
4: No me acuerdo, no.
2: Estoy
3: ya
2: hablando,
3: los demás, ya los demás de cursos, los maestros,
2: le llamaban a la mía.
3: La cuatro básica.
4: Inés.
2: Sí, a la mía le llamaban Inés.
3: Ya. Inés. De matemáticas, recuerdo que uno de mis profesoras, bueno, era hembra, una de mis profesoras se llamaba Carlixta. A esa le hicimos muchas travesuras a Carlixta y la relajábamos mucho. Tú sabes, cosas de muchachos por detrás.
4: Vamos a abrir próximamente, dentro de un rato, los teléfonos para que en este bloque nuestros oyentes pues nos llamen y nos digan qué recuerdan de su maestra o maestro de la infancia.
3: Y de básica, mi maestra favorita, de toda la vida, que de verdad siempre la voy a llevar en mi corazón. Me dio clase en segundo de básica, se llama Viviana.
2: Viviana, Dios mío, atiende.
3: La maestra, yo la veo a esa mujer todavía en día, yo la abrazo en la calle.
2: Saludo buena para que le dé un abrazo a esta persona que está llamando por el 809-563-0937. ¡Digo usted!
1: Mi niña Guaji ya se puso grande.
3: Ay, sí, crecí.
1: Ya parece una mujer.
2: Cita.
1: La criamos, ¿sí o no?
2: Claro. Pero ven acá.
1: Claro que sí. Con el permiso de su padre.
2: ¡Era niña Guaji!
1: ¡Mira, abogadito!
2: ¡Ey, más respeto!
1: Te dije el otro día que no al lugar no era inocente. ¿Entiendes lo que te estoy diciendo, verdad?
4: Totalmente.
1: O sea que seguimos para adelante a la vaina, a ver hasta dónde que vamos a llegar. Falta todavía averiguar.
4: Déjame darte un dato. Quédateme ahí, que te gusta salir corriendo. Te voy a dar un dato.
2: Sí, dale.
1: Espérate. Vamos a entrar a la política ahorita.
4: Ah, está bien. No te me vayas, está bien. Es verdad. Tienes razón.
2: Vámonos a los comerciales.
3: Sí. Sí.
1: Mi profesora que yo amo.
2: Sí.
1: Se llama Zoraida Méndez de Fría.
2: Ah.
1: Al igual que yo tenía otra profesora que fue mi primera, que se llamaba Amparo García Molina.
2: Sí, sí.
1: Esa fue la que me enseñó a leer y escribir en 15 días.
2: ¡Wow!
1: tú sabes.
2: No, pero tú eres un espectáculo.
1: Yo era en la escuela,
2: ¿qué tú eres?
1: Protegido de todas mis profesoras, porque yo era más malo que yo, no había gente.
2: Chacho,
1: pero yo era el intelectual donde quiera que estaba.
4: Y
1: a mí me trataban como un niño lindo.
2: Yo recuerdo.
1: Por todo lo malo que yo era.
2: Yo recuerdo que a mí me llamaba Felicita Montes de Oca, la directora del Liceo Unión Panamericana. Cuando ella me veía en la dirección, ya me decía, ¿y ahora qué quiere el abogado del diablo?
3: Óyeme, una persona que de verdad yo felicito a todo maestro y maestra que le dio clases,
2: sí,
3: es a mi hermano Iván. Jesús, ¿qué? Santísimo. No, dale clases a un muchacho. No. Tremendo. Era el más tremendo. Mi mamá tenía que ir cada rato al colegio. Y de hecho, mi mamá hubo un punto que tuvo que cambiarlo varias veces en el centro educativo.
2: Hasta un punto, tú,
3: porque el muchacho era jodón, era muy inteligente, pero demasiado jodón.
2: Vámonos a los comerciales con esa jodienda, como usted dice.

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1: Hay problema, Dios mío, aguántate que están trayendo bizcocho. Galán, ¿le dieron un bizcocho a usted?
2: Todavía no me han dado.
1: Y no se preocupe que usted
3: atención,
1: le...
3: Atención, mártir.
1: Atención, mártir, estamos repartiendo bizcocho al 2x1 porque hoy es el día del maestro. ¿Usted maestro?
2: No.
1: No, pero ¿usted aspira a ser maestro?
2: Me gustaría en alguna ocasión de
1: por,
2: mi vida.
1: Por gusto ya, entonces ya le están dando
3: maestro,
1: bizcocho.
3: Espérate, ¿maestro de qué?
1: Estate quieto, no lo lleve tan hondo.
2: No, sí, si tú supieras que a mí me gustaría en algún momento de mi vida impartir clases a DJ.
1: Míralo ahí. ¿Tú estás sí. viendo? Ese mártir, ese...
3: ¿Cómo escrachar? ¿Cómo mezclar?
2: ¿Cómo hacer transiciones? Porque hay unos cuantos DJ que no saben todavía y son DJ.
3: Hay DJ que crachan de que la salsa y eso no se puede crachar, ¿verdad?
2: No, eso no. ¿Tú cuándo tú has visto una salsa crachando?
3: No,
2: vale,
3: no, dicen así, dicen así.
2: Y te hacen el cambio la mejor parte de la salsa.
1: Yo lo odio. Mira, a mí me gusta, yo soy de lo que dicen, déjame el tema completo. No me lo tumbe.
2: Y
1: ahora, cuando tú me lo vayas a cambiar, que tú me vas a dar un tema mucho más duro de ahí.
2: Sí, no, y hay DJ ahora, ellos van a entender que están escuchando. Se está dando la tarea de que una salsa de 96 BPM, 90 BPM, la suben a 110, 115. Tú no la entiendes la velocidad.
1: ¿Pero
2: que
1: por
2: va.
1: Qué?
2: Tú sientes que tú estás bailando un típico, no una salsa de sí. tan rápido que la ponen.
1: Y entonces, una salsa romántica, entonces.
2: Sí.
1: Tanto, y se, ay, pero va, ¿y será rumbera? No, esto no tiene mamacita, pero el pueblo quiere hablar.
4: Buenas tardes para todos.
1: Ay.
4: Estoy también de cumpleaños.
1: ¿Qué? Ay, felicidades.
4: Cliente fiel de ustedes.
1: Felicidades. Tiene su
4: bizcocho. Para todos, para sí. Ingrid Carmona, en sí. especial.
1: Sí. Tiene su bizcocho.
4: La neta también es que cuando yo estaba en quinto curso,
1: sí.
4: El profesor compró un motor y no sabía mucho manejar.
1: Ay.
4: Le di una bola a un estudiante y cuando iban en el camino pensó como que se iba a caer y le dijo al estudiante, mire, se me dio uno, ahí mismo se cayeron.
1: Ay, ay, ay, ay,
4: todo
1: ay,
4: iba
1: ay.
4: Bien hasta que yo supe que había dicho se me dio uno.
1: Ajá.
4: Cuando a ese profesor le decíamos se me dio uno,
1: ay.
4: Ese día no había clase porque lo que quería era arrancarle la cabeza al que decía se me dio uno. Y yo le puse así al profesor y se quedó.
1: Se me dio.
4: Solo un relajo con ese profesor.
1: Bully.
4: Y no hace mucho, hace como un año que yo fui al campo.
1: Ajá.
4: Y lo encontré. Y le pregunté, profe, ya usted no se molesta porque hacen tantos años que se me dio uno. Ay, señores, por poco el profesor me dio una galleta.
1: Ay.
4: Una pecosa.
1: Una pecosa.
4: Eso fue como cuando le echan gasolina al fuego.
1: No, pero tú tenías que cogerlo. Tú no podías decirle así. Profe, mire, perdóneme, pero usted sabe que yo creé esta cuestión de se me dio uno, perdóneme, pero ya se lo clavaste.
3: Sí.
1: ¿Entiende? Ahí sí, saludos buenas.
5: Buenas, buenas. Yo responsablemente yo
1: ¿ay?
5: Puse en un colegio como en el séptimo curso lo que era llamado un peo químico.
1: Ay,
5: una pared que estaba medio ahuecada de la escuela, del sí, colegio.
1: Sí.
5: Ahí se tuvo que ir todo el mundo, no quedó nadie con el mal olor que había ahí. Y oye, hasta eso. Ahora creo que nadie sabe que fui yo.
1: Ay.
5: Y tampoco voy a decir qué colegio fue.
1: Pero tú puedes decir tu nombre, no te haga la loca.
6: ¿Tú sabes que se hizo muy famoso durante un tiempo el pone picante? Una matica ahí que picaba.
1: Fogarate.
2: El abanico sí. especialmente.
1: Saludos, buenas.
7: Buenas tardes.
1: Adelante.
6: Saludos.
1: ¿Cómo está usted?
7: Está muy bien, gracias a Dios.
1: Qué bueno.
7: Yo soy maestra en un instituto técnico profesional. Y en educación.
1: Pero le damos un abrazo y la felicitamos.
2: Felicidades.
6: Felicidades en su día.
7: Mi bizcocho, ¿dónde anda?
3: Aquí está.
1: Tenemos el bizcocho aquí. Lo que pasa es que el bizcocho tiene 3 centímetros de lado y lado. ¿Entiendes?
3: Pero lo tenemos aquí.
1: Pero tenemos un bizcocho aquí. Ese fue el bizcocho del cumpleaños mío también, que me lo trajeron hoy. Para que usted vea. Sí.
3: Mire, maestra. Dígase una anécdota ahí breve. Con algún, con algún alumno. Usted tiene que tener mucha.
7: No. Tengo mucho, pero eso me acuerdo la madre una. Cuando yo estaba muy pequeñita, yo tenía como 4 años. Entonces, alguna vez a uno lo mandaban a escuela de pata, así, para que vaya
1: avanzando.
7: Me mandaron a un estudiante ahí. Acuérdate, yo la maestra se llamaba Sellana, porque no se llamó Tocamari. ¿Sí? Y ella me fue a bailar. Yo soy mala, nunca voy a olvidar esa canción de Diana. Y ella le encantaban todos los viernes, porque me daba en la aquí al lado de la cadera. Yo soy mala.
3: Y sigue
7: por eso me daban un todos los viernes.
1: Wow, pero eso fue el otro día, ay, profe. Sí.
7: No, pero eso fue hace mucho tiempo.
1: Ah, ya
3: no diga su edad. Maestra, no caiga en el gancho, que él quiere que usted diga la edad.
1: Ay, no. ¿Y qué estudiante le hizo una travesura fuerte?
7: Bueno, en sí, como lo dije, a nivel técnico, y claro, en educación, pero yo soy como dinamizadora.
1: Okay.
7: Ellos entran, pero no dije como un curso así, titular.
1: Okay.
7: Ellos van una hora, dos horas, y cuando ellos van, yo me le pongo en fuerte.
1: Ok, pero bien.
7: Ellos no me hacen travesura.
1: Gracias.
6: Realmente, los estudiantes de politécnicos, como es un poco más complicado entrar a un politécnico que a una escuela pública.
1: Son más educados, entonces.
6: Sí, suelen ser un poco más tranquilos.
3: Más más estrictos.
1: Sí, le pusieron un chicle al profesor.
2: A mí me mandaron a pelar para le ver en el politécnico.
6: Claro.
2: Sí, me mandaron a pelar. Y yo le usaba habilidad.
6: ¿Qué te decía? ¿Que era una promesa?
2: No, ellos te decían, deja la mochila en la dirección, tienes que ir a pelar y tienes que volver. Yo iba a la peluquería, agarraba, me peinaba para adelante con gelatina, me untaba cabello del mismo mostrador del peluquero y cuando llegaba allá decía, no, mire, yo me pelé, yo tengo que... ¿Qué fue? Peinado para adelante, con gelatina.
1: Así no.
7: Gracias, muchas gracias.
1: Míralo ahí. ¿Tú estás viendo?
3: Maestra.
1: Señores, es fuerte el asunto.
6: Esos estudiantes de Politécnico son más tranquilos, o sea, y que también, ejemplo, tú sabes que si tú haces una travesura fuerte, pues solamente te dan 3 chances, en la mayoría de politécnicos, porque hay unos que no son tan estrictos, pero solamente te dan 3 chances, la tercera ficha tú te vas.
1: Déjame irme con esa última ficha que tú tiraste ahí.
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3: Uy, pero qué picante se pone el día, Dios mío. DJ Galán, muchacho, el DJ de los popis.
4: Dándole la bienvenida a Alejandro Galán, sí. DJ Galán.
3: No, DJ de los popis.
4: ¿Cómo popis?
3: Nada más.
4: ¿Él no toca en Villa María?
3: No.
4: Sí. ¿En San Carlos? Sí. ¿En Villa Duarte?
5: Claro, no me cerruchen la picada porque ahorita no me quieren tirar.
3: Ahorita no te tiran.
5: No, el domingo tuvimos una tarima exitosa.
3: ¿En dónde?
5: En Jaina, con la gente de Reconocido.
3: ¿Qué?
5: ¿Dónde? Sí, Jaina.
3: ¿Con la gente de quién?
5: De Reconocidos.
3: Con la gente de Reconocido.
5: Sí.
4: ¿Qué tal Jaina?
5: Mucha gente.
3: Tú tienes que. No, y un candelón. Jaina siempre se prende. Jaina siempre se prende. Jaina picante.
4: Si hay una zona festiva que le encanta la música y la corredera, son los jaineros.
5: Ahora, a mí me pusieron a ballet. Eso sí.
4: ¿Con qué?
5: Sí, me recibieron a mí. Yo me sentía que DJ Khaled, Adonis.
6: Galán, como DJ, ¿en dónde se goza más? ¿En la parte de los popis o en la parte del barrio?
5: Es que todo va a depender de lo que tú busques.
3: Mira,
6: yo digo que se goza más en el barrio.
3: No, pero yo lo quiero.
6: Claro. Porque la gente, hay menos apariencia, todo el mundo.
5: Sí, no, pero eso va a depender, porque hay zonas popis donde tú disfrutas más porque no estás pendiente. No, nadie está pendiente a lo que está pidiendo el otro. Sí. Nadie está pendiente a un mueble. Nadie está en eso ahí.
3: A Galán le gustaban los parties, unos parties que se arman picantísimos, con careta y todo.
5: Mm.
3: Que nadie se ve la cara.
5: Oscuro, sí.
3: En pandemia eso se armó mucho.
6: Lo privilegi.
3: Sí. Que nadie se ve la cara, nadie. Todo el mundo con careta.
4: Mira, Rafael.
3: Y tú andas como te da tu gana.
5: Real.
3: Sí. Y tú quieres probar tu prueba. Tan. No. Sin problema.
5: Sí, es verdad.
3: Son sabrosos. Ay, muchacha, pero hay que llevarte para allá.
6: No, ¿para qué?
3: No.
6: No.
3: Ah, ok.
6: No, porque si.
3: ¿Y usted, abogado, quiere
6: ir? Si me dan un fuetazo, yo no voy a querer que me lo den. Obviamente, fácilmente, pues.
3: No, porque tú tienes derecho también a tocar.
6: No voy para allá. Los problemas se evitan.
3: Ah, okay.
6: A mí no me gusta que estén.
3: Y yo, loco, que ella diga que sí.
6: No,
3: están oyendo.
5: Y lo lindo es que esos paris siempre se dan a oscura y no porque no haya luz.
3: No, es que se manda a colocar así.
5: No porque no haya luz.
4: No, estamos claros.
5: No. Billy.
3: Por la zona colonial se armaban unos paris así encendidos.
4: Sí.
3: Sí, y allá había una discotequita que era con la luz muy bajita.

0: Para que la gente sepa,
1: dale.
0: Solicitan apertura a juicio contra empresa y 5 imputados, incluyendo Enrique Mesa, mejor conocido como Toxic Row, por robo de luz. La Procuraduría General Adjunta para el Sistema Eléctrico, PEGASE, solicitó ante el Juzgado de la Instrucción de Santo Domingo Este la apertura a juicio en contra de una empresa y 5 imputados acusados de cometer un fraude electrónico que habría ocasionado pérdidas superiores a los 1.6 millones en perjuicio del Estado Dominicano. La solicitud formal apertura a juicio fue depositada por la fiscalizadora Marta Idalia Florentino, adscrita a la PEGASE, en contra de la razón social Mercedes Liriano Autodetailing SRL, y los imputados son Angel Luis Alemán Bernabé, Francisco Daniel Mesa Ureña, Agustín Jiménez Camilo, Caonabo Enrique Mesa, mejor conocido como Toxic Row, y Marcos Lauren Rodríguez, por fraude electrónico. Para que la gente sepa, parece que se estaba viendo un proceso en contra de ellos, y en la etapa preliminar, en la etapa de investigación, el Ministerio Público entiende que tiene mérito para solicitarle un auto de apertura a juicio para que en un juicio de fondo pues se decida el destino de estos imputados.
2: Rafi, tú que eres del mundo urbano, tengo entendido que Francisco Daniel Mesa Ureña es Dani Punto Rojo, ¿no?
1: Dani Punto Rojo,
0: sí. Daniel Mesa Ureña.
2: Sí. Ahí están los dos hermanos imputados. No, porque, sí,
0: al parecer, según lo que interpreto, es que la razón social social Mercedes Liriano Autodetailing, al parecer ellos son los propietarios y los demás son como socios. Eso es lo que podemos... bueno, esa es la discoteca que se llama París. Parece que de ahí que anda el asunto del fraude. Ay, todo eso se va a esclarecer en justicia.
1: Ustedes ven cómo empiezan a salir cositas.
0: Sí.
1: Real. Señores, nosotros hablamos, se está hablando esta semana todavía noticia de boca en boca, con que Alofoque va como presidente. ¿Será por el PRSC? ¿Será por el partido que sea? Yo no estoy de acuerdo si él quiere aspirar por un partido que aspire.
0: Si te gusta poner esos temas para que me caben.
1: No.
0: Eso es de maldad. Atención, Marino, es de maldad que tú lo haces.
1: No, mira qué es lo que pasa, Billy.
0: Dime.
1: Que él puede aspirar a presidente por el partido que él quiera.
0: Sí.
1: Pero si él tiene 2 o 3 enemigos ahora, si él salió aspirando a presidente, tendrá 70,000 enemigos.
0: Tú sabes que...
1: Le van a buscar hasta la última pata del gato.
0: Y que no hay que buscársela lejos, que está ahí mismo.
1: Yo no sé.
0: No, pero te digo cuál es el primer defecto que tiene él para dirigir los destinos de un país en caso de que masivamente el pueblo dominicano vote por él. Su control emocional. Eso está ahí.
1: Pero sí, eso nosotros sabemos.
0: Eso está ahí, que él no tiene un control emocional y se levanta un día diciéndole MMG a cualquiera. RPTME a todo el mundo. Entonces, ¿qué pasa, hermano?
1: Pero mira.
0: ¿Qué pasa? Pero, escúchame, Rafi. Date un dato.
1: Dale dato.
0: Santiago Matías está tirando esa bola.
1: Y ahí
0: él primero no va a pirar. Él lo sabe que él no va a pirar. Primero porque no reúne las condiciones.
1: ¿Que no qué?
0: No las reúne. Ya lo dije y lo voy a repetir. No reúne las condiciones para pirar. Número uno. Él lo sabe. No lo estoy diciendo yo. Él lo sabe. Y segundo, ustedes recuerdan que él se intentó inscribir.
1: Como diputado.
0: Como diputado. Y él, sus asesores le dijeron, manito, mira, en un término llano para que la gente entienda, esa no es tu zona, ese no es tu fuerte. Sigue en tus proyectos digitales, que tú eres exitoso ahí, no cruces para esta línea, porque esta línea...
1: ¿Ah, por tiene asesores?
0: Sí, me imagino que sí. Pero cualquier chivito tiene un asesor político. Y él está rodeado de muchas personas capacitadas y que tienen conocimiento. Pero hermano, hay agua, mire... Yo tengo un amigo que se llama Carlito Ravelo de Ciudad Nueva, que dice mucho, en todas las fiestas no se puede bailar. Entonces, yo le invito a algo que él sabe. No cruce esa línea porque vas a chocar con una pared bastante grande.
1: ¿Tú crees?
0: Pero hermano, claro, la política no es para cualquier loquito que diga que yo tengo 35 gente que me siguen, déjame aspirar. Eso no, hermano.
1: Él puede tener 2 millones conectados. Dígale y que fácilmente no llega a 100,000 votos.
0: Dígale, a 100,000 votos. ¿Y tú sabes lo que hay que sacar? ¿Sabes lo que hay que hacer para sacar 100,000 votos? dígale que no a esa pelota. Pero yo te di unos datos los otros de aquí, si tú no le escuchabas, no, no, no, usted no quisiste.
1: No, no, no, no.

0: No, Billy, Billy, que tú estás.
1: Yo te di unos datos los otros días aquí de Santiago, sí. Matías, y si ustedes no lo captaron, fue porque ustedes no quisieron. Billy. Él apoyó a tres personas.
0: Billy, vámonos los comerciales. Billy, aguántate, porque sí. No. Si él llega a ser presidente, ¿cuál sería el gabinete de él?
2: Dale, o las medidas, las medidas.
1: Me voy de aquí. 93.7

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2: Uy, ármame el gabinete, de por Dios, 5:54 minutos, arma el gabinete, ¿cuáles serán las medidas? Porque uno empieza a calcular de una vez.
3: Ramón Tolentino, ministro de Interior y Policía.
4: Porque hay algo, antes de armar el gabinete, señores, yo soy de las que dicen que no es lo mismo ser clavo que ser martillo.
3: Explica eso.
2: Él es martillo ahora mismo.
4: No es lo mismo tú dar críticas a tu aguantarla. Y no me refiero a él, me refiero a uno en general, porque uno también como sociedad le hace mucha crítica al gobierno y uno le da como martillo al gobierno, y más nosotros que somos comunicadores.
2: Okay.
4: Pero lo que pasa en el gobierno solamente se sabe allá, ¿verdad?
3: Muy bueno, que tú acabas de decir. ¿Tú sabes por qué yo digo eso? Escúchame, Rafa. ¿Tú recuerdas cuando Leonel Fernández era presidente que Marrancini le dio duro al tema de la luz, que en ese entonces estábamos pasándola feo con la luz?
2: Sí.
3: ¿Tú sabes lo que hicieron? Le dijo, entonces tú eres el que más sabe de aquí. ¡Pam! Y lo colocó.
2: Lo que
3: hacía y al final, ¿qué pasó? No dio pie con bola, lo como en buen dominicano.
5: Pero eso pasó con Ito.
3: ¿Eh?
5: Ito tenía la fórmula, cuando lo pusieron se le olvidó.
4: Ah, claro. Y ahí está. Entonces, yo soy fiel creyente de eso. Y eso me recuerda a lo mismo del PRM. Uh-huh. ¿Ustedes se acuerdan que principalmente Luis Abinader era de los que publicaba en su Twitter, cuando se llamaba Twitter, hacía críticas al gobierno? ¿Qué pasa? Que ya hoy en día esas críticas que él hacía, cuando muchas veces se la preguntan los periodistas en los lunes, en la semanal, él pues ahora sí tiene una respuesta, pero antes él solamente preguntaba y hacía la crítica. ¿Qué pasa? Que el pueblo dominicano, señores, a mí, yo cojo pique porque yo entiendo como que tienen amnesia. Yo quiero saber si es que sufren de Alzheimer o qué.
2: La fundita, los bonos.
4: No.
5: Se le olvida.
4: En las elecciones del 2020, cuando estábamos en campaña en el 2020, todo el mundo decía, vamos a votar todo por el PRM, porque ya estamos cansados de este gobierno, del PLD, que tanto que roban, el PRM no va a robar, porque este gobierno es de gente rica, de cuna, no tienen necesidad de robar. Caso Senasa. ¿Lo desollaron con Senasa? Entonces, ¿dónde están esas personas que decían?
2: Nos descalabraron con Senasa.
4: ¿Dónde están esas personas que decían que en el PRM no se iban a utilizar los fondos que paga el pueblo dominicano? Se han quedado callados todos.
2: ¿Dónde está Furcal?
4: Que era de los primeros que criticaba.
2: Estaba en educación.
3: No está allá.
2: Ay, Dios, tan buen hombre que luchó tanto por ese PRM.
5: Él no está, pero sus tentáculos sí.
3: Sí, porque en estos días nombraron al hijo de él cónsul de un país, creo que fue Panamá.
5: No, fue en Estados Unidos, uno de los estados de Estados Unidos.
4: ¿Por qué les digo que el pueblo dominicano tiene amnesia?
2: Sí.
4: ¿Por qué? O que sufre de Alzheimer, no sé. Número uno, porque se han quedado callados con eso. Y número dos, está volviendo a pasar ahora. Dicen, estamos cansados de
2: estos dinosaurios. ¿Qué seguirá pasando?
4: Señores, yo aprendí. Y tocó aprender por las malas, ¿verdad? Porque ningún país quisiera estar pasando esa situación de que se estén robando los fondos, de que el gobierno sea corrupto. Yo aprendí de que por más que un gobierno prometa, nada te asegura que esa persona va a ser un buen presidente. Y eso es lo que está pasando también hoy en día.
3: Eso pasa en la vida,
4: Si a los foques llega a la presidencia, yo no digo que va a ser un mal presidente.
2: Igual
4: yo
2: sé.
4: No digo que va a ser un mal presidente, pero nada asegura que va a ser un buen presidente.
2: Valerín. Igualito que todo, Valerín, oye.
4: Pero la primera cosa, Rafa, ¿quién hizo la regla de la casa de los foques?
3: Él mismo.
4: ¿Y quién la rompía?
3: Él mismo.
2: Valerín, oye esto.
3: Díselo a Galán, que no lo sabe.
2: Oye lo que te voy a decir, Valerín, para que sepa.
5: No, la casa de los foques era de él.
2: Está bien.
3: Y cuando él sea presidente.
4: La persona más importante, la persona número uno. Escuchen, y la autoridad mayor en un país es el presidente.
2: Escuchen esto.
3: Dale.
2: Sácale los empresarios al gobierno. ¿Qué va a pasar?
4: Para abajo.
3: No, porque
2: se jodió el pueblo.
3: El sector empresarial, no solamente aquí, señores, en todo el mundo, el sector empresarial es una columna vertebral para todos los partidos políticos.
2: Sácale los empresarios para que tú veas si tú llegas queriendo hacer lo que te dé tu gana y que tú vas a hacer en teoría, se jodió.
3: O se te olvida. O se te olvida unas famosas cenas que hacía el líder Leonel Fernández. Ay. Donde invitaba a los empresarios.
2: ¿A quién le creen?
3: Y los platos del almuerzo, de la cena, eran de a millones que costaba. Ah. Pero lógicamente, para recaudar fondos para la campaña.
4: Pero ayer se estaba hablando de, bueno, que se mencionó y que de hecho hasta me echó mi boche ahí un oyente. Ah. Cuando se mencionó lo del traje de Pacheco, lo de la ropa Louis Vuitton. Señores, ¿pero cuánto ustedes creen que cuesta un saco? Cuando ustedes ven a esas personas, a los políticos de saco y corbata, eso no cuesta 5,000 pesos.
2: No.
3: No van a los pensionados como va Rafi.
4: Fácilmente, unos de esos suecos que ellos se ponen fácilmente cuestan más que un solo poloche Louis Vuitton.
2: No, y en la,
4: entonces no me digan a mí, por usar un poloche Louis Vuitton, que eso quiere decir que es con
2: ahí los impuestos
4: de nosotros, lo traje también.
2: Nosotros conseguimos saco también en la Duarte con París.
4: Ellos no van ahí, Rafi. Si no me equivoco, creo que fue para Fitur, si no me equivoco, salió una noticia, bueno, fue más bien una crítica, porque se estaba destinando una cantidad grotesca
2: de dinero
4: para las chacabanas.
3: Sí, porque ahora ellos implementaron un estilo más sobrio. Ellos son ahora chacabaneros.
2: Sí.
3: Cada chacabana de esa cuesta entre 20,000 y 25,000 pesos.
2: Deja que lo desgranen del gobierno.
4: Eso no tiene marca por ningún lado. Eso adelante no dice Louis Vuitton.
3: Pero confeccionada por un estilista.
2: Adivina quién la fabrica. Un compañero. ¡Saludos, buenas!
1: Buenas tardes, entremetidos. Un abrazo para todos y para toda la audiencia. Bueno, lo de Alofoque va en serio, porque ya yo vi un autobús con un letrero atrás, una foto ya publicitaria de él y un anuncio como aspirante a presidente ya. Ya eso está corriendo a nivel de publicidad.
2: Yo lo que quiero saber, ¿por qué partido? Porque si se fue por un partido de esos que están ahí, lo van a degranar. Porque no tiene ese conocimiento. Y los partidos que tienen conocimiento a nivel de política te sacan el alma.
4: Y puede ser que no lo dejen subir.
2: Claro, saludos, buenas. Llévate de mí. ¿Qué es lo que?
6: Valerín, ¿cómo está, licenciada?
4: Hola, mi amor, yo estoy bien.
6: ¿Y el abogado de las mañanas?
3: Mi hermano, ¿cómo te sientes?
2: Ahora le dicen el botellero.
6: El botellero.
3: Tengo botella en todos los lados.
2: Todos los lados tiene botella.
6: Yo le voy a decir, señores, no nos apasionemos. El ser popular no significa ser... A lo mejor que no tiene una estructura política.
2: ¡Ay! Ser popular no significa ser potable.
6: Otra cosa, yo que manejo la política con mi familia. Él va por el Partido Reformista. El Partido Reformista hace años que está casi en un 2%.
3: Y cuidado.
6: Y no tiene estructura. Y tú sabes qué significa que... Otra cosa, quien decide la presidencial... La sindicatura.
2: Acuérdate eso. Ahí hay un problema. Mira, hay un problema porque el PRM estuvo matando en alguna sindicatura en municipio. Sí, y en la presidencial se vio feo.
6: Solo. Otra cosa, él no tiene la estructura política que tenía el Partido Reformista cuando Balaguer. ¿Usted sabe lo que significa? El país entero, candidatura. Tú tienes que darle 20,000 pesos a cada dirigente para que no te vendan los votos.
2: Esos son activistas. Esos son activistas.
6: Búscate a fulano, activista. Aquello. Señores, eso no hay que... Yo soy de los focos, soy famoso. No, soy famoso. No es político.
2: A pesar a pesar de que el pueblo está en un cansancio.
3: Sí, total. ¿Entiendes? Total.
2: Y mucha gente saldrá y lo va a echar.
3: Sí, pero...
6: Y otra cosa, él no tiene el apoyo empresarial.
2: Exacto. ¿Tú ves? Por eso pregunté, ¿y los empresarios qué va a pasar?
3: ¿Tú crees que un empresario se va a reunir con Santiago Matías? Apoyarle un proyecto político. No,
6: un Pepín. Un Bonetti.
3: Tú talo.
6: Un Reinier.
5: No, pero ustedes están mal. Ustedes están mal. Ustedes están mal. Ligia Bonetti es muy amiga de Santiago Matías, pero personal.
3: Pregúntale si va a meter millones para esa campaña.
5: Probablemente lo haga. Probablemente lo haga.
6: Él no es el presidente de Bukele, es Bukele empresario.
5: No, y Santiago Matías vende China.
2: Tú verás todos los enemigos que va a encontrar. Vámonos los comerciales y sale eso de que yo voy. Esto es bulto ahora.
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2: Señor, el pueblo está prendido. Yo no puedo dejar que el pueblo no hable porque es que no me tengan, me están hablando. No, que fulano, que parece Rafael Negro diputado. Y yo tengo cuarto para pirar diputado. ¿Y por qué partido yo voy a pirar diputado? Si el partido te desgrana fácilmente, el partido te deja que tú llegues hasta un punto. Y cuando tú llegues a ese punto, ¿sabes lo que es el partido? ¡Pam! Te desgrana, o te manda desgranar por detrás. Porque en los partidos se bajan líneas. Líneas. Para tú llegar a para Santiago Matías llega presidente, tiene que arrancar con un partidito de él, echándolo él para adelante.
3: Yo lo que sé que en la mayoría de países del primer mundo,
2: sí.
3: Yo lo que sé que las personas del gobierno, los políticos, no tienen tanto beneficio. Y yo sé que van a decir, ay, pero tú nunca has visto el sueldo de esa gente, señores. Recuerden que en la mayoría de países del primer mundo, hasta las personas que trabajan en el área de limpieza, tienen sueldos que comparados al sueldo de República Dominicana, son sueldos muy jugosos.
2: Y nosotros somos un país rico, pero no tienen en la pobreza.
4: Mal administrado.
5: Yo estoy totalmente, casi, casi convencido que los reformistas están utilizando esta idea de promocionar que si Santiago Matías con ellos, eso para ellos gana el rating. El Partido Reformista está muerto y ellos necesitan un empuje publicitario y sí, por lo menos hay que dársela. Tiene a sentido. Santiago Matías. Tiene es un sentido. Tipo popular y los reformistas lo que andan buscando es eso y ya lo están logrando porque mira cómo estamos hablando de los reformistas, de gente que no se hablaba hace muchos años.
2: ¿Y cuál será su candidato entonces si no va ese?
4: ¿Quién tú? ¿Quién tú?
3: Espérate, señores, hay algo que yo quería decir hace varios días.
2: Ajá.
3: Pero una gente que dice tanta mala palabra por el Partido Reformista, que es el Partido Social Cristiano.
2: Para que tú veas así es la vida. ¡Diga usted!
6: Entrometido. ¿Cómo están? Buenas tardes.
2: Cuente.
6: Entrometido. Yo conozco un joven que era chofer, no recuerdo del funcionario que era el chofer en el PLD.
2: Ajá.
6: Y cuando ese funcionario tenía una reunión, ¿tú sabes cuánto le depositaban al chofer para que comprara el traje? Eran 200,000 pesos.
4: Ahí, míralo ahí.
6: Para que comprara la camisa, la chacabana, el pantalón y los zapatos, 200,000 pesos.
2: Ah, no, sí, te creo.
6: Pues no, hey, entrometido, no, cuidado, entrometido, porque vamos a ver la propuesta que él le presente a los empresarios. Vamos a ver la propuesta que él le presente a los empresarios cuando él desee reunirse con ellos.
4: Les dije, no se equivoque.
6: Cuidado, que la política es sucia y los empresarios se venden al mejor postor.
2: Totalmente. Pero cada candidato aquí tiene sus empresarios. Cada uno tiene sus empresarios, dígalo quien lo diga, por más que usted quiera. Tan definido. Y a la hora de, por eso usted ve que salen muchas empresas nuevas. Salen empresas que tú dices, mira, esa empresa estaba ahí atrás, pero ganó el partido que la apoyó.
4: Mira, concha, es que yo me toca decir la parte incómoda y por eso que la gente me da...
2: ¡Haz lo que tú quieras, Billy!
4: Mira.
2: Tú asustado. No vas a votar por él.
7: Asustado, güey.
4: No, asustado no, pero tú sabes, mira, lo voy a decir. Él entró en un renglón muy difícil de competir.
2: Muy difícil.
4: Él entró y le ha tocado ver que no es lo mismo estar afuera que adentro. Él entró al tema de las bebidas alcohólicas.
2: ¿Y qué pasó?
4: Yo no estoy diciendo que le ha ido mal. Ahora, él empezó a chocar, él empezó a enfrentar a una estructura empresarial establecida aquí por muchísimos años. Desde que fueron a la justicia y perdió. Entonces, desde ahí él tiene que ir tomando temperatura de que yo soy un basquetbolista y yo no soy muy alto, déjame quedarme por aquí afuera, yo la tiro desde aquí,
2: sí.
4: Yo la meto, pues si me voy para el pote, ahí está Rafi que es 6'7", que me va a tumbar, me va a echar, me va a dar tapón. Entonces, hay pleito.
2: Esos números no son los números míos.
4: Yo estoy peleando fuera de peso. Entonces, sí. Tú tienes que saber cuáles son tus guerras y tus batallas, porque entrar en un escenario en el que tú no estás preparado, en todo sentido de la palabra, te puede destruir, hermano.
2: Claramente. Y los políticos muchas veces lo que hacen es que te utilizan tu dinero y luego se ríen por detrás.
4: La política no es un relajo, la política no es un reality.
2: No,
4: ahí se te abre el pecho. Mira cómo está Danilo el pobre. Danilo parece y me disculpan
2: sin faltarle respeto.
4: Sin faltarle. Él también estos días saliendo de una escuela en una actividad.
2: ¿Qué pasa?
4: Anciano, Danilo, hermano.
2: Lo que pasa es que...
4: Ya se escucha la voz como cansado. No estoy diciendo que él tiene nada, para que no digan ni que viene.
3: Pero
4: diciendo,
3: él pasa
4: no.
3: Por pueblo dominicano.
4: Sí, sí, pero ¿y qué tú crees que es? La política no es fácil, señor. La política es un trabajo arduo que te degrana la vida.
3: La presión social que tienen los
2: nosotros
3: políticos.
2: Necesitamos salir de varios pediátricos. Necesitamos salir de varios viejos. Que le den chance, muchachos.
4: A la sangre nueva.
2: Sí.
3: Yo no estoy en contra de la juventud, al contrario, yo encuentro que la esperanza está en la juventud.
2: Pero claro.
3: La juventud que viene con las mejores ideas.
4: Pero mira, me está gustando lo que está pasando en el PRM.
7: ¿El qué?
4: En ese sentido, ojo, sí. En ese sentido. Todos los presidenciables del PRM son jóvenes.
3: Sí.
4: No hay fósiles ya. Mira, por ejemplo, ahí tenemos a Yayo, de la nueva era.
2: Jovencito.
4: David Collado.
2: 43. 54.
4: Tenemos a Carolina.
2: 55.
4: Tenemos a Wellington Arnaud.
2: Casi 60, sigue.
4: La que está un poquito mayorcita que ellos es Raquel Lavice. Pero de igual manera es una persona fresca, nueva.
2: Okay.
4: De la nueva generación, políticamente hablando.
2: De la generación de los empresarios también.
4: Sí, de igual manera, gente joven, fresca, que tengan tendencias más modernas. De igual manera, puedo ver lo que está pasando en la Fuerza del Pueblo, aunque hay una resistencia.
2: Sí, hay una resistencia.
4: Hay una resistencia con el líder.
2: ¡Suéltalo!
4: Que el líder, tú sabes que tiene su estructura, que si no es líder, no es nadie. Pero ahí está Omar, está Rafael Paz, que están sacando la cabeza por la juventud.
2: Que Rafael Paz siempre se cae con la cacarita de guineo.
4: No sé qué le pasa.
2: Rebala mucho, muchacho. No,
4: Rafael Paz es un patriwin.
2: Sí, rebala mucho.
3: Yo creo que Rafael Paz, cuando niño, jugó mucho a mar y tierra.
2: Sí, no, no.
3: Rebala mucho.
2: Espérate que el pueblo quiere hablar.
6: Prometido, ¿diste? Pero los Vicini eran los padrinos de Leonel. Entrometido, los Vicini eran los padrinos de Leonel, mi brother. ¿Y qué ha pasado?
8: Me toca decir la parte.
6: El de GBC es cuñado de Danilo. ¿Y
4: Raymond.
6: ¿Qué pasó?
4: Raymond.
6: ¿Qué pasó ahí? Pero esa gente son fósiles, todito. Nuevo, el único nuevo es Omar Fernández. Después todito son fósiles.
2: Dios mío, ¿qué vamos a hacer con todos esos fósiles, Padre Celestial?
6: ¿Cuáles de los que están ahí tienen estructura política? ¿Pero cuáles son? ¿Cuáles son los que tienen estructura? Tírense ustedes y ganen ustedes. Ustedes son los que más saben de política.
4: Galán diputado.
7: Ni la Junta de Vecinos.
6: No, es con Billy que se van a reunir con Billy. Es con Billy, mi gente. Billy es el presidente de este país, el próximo. Billy.
4: Cuidado.
6: Jerónimo.
2: Oye lo que hago.
3: Pero la mayoría de la gente que Billy mencionó, la mayoría han pasado por lo menos por un ministerio.
2: Espérate. Que el que no sabe, el que nunca ha sido activista, se para aquí. Tengo tanto comité de base. El político lo engaña en que yo tengo mil gente que van a votar por ti. Tengo tanto comité de base, míralo aquí. Y son todos falsificados, vaciados. En 2 millones yo te vendo eso. Eso visto con mis ojos. Si usted no sabe de eso, no venga. No, porque hay que tener una estructura.
4: Claro,
2: hay que armarla.
4: Claro.
2: Eso no es como el tigueraje. Dice, claro que no, que vienen los artistas, que viene fulano, voten por fulano. Sí, ahí hay promoción, hay publicidad. Pero todo político debe de armar una estructura para ir a elecciones.
4: No, pero oye lo que están diciendo. Oye, qué atrevidos son algunos.
7: Uh-huh.
4: No, Alofoque no va a ser presidente, pero él va a decidir.
2: ¿Va a decidir?
4: A quien él apoye va a ganar. Digo yo, pero ven acá, ¿y de quién es que estamos hablando?
2: Billy.
4: ¿Pero qué es lo que le está pasando a la gente?
2: Billy, hermano? Óyeme, te podría ayudar a cualquier candidato. Te lo podría ayudar.
4: ¿Con un par de boticos?
2: No.
4: Tú, Rafi, no. Tú. Puede ayudar a cualquier candidato. Tú eres un líder en los palmarejos.
2: Está bien, pero no de la magnitud de él que maneja las redes sociales.
4: Sí, claro. Pero no para decidir, Rafi. Que a lo mejor que va a decidir.
3: No, espérate.
2: El Penco hubiese ganado.
3: Si a eso nos vamos, a lo mejor que apoyó al Penco.
4: Y
3: a
4: perdió.
3: A lo mejor que dijo públicamente que el boli no iba a ganar. Pero a lo mejor que apoyó a Carolina. Y la subió públicamente de que votaran por Carolina y Carolina volvió a ganar.
2: ¿Y quién le ganaba a Carolina?
4: A Carolina no le ganaba nadie.
2: Hermano, Contreras no era de Danilo.
4: Pobre
2: Contreras. Lamentablemente Contreras no era de Danilo. Estaba en el aire. ¿Salió Danilo alguna vez en su vida a levantarle la mano?
4: Que
2: nunca.
4: Lo maltrataron mucho en el PLD a Contreras. Le dieron por todos lados.
2: ¿Entiendes? Entonces, no podía.
4: No.
2: Claro, yo que saliera apoyando a Omar.
4: Pero yo te dije a ti que Alofoque apoyó a varias personas que no pasaron del primer inning.
3: Pero ven acá, ¿y por qué será que a los Focas le retiró su amistad a Carolina?
2: Bulto todo.
4: Hay un tema.
2: Pero Bulto, eso vuelve. Eso vuelve. Eso está ahí intermezclado.
3: Porque él decía que será la abuela de Prince, de su niño.
4: Él le retiró su amistad por un tema de que en su plataforma, pues hay un tema de que a uno de los panelistas de su programa matutino hizo una acusación seria en contra de una diputada actual y su esposo.
2: Ay, la diputada de allá, Santo Domingo Oeste.
4: Correcto. Entonces ellos están en una batalla legal. Yo supongo, me imagino, que ella es la presidenta de las mujeres del PRM y es muy de la tendencia de Hipólito Carolina. Me imagino que por ahí anda el pinche, el choque, porque en esta contienda supongo que Arofoque entendía que Carolina le iba a dar el respaldo, el apoyo. No sé, me imagino. Según lo que pude
2: suposición
4: ver.
2: Suposición suya, sí, Jerónimo.
4: Porque, sí, porque no quiero querella ni demanda. Porque yo vi en un corte de él expresando su descontento con Carolina en Planeta Arofoque. Y ahí fue que yo hice. Ahí fue que amarré ese lazo y dije, ah, pero parece que por aquí candela azul.
2: ¡Pan! Y lo congelaste. ¡Saludos, buenas! Espérate, déjalo ahí, Billy. Dime todo.
8: ¡Aló!
2: 809-563-0937.
8: Muy callado que a ti te titularon en estos días y te quedaste calladito.
2: No me han titulado.
8: Ya tú puedes pasar por el banco con tu título a buscar dinero.
2: A mí no me han titulado.
8: Gracias al gobierno del
2: PRM. Que no me han titulado a mí.
8: Sí, porque no. Hay una titulación en estos días.
2: Recuerda que hubo una parte de una wow.
8: Sí, hubo una primero, yo sé que hubo una primero y no saliste, no, pero en esta última no. Tú sí saliste.
2: A mí no me han que no me han marcado todavía. No me han marcado, sigue investigando. Hello, buenas.
9: Perdón, un dato, a los Fokker nunca apoyó a Carolina, después fue que le hizo el coro, él apoyó al Penco.
2: ¡Claro! ¡Claro! ¡Apoyó al Penco!
3: No,
9: porque Carolina ganó, le fue a Lamber después.
3: No, mi amor, déjame decirte que no, a los Fokker sí apoyó a Carolina, y yo recuerdo, de hecho, que él llegó a subir a sus historias en los tiempos de campaña de que votaran por Carolina, y de hecho también se... bueno, en su misma página fue que él subió un video, él marcando la X en la cara de Carolina.
4: Todos los influencers, todos estuvieron con Carolina.
2: Pero ven acá.
4: Fue masivo. Rafi, mira, cuando nos vayamos a los comerciales, sí. Después de los comerciales, yo vengo con un tema importante.
2: Sí, venimos, bueno, este es importante también. Usted, porque está hablando de Santiago Matí, ¿usted entiende que no es importante?
4: No, mi hermano.
7: Lo está menospreciando, Billy.
2: No, ¿qué pasa, Billy? Saludos, buenas.
5: Yo quiero hacer un poquito de exégesis política con el tema de Santiago Matías.
2: Ey, está fino,
5: algo importante, por ejemplo, la primera vez que ganó Donald Trump en los Estados Unidos, algo que le favoreció fue la campaña que utilizó para recuperar su país. Ellos estaban vendiendo, pues, que los demócratas habían vendido el país a los latinos, con el tema de la migración.
2: Sí.
5: Y Donald Trump apareció como un salvador o como un tipo que le interesaba recuperar el país para los americanos.
2: Sí.
5: Los americanos tienen una cultura muy, muy cristiana. Muy cristiana. Digan lo que digan, hagan lo que hagan. Tienen una cultura muy cristiana. Y la campaña de los demócratas era muy liberal, algo que no les favoreció. Aunque sacaron muchísimos votos. Lo mismo está pasando con Santiago Matías. Yo creo que este país, a pesar de que tenemos un alto índice de cosas malas, este es un país totalmente cristiano. Y lamentablemente la campaña que promueve este muchacho, su vocabulario, su lenguaje, todo, por más que quieran luego ahora cambiarlo, ya lo hecho está. Y por más que lo modifiquen, ya sabemos lo que tiene este pana por dentro.
2: ¡Ay! Ay, mi
4: el
2: madre.
4: Pueblo hablando, Rafi.
2: El pueblo.
4: Ahora, no tenemos que ver con eso.
2: Yo lo que te digo es que hay que buscar un sinnúmero de activistas. Hay que estar activo con delegado. Hay un billete envuelto por ahí.
4: ¿En qué?
2: Hay en elecciones.
4: Sí, Rafi. Atención, Batista, tenemos que sacar nuestro equipo.
2: Pero ven acá.
4: Nuestra mascotica de nuestro equipo y nuestra estructura para presentarse a los candidatos.
2: Sí. No, yo tengo varios comités de base.
4: Entonces,
2: ¡Atención!
4: Rafi, hablen con Rafi.
2: 25,
4: ¿cuál es tu zona?
2: 25, yo Santo Domingo Este, la zona de los Alcarrizos.
4: ¿Cuánta gente aproximadamente está en tu comité?
2: Yo tengo 100 gente ahora mismo en el comité mío.
4: ¿Qué?
2: 100.
4: ¿Dispuesto a ti?
2: De 10, comité de base de 10. Hay 100.
10: ¿Cuánto hay que buscarte para eso? ¿Cuánto hay que buscarte para que tú pongas eso?
4: Dependiendo del candidato.
2: Todavía, porque depende del candidato. ¿Usted sabe que es un vocal del distrito municipal de Palmarejo Villarinda? ¿Qué va a hacer?
4: Si usted gana
10: que él. 10 mil pesos para que mueva.
4: El comité lo entremetido.
2: Entonces nosotros venimos con diputados y senadores. Claro, mucha gente te dice, no, es que el diputado tiene que darte, el diputado tiene que entregarte este. Lamentablemente. ¿Por qué? Porque el diputado tiene varios asuntos que dentro del sueldo del diputado no se visualiza que le va a ir bien, que él va a ganar algo, pero tiene barrilito.
10: Ayudas sociales.
2: Sí. Tiene
4: exoneraciones.
2: Exoneraciones.
4: Rafi, se dio una situación ahora en estas últimas elecciones.
2: Sí.
4: Que esos personajes que tienen su comité de base en sus sectores, cuando le llamaban para darle un empleo por su ardua labor, se estaban molestando. Ellos no querían ni que secretaría ni nada de eso. Ellos querían viceministro y de todo.
10: Pero, no. Ellos no se molestaban por eso. Ellos se molestaban porque le decían que tenían que ir a trabajar.
4: Sí, ajá, esa es otra.
10: Tiene que venir, no, ¿cómo
4: y,
10: así? ¿Qué
4: y
10: fue?
4: Y tú le preguntabas, ¿qué fue lo que pasó? No, me estaban ofreciendo ahí una cosita en Inapa.
10: De 8 a 5 y eso, ¿qué fue?
4: 35 mil pesos. Yo no estoy para eso, ¿qué pasa? Soy un líder. Oye, Rafi.
2: Licenciado en colección de votos. Bueno, ya. Atención, Yacine Sánchez. Tú vas a aspirar a diputada. Te vamos a esperar ya porque tenemos, tenemos 20 comités de base ya. Aumenté 10.
10: Ah.
2: Aldo Adón, diputado actual. He preparado que andamos todos. He preparado. Vámonos a los comerciales, señores. Vámonos a los comerciales, que esto no tiene madre.

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1: ¡Dale, Chapulín! ¡Ay, mi madre! Como le gusta al pueblo, como le gusta a la gente, indiscutiblemente pasándola bien, el guagüero, el chofer, todo el mundo, el pasajero ahí también. Acomódate, hombre, que se me está yendo el aire ya. Se me está yendo el aire a mí.
2: Estamos gestionados.
1: Estoy un poco congestionado, sí, sí.
2: El polvo del Sahara.
1: Dice la doñita, estoy abastida.
2: De chinola y de fresa.
1: Mira, la gente quiere hablar. ¿Qué hacemos con la gente?
3: Dale, mira, creo que dice.
1: ¡Saludos, buenas! Diga usted.
4: Cuente todo.
5: Atención, entremetido.
4: Digas todo.
1: Déjale que esto es suyo. Debarátala.
5: Vamos a recapitular un par de cosas que veo que están criticando a Santiago.
1: ¿Cómo así?
5: ¿Usted sabe por qué Gonzalo perdió?
1: No, espérate. ¿Tú dices que se está criticando o cómo así?
5: Todo lo que están diciendo es por lo que él no puede ganar. Y dicen que la gente que la apoyó no ganó.
1: Oye lo que hay.
5: Acuérdense que Gonzalo no ganó porque era del PLD.
1: Oye lo que hay. Que Santiago se va ahora mismo a las elecciones presidenciales en el 28 y yo te aseguro que pierde.
3: Pero de calle.
5: Lo dudo.
1: Yo te aseguro que pierde en el 28, ahora no sé en el 32.
3: De calle.
1: No sé qué pasaría en el 32, pero en el 28 pierde. Dale.
5: Seguimos. Uh-huh. El PRM se sentó porque todo el mundo se decidió a votar y a cambiar de gente.
1: Para que tú veas, sigue.
5: Ellos repitieron porque la mayoría de la gente no fue a votar. Fíjate que ellos ganaron por un porcentaje muy por debajo del que ellos ganaron la otra vez.
1: Sí.
5: Entonces, ¿qué asegura que él no puede ganar si el país entero, el pueblo y todo el mundo está harto de todo el mundo y vota por él?
1: Sí, porque tú no sabes todavía, ciencia cierta, cuáles van a ser los candidatos para el 28.
5: Mírame, sin importar quién sea, la gente está harto porque todo el mundo sabe de la mano de quién viene cada quien.
1: Sí.
5: ¿Tú crees que se tira el hijo de Leonel Lona?
1: Y yo te pregunto, ¿y tú crees que si te tira Santiago Matías va a ganar en el 28? ¿Tiene un proyecto ya, tiene un programa elaborado para enseñarle al pueblo?
3: Ni soñando.
5: Casi un 60%.
1: Mírame, mira muchacho, ¿de dónde tú eres?
5: De Villajuana.
3: Mira, no parece que eres de Villajuana, muchacho.
1: ¿Y tú estás tan oscuro todavía?
5: Villajuana todo el mundo está harto de todos los políticos.
1: No es en Villajuana, es en el pueblo completo. Pero la estructura,
5: todo el mundo está harto de todos los políticos porque es que es lo mismo, todo es lo mismo.
1: ¿Tú tienes bueno gas?
5: ¿Yo?
1: Sí.
5: No.
1: ¿Tú tienes bueno luz?
5: No.
1: ¿Tu mamá tiene algo de eso?
5: Nada de eso, en mi casa nosotros no tenemos nada de eso.
1: Tú estás bien, pero hay un sinnúmero que tiene eso, que no va a desaparecer su voto, que lo llevan montado a votar.
3: Rafi.
2: Pero es que a mí lo que me llama la atención, y fue lo que yo dije ahorita, señores, en las elecciones del 2020 decían lo mismo, que era por el PRM que había que votar, porque ya estamos cansados de lo mismo, que este sí va a ser el cambio, que aquí no se va a robar. Y como lo mencioné ahorita, miren el caso Senasa, miren todo lo que está pasando, miren todos los préstamos que nos hemos endeudado en estos años de gobiernos del 2020 para acá.
1: Sí.
2: Nosotros nos hemos endeudado en comparativa desde más de 30 años, o sea, de la época de Trujillo hasta el 2020, sí, pero hay la deuda que había ya la superó el PRM en los gobiernos de 2020 o en los años, ¿verdad? Sí, que tiene este mandato del 2020 hasta ahora.
1: Esto no es fácil. Digo usted, salud.
2: ¿Y este es el gobierno que va a hacer el cambio?
1: ¡Cambio! Vale. Cambio. Dime, para llenarse el bolsillo.
5: Mira, lo que pasa es que pasó con el PRM es que venía ya de un gobierno del PRD de casi 20 años.
1: De 16
5: desgastado. Uh-huh. El pueblo quería cambio porque quería algo nuevo. Hay una generación que viene para el 2028 que va a cumplir 18.
1: Claro.
2: Sí.
5: Y la gente está equivocada. Popular no significa que tiene una estructura.
1: Hermano,
5: es popular en las redes.
1: Pero
5: la realidad es otra en los pueblos. Aquí hay sitios en campo que los foques no lo conocen.
3: De verdad.
5: Aquí hay sitios en los foques a las redes sociales no llegan.
1: Entonces, ¿sabes qué se maneja ahí? La estructura.
5: Pero señores, una estructura política es demasiado. Es más, ser regidor, si tú no tienes más de 20 gente en un barrio, tú no tienes nada. Oye, y el que le da una nevera en una casa, vota casi la familia de la gente, sí. Y el pueblo sufre de amnesia. Y eso se llama amnesia política.
2: No, por eso es que te digo que hoy en día...
3: Santiago Matías no lo conoce de Macotillo.
2: Hoy en día están diciendo mucho, no, porque ya estamos cansados, pero ese fue el mismo discurso que el pueblo dio en el 2020, que ya están cansados. Entonces, cada vez que pase un presidente va a ser el mismo discurso. Ya estamos cansados de lo mismo.
3: Rafi, a Santiago Matías no lo conocen en Macotibio.
1: No.
3: Lo conocen en Polo Barahona.
1: No.
3: Ni en Villajaragua, en Neiva.
1: No. Diga usted...
5: Diablo, mira, el abogado se está burlando del hombre. Pero una pregunta, ¿y el hombre fue a cuál escuela fue el hombre? Dime.
3: Ah, él dejó la universidad. Oye, esta.
5: ¿La dejó?
3: Él la dejó la universidad porque él iba en el carro público y que él vio al profesor como buscando, cogiendo un carro de igual manera, y él dijo, oh, pero este profesor que me da clase, y es el cuento que él hace.
5: Mira,
3: él dejó la universidad por eso.
5: Yo creo que él no ha pasado ni por la puerta de una vaina de esa.
1: Ah, bueno, sí puede ser que sí.
5: Y una, ¿cómo que se llaman? Una ficha y una vaina. ¿Cómo le quitan eso?
1: Óyeme, inmediatamente sea candidato, los enemigos y las acusaciones que va a tener son fuertes. Señores, ustedes no se imaginan lo que es eso.
3: No es redes sociales, la política.
1: No, y que la popularidad, cualquier artista entonces se tiraría.

0: ¿Te imaginas? Galán regidor, Santo Domingo Norte.
1: Llévate de lo que te estoy diciendo, diga usted.
2: Maestro, ¿usted se acuerda de Freddy Vera Goico?
3: Claro.
2: ¿Cuántas veces Freddy Vera Goico le ofreció la presidencia? Muchas veces.
3: Sí.
2: Y pudo ganar en una época. Pero sí, como se dice, ser popular no significa ser candidato.
3: Es verdad.
2: A los foques gustan en el área de nosotros, pero los popis no lo aceptan.
1: Bueno, lo mejor
2: y acuérdese,
1: sí,
2: como siempre vamos a decir, como decía Jacinto Peinado, político que invierta su dinero termina quebrado.
1: Bueno, él quedó quebrado, tú lo sabes.
2: Quebrado, quebrado.
1: Y ese sí tiró para adelante.
2: Entonces, no se equivoquen ni se apasionen, que a los Fokker, él va a ser un candidato para llenar requisitos, pero no tiene, el Partido Reformista está en un 2% y necesita llegar a un 3% para que su comisión suba.
1: ¿Cuánto le da a la Junta a un partido que tiene un 3%?
2: 7 millones de pesos, 10 millones de pesos.
1: Pero ahí no.
2: Si sube un 4, un 3, sube un 25, un 40.
4: Ay. Pero ¿por qué la Junta tiene que darle a los partidos?
1: Yo estoy de acuerdo con que le quiten ese dinero.
4: Claro, porque ¿por qué la Junta tiene que darle a los partidos?
1: Sudor
4: porque
1: de
4: se supone.
2: Tire, la van a sacar. Esos buitres de la política le van a dar en la madre.
1: Ay, muchacho, a quien él le dé un favor en política, ya tú sabes. Mire, ahora, él está logrando lo que él quiere.
2: Señores, tener una estructura política es muy fuerte, salir todos los días.
1: Él está logrando, él está logrando lo que él quiere.
4: Que se hable de él.
1: Que se hable de él. Sí. Vamos a los comerciales. ¿A quién le creo, Chapulín?
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3: Acaba de hacer su entrada.
4: ¿Quién?
3: Una figura emblemática. Uno de los tipos que realmente sale buen político porque promete y promete y no cumple.
5: No cumple.
6: ¿Oye?
5: No, él cumplió algo. Ah, tarde, cumplió. Pero lo cumplió. Tarde, pero lo cumplió. Eso pero, sí.
3: No, señores, ese está apagado ese. Está apagado.
4: Preséntese usted mismo.
3: No, pero voy acá.
4: Es de nosotros, Rafa.
6: ¿Qué pasó? Le voy a abrir la puerta.
5: Productor, espérate. Diseñador.
4: ¿Qué más?
5: Sí. Influencer.
4: ¿Qué?
5: Filmmaker.
4: ¿Qué?
5: Sí. Fotógrafo.
4: Influencer. Miembro fundamental del movimiento urbano de la República Dominicana.
3: Pero él tiene como 12 años ya.
7: Pero cuidado, va a pensar que aquí llegó el lápiz, ¿eh? O vaqueró.
3: No.
7: ¿Cómo están?
3: El tipo tiene como 12 años ya siendo parte del cierre de la Navidad Urbana.
4: Ah.
3: Me debe 12 fotos.
4: ¿Es verdad?
7: No digas eso, que adelante de Lourdes, yo te demostré que la foto te la mandé. Ahí están las conversaciones.
5: Uy.
4: Reenvíamelo otra vez entonces.
7: Tú ves otra cosa.
5: Ahí está Ráfaga.
4: Mira, Rafi, anunciarle a toda nuestra audiencia que nos escucha, nuestros oyentes, que vamos a estar próximamente en vivo por YouTube. El programa Lo Entremetido va a estar en vivo por YouTube. Ya saben, así que estén pendientes a eso. ¿Qué más?
5: Sí, no, que vamos. Estén pendientes porque Galán necesita par de superchats.
4: ¿Qué?
5: Sí.
4: Pero no hemos arrancado y tú estás hablando de superchats, Galán.
2: Ya usted está pidiendo a esta hora, Galán.
4: ¿Qué?
7: Bueno, Tim Galán.
5: Los pidilones de la tarde, vamos a decir.
7: Superchat,
4: Tim Galán.
3: Tú sabes que había un grupo de DJ con todo el respeto que se merecía.
7: ¿Pidilones?
3: Hay muchachos.
4: Pero espérate, tienes que explicar eso. ¿Cómo así?
7: ¿DJ o locutores?
3: DJ.
4: ¿Pero cómo que pedían? ¿Cómo es?
3: No.
4: ¿Cómo es la dinámica?
3: Pero trae algo de comer. Nosotros nunca nos enseñaron eso.
4: Ah, sí.
3: No te puedo decir.
4: ¿A nosotros quiénes? ¿Quién? ¿Tú no eres DJ?
3: No, espérate. Los locutores que manejó Pedro Beato Arias y Marino Vázquez.
4: Sí.
3: Ninguno caímos en ese juego.
4: ¿De qué pedidera?
3: No, que tenemos hambre. Que
5: los pastelitos, que llega una empresa de pastelitos. Que mande.
3: Nada de eso. Siempre cordura. Si nos teníamos que jartar de pan ahí atrás en la cocina, eso comíamos. Pero di que está pidiendo.
4: Si hay miseria, que no se note.
3: No, que no se note.
7: Voy a hacer una historia.
3: En esa ratrería, no.
7: Voy a hacer una historia. Una vez me dio con un pana mío que íbamos a pegar un tema y visitamos asociaciones de DJ. Son unos tigres, la ponen en el martes para que. La especial de pizza.
3: Sí.
7: Si tú llegas a esa pizza, a esa reunión de DJ, esa asociación.
4: DJ.
7: Ya tú sabes, asociación de DJ.
4: No relajes.
3: Llévate de Mili Quesada.
5: No, ya no quieren pizza. Y ahí tú no llegaste con cuarto.
7: Pero que ya sabes, eso de asociación de DJ, eso
4: ya no quedan.
5: ¿Quién dijo que no? Yo pertenezco. Yo soy secretario de una asociación.
3: ¿Secretario general?
4: ¿Cuál es esa?
7: No sabía.
5: Sí,
3: yo pensé que tú eras secretario general de un partido político, pero una asociación de DJ.
5: Bueno, son 15 votos.
3: ¿15?
5: Claro.
3: Bueno, eso es un comité de base.
4: ¿Cómo se llama esa asociación?
5: La Nueva Ley.
3: La Nueva Ley. ¿Cuántas quedan más o menos?
5: Como cuatro, la Nueva Ley.
7: ¿Pero ley o asociaciones?
3: Asociaciones.
5: Los que no duermen. Hay uno que son de los Alcarrizo, lo verificado. No, el cómo
7: lo dice, ya no sé. ¿Lo que no duermen es una asociación de DJ?
5: Sí.
7: Oye, esos los nombres tan.
3: Pero es que era en un momento se perdieron los nombres para las asociaciones de DJ porque eran demasiadas.
7: Hermano, pero.
3: Pero el DJ que está allá.
7: Pero.
3: Al lado de la cañada de Jiringa, allá. Le quería pedir una fiesta al artista. Y, óyeme, nada más la gente que oía la música y era ahí en ese pedacito.
4: Pero ¿cuál era la dinámica de las asociaciones de DJ? ¿Cómo era? Yo soy un artista nuevo, un nuevo talento.
7: Te voy a decir ahora. Tú dices que hay muchas asociaciones de DJ. Una vez yo me junté con un argentino y me preguntó, ¿y cuántas asociaciones de DJ? Y cuando le comencé a mencionar la vaina, me dijo, ven acá. ¿Pero tú me estás cantando o me la estás diciendo? Porque en los discos, lo que tú me estás diciendo, así mismo lo dicen los artistas, sí, en los discos.
4: Sí.
5: No, el final de la canción era un minuto mencionando toda la asociación.
4: Eso se llama el outro.
6: Pero
4: yo
6: sabía que el combo lo quisiera
5: hiciera
6: una asociación de DJ.
5: Sí, claro. Ya no están.
3: Esa fue una de las primeras.
5: Sí, ya no están, pero.
7: Dale, explicar aquí al abogado lo de la asociación de DJ.
4: La dinámica, ¿cómo era? Yo soy un nuevo talento y tengo una canción nueva. ¿Cómo era?
7: Bueno, si tú querías promocionar tu canción en la discoteca,
4: sí,
7: tú ibas a una asociación, entonces la asociación tenía DJ que tocaban en varias discotecas.
4: Sí, correcto.
7: Tú le llevabas el tema, algunos, te voy a decir que son serios, sí lo ponían, otros lo que hacían era que te ponían el tema cuando no había gente, te te grababan un video y te lo mandaban cuando eso estaba el BB Pin, ya
3: truqueado,
7: tú sabes.
3: Truqueado,
7: te lo mandaban, que aquí sonando, fulano de tal, que esto y lo otro.
4: Pero eso tenía un costo.
3: Sí, hay un costo.
7: Tenía un costo, sí.
5: Ay, en ese entonces, ¿cuánto eran, Rafa?
7: Bueno, no, en realmente en esos tiempos, si te digo que pagué, mentira, yo lo que fui a nivel de intercambio.
4: Espérate.
3: Se estuvo hablando hasta de $1,000
4: Rafa, espérate.
5: No, pero $1,000 para repartirlo entre los DJs.
4: No. Sí. Pero que estamos hablando de que Rafa es una persona conocida en el ambiente musical urbano. Pero yo, que soy Billy de Flow, que voy con una canción nueva y que quiero que me la promocione, ¿por cuánto oscilaba esa promoción?
7: No, si te digo, te estoy mintiendo, no sé. Pero que cada asociación de DJ tiene un artista. Como yo hacía video, yo lo que hacía un intercambio. Yo le voy a
3: pagar cada asociación todo. Tenía un precio. Hubo una asociación que estaba pidiendo en un momento $1,000.
5: Paul, pero que eso no es nada, Billy. Pero eso no es nada. $1,000 no es nada.
4: Digo, en aquel entonces.
3: Depende cuánto DJ tú tienes.
7: No, y
3: otro te decía 25.
4: Ahora, $1,000.
5: Yo he armado varias pautas y eso es más o menos lo que yo he cobrado. $1,000.
7: ¿Qué tiempo tiene esa pauta?
5: Un mes, 16 videos cada DJ.
4: $1,000.
7: ¿Y eso es una asociación?
3: ¿Cuántos DJ son ustedes?
7: Ya tú sabes,
5: 15.
3: El combo, los 15 casi también.
4: Espérate, $1,000 por cada DJ.
5: No. $1,000 para repartirlo. Para repartirlo 60, entre los DJ.
3: 60.
4: No pasa nada de dinero.
3: Entre 15.
5: Ponte tú que toques entre 3,500. 3,500,
7: 4,000.
4: No, espérate.
7: Pero vamos a darle.
4: Si tú me estás diciendo que esa asociación de DJ tiene 16 DJ en diferentes discotecas. 15. Y me cobra por un mes $1,000 para pautarme. Sí. Eso no es dinero.
5: Eso no es dinero.
3: Lo que pasa es lo siguiente, muchas veces
4: $1,000 son $60,000.
3: Ese minuto que te deja el DJ con la discoteca vacía y te lo coloca ahí.
4: Ah, no, si me hace truco.
5: No. Porque el tema está que eso era antes, ya no, ya no se puede mandar video vacío.
4: ¿Cómo yo, artista o nuevo talento o viejo talento, lo que sea, cómo yo sé que ustedes me están cumpliendo con eso?
5: Porque se hace un grupo de WhatsApp, tú estás en el grupo de WhatsApp, tú ves los videos. Hay alguien que se encarga de llevar el conteo de cuántos videos lleva cada DJ, de monitorear de que los videos se manden con la cantidad, o sea, que tenga público la discoteca, de mencionar el artista que tú estás promocionando. En algunos casos no es necesario porque llegan pautas de artistas que son establecidos, que no es necesario tú decir, ese fulano que está sola, pues la gente lo sabe. Pero el tema es que tú tiene que poner la canción con gente. Tú no me puedes mandar un video en la pauta. Como encargado de esa pauta, si tú me mandaste un video, yo no te lo cuento.
4: Ustedes son serios.
5: Yo no te lo cuento.
7: Oye, con esa cuadra cogió Billy, es que él no va a entrar en ese trato.
4: Yo tengo un dembow ahí en carpeta y lo quiero soltar.
3: Bueno, lo preparo. ¿Tú
4: lo escuchaste?
3: Sí. Lo preparamos allá.
5: Bueno.
3: En el estudio de.
4: Tenemos un dembow legal.
3: Tacita récord.
4: Me estoy coordinando para ver cómo es que vamos a tirar.
3: La tacita récord allá se llama el.
5: No, y a los nuevos talentos se les cobra más, tú sabías.
4: ¿Qué?
5: Sí, yo un artista establecido.
4: Es que es más difícil.
7: No, y te voy a decir, en ese tiempo también, aparte de tú pautarte con los DJs, para tú estar seguro de tu inversión, tú tenías que entonces a veces pagar un monitoreo.
3: No, que hay que pagar un monitoreo.
7: O tú mismo estás encima de tu vaina visitando los locales.
5: No.
7: Es que no
5: se paga.
7: En esos tiempos.
5: Ya no. Ya el que gestiona la pauta, yo como DJ meto en el grupo 15 DJ más, yo tengo que gestionar ese monitoreo yo. Entonces lo que yo hago es que para yo gestionar eso, yo no cobro. Ahora, yo a cada DJ le descuento un 500 de lo que le voy a dar. Esa es la vuelta. Más o menos así. Diablo, estoy dando un truco aquí. Mira que.
4: No, pero está
5: que
4: bien.
5: No debería.
3: No creas.
5: Me van a matar los días.
7: Ya tú sabes. 16 por 500, 8,000. Ahí ya está.
5: Está bien.
3: Si esa asociación de DJ tiene 5 o tiene 10 discos mensual.
4: Hay un dinero.
5: Hay un dinero.
3: Pero ven acá. 3 por 10 son 30.
4: Pero ya hay muchas canciones que no necesitan de una asociación de DJ. Me explico. Hay
7: una estado nuevo ahora, tú ir a una casa de TikToker y ellos te bailan el tema.
4: Para allá era que iba. Ahora
7: hay muchos baila de promocionarse.
4: ¿Tú sabes lo digo que se han pegado en TikTok?
5: Sí, que se peguen en TikTok. Está bien, pero ajá, y no vaya donde el DJ para que te lo pongan en una discoteca reventada.
3: Ahora el DJ tiene que poner lo que está pegado.
5: Ajá. Olvídate. Llévate de eso. No, llévate de eso. Mire, Rafi, yo mantengo un party con tema viejo. A mí no me venga con.
3: El DJ tiene que poner los temas que estén pegados, si no se desfasó ese DJ.
5: No, te he equivocado, Billy. Y Rafi también está equivocado.
7: O sea que si la pongamos ejemplo, la Masdol lo va donde ustedes.
5: Hermano, yo puedo pasar la noche entera tocando sin poner a la Masdol. Yo puedo pasar la noche entera tocando sin tener que ponerte la Masdol.
3: Pero tú no vas a durar una semana tocando en ese, en un centro por ahí sin poner la Masdol, donde el tema está número uno, ejemplo.
5: ¿Y qué? No se va a poder. No. Lo que yo te digo es, ¿qué va a pasar si yo no lo pongo? ¿Voy a dejar de tocar?
3: Es que la gente va donde ti, fulano, ponme el disco.
4: Te lo dije, mira, ponme la última de fulano.
5: Sí, pero ya ahora mismo hay lugares que tú llegas al donde el, venga, donde pero, el DJ no es accesible, no es accesible.
4: Rafi, pero estamos
5: no
4: hablando de asociación de DJ y de pauta. Eso no es payola.
3: Ay, sí, vamos, señores, buenas noches.
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